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¿Qué tal, amigos? ¿Cómo están? Muy, pero muy buenos días. Bienvenidos a nuestra programación de En Buenas Manos, aquí por la 89.1 FM Radio Concierto. Un fraternal abrazo, qué alegría poder compartir esta nueva madrugada, nueva mañana, nuevo inicio de jornada. Tenemos el privilegio de estar presentes todos los días para recibir a un nuevo día y acompañarles a cada uno de ustedes con propuestas, con novedades, con informaciones y con muy buena música hoy viernes, por sobre todas las cosas, polcas paraguayas, guaranías, algunas canciones latinoamericanas para acercarles propuestas y novedades, reitero, en esta mañana en Buenas Manos aquí por Radio Concierto. Informaciones que se han generado durante toda la jornada de ayer y lógicamente para acompañarles también con informaciones que van a generar los compañeros desde sus áreas de cobertura.

Y llueve nomás. A principio hablaban de que el viernes, a ver, para sábado íbamos a tener lluvia, ¿verdad? Pero se adelanta en el este del país ya las lluvias con un alto porcentaje que teníamos para el día sábado. Y ya sin porcentaje para que vean el dinamismo que se tiene y que justamente cambiando el sistema meteorológico, ya la lluvia con algunas descargas eléctricas que estamos teniendo. Hoy está de aniversario el Partido Liberal, todavía Partido Liberal Radical Auténtico. Entonces, vamos a saludarle a todos los liberales en el día de la fecha y están celebrando 139 años. A ver, ya miramos por la historia del Partido Liberal Radical Auténtico, ¿sí? El Partido Liberal Radical Auténtico es una fuerza de la oposición más grande en la historia del Paraguay, fundado originalmente como Centro Democrático el 10 de julio del año 1887. El partido es presidido actualmente por Alcides Riveros, con el desafío de consolidar una coalición de partidos para las elecciones municipales y presidenciales. Felicidades al pueblo liberal radical auténtico, que hoy justamente está celebrando su fecha fundacional. Da, y 18 de octubre en el Partido Liberal Ara. Hoy se recuerda el aniversario fundacional del Partido Liberal Radical Auténtico, que se constituye, reitero, como una fuerza política del Paraguay, configurándose como el continuador del antiguo Partido Liberal, originalmente establecido como Centro Democrático el 10 de julio del año 1887 en Villarrica. Esta trayectoria lo posicionó como partido político de mayor antigüedad en Paraguay, fundado por Antonio Taboada, Cecilio Báez, José de la Cruz Ayala y refundado el 23 de septiembre del año 1977 en la clandestinidad por Domingo Laíno. Por persecuciones políticas, es uno de los dos partidos políticos mayoritarios del Paraguay y cuenta con más de 1,5 millones de afiliados. Fue el principal cuerpo opositor del régimen de Alfredo Stroessner, imperante desde en el país desde el año 1954 hasta el 89, y el anterior régimen de Higinio Morínigo, que como tal sufrió una constante persecución durante el citado régimen dictatorial, o dictatoriales en este caso. Volvió luego de 70 años, después de ser brevemente partido de gobierno, el 22 de junio del año 2012 hasta el 15 de agosto del 2013, estando entonces como presidente de la República el miembro del partido, el doctor Federico Franco, quien había sido previamente vicepresidente del Paraguay desde el 2008, acompañando a Fernando Lugo dentro de la coalición y la Alianza Patriótica para el Cambio, y asumió como presidente el 22 de junio del año 2012. Felicidades a los Xowí, felicidades a los liberales en este día tan especial, en la celebración de su aniversario fundacional de esta nucleación política, que están con una dura misión, Alcides Riveros, de fortalecer el partido y buscar una alternativa de hacer flamear de vuelta la bandera azul y con la bandera blanca y recuperar la mística y la tradición del liberalismo. Lamentablemente, hoy por hoy, los liberales en algunos sectores ni sus polcas no pueden escuchar porque forman parte nada más de una alianza. Ni sus banderas pueden quitar porque están las otras banderas

0: te ponen en esa alianza y prácticamente le hacen como furgón de cola a un partido centenario, con partido que va a elecciones y democratizan y eligen a través de las urnas y en unas internas democráticas a sus autoridades. Vea el Partido Liberal lo mismo, con mística y con tradición y con historia, administrado hoy en Presidente Franco y otros municipios, casi 80 municipios tengo entendido que están en manos de los azules, administraciones municipales. El compañero Wilson Andrés Martínez está en los controles técnicos. Lucía Margarita Villamayor Cabral, ¿cómo le va? Buen día.
1: ¿Qué tal? ¿Cómo estás, Luciano? Virtuoso saludo a los oyentes de nuestra mañana. En buenas manos a Wilson, los compañeros móviles. La gente que nos escucha a diario a través de www.radioconcierto.com.py lo están por nuestra señal de aire, la 89.1 FM. Muy, pero muy buenos días, Mateco.
0: Va ese
1: Me tocó la lluvia y acusiones,
0: va,
1: ¿comité?
0: va ese te va okay. Llevan
1: De
0: de
1: arriba
0: o oh,
1: abajo.
0: hágate la máquina. No, hay que cuidarse mucho, gente.
1: No, o sea que de repente
0: Torrencial es
1: tiene
0: la lluvia
1: una
0: que
1: caída.
0: estamos teniendo, por lo menos aquí en Ciudad Presidente Franco. Se adelantó esto, ¿verdad, Lucía? Porque teníamos entre viernes
1: Y
0: noche
1: yo la verdad
0: y
1: que
0: sábado era más generalizado.
1: a mí me sorprende porque yo no sabía que iba a llover y no me
0: No,
1: acuerdo haber leído
0: no.
1: ayer al
0: Nosotros
1: menos.
0: teníamos previsto que lluvias y tormentas, yo leí ayer a la tarde hasta inclusive, que íbamos a
1: Boletín
0: tener,
1: especial se sacó, ¿verdad?
0: sí, ayer.
1: Yo no ya
0: De que,
1: suena.
0: no, pero no, Alto Paraná no estaba en
1: No, y ahora Alto Paraná
0: el
1: está
0: radar.
1: en desde las 4:46 de esta mañana está dentro de una alerta meteorológica que
0: Sí.
1: fue emitida por Meteorología Sur de Alto Paraná. Y se ve lo como justo acá en el medio donde está Franco. Está el núcleo de tormenta.
0: Sí. Pero después de
1: Está
0: toda la
1: comenzando
0: ráfaga
1: a.
0: de viento y tres, y ves las 4 de la mañana y
1: No,
0: como,
1: pero
0: mira.
1: intensa lluvia.
0: Y descargas
1: La
0: también, ¿verdad?
1: descarga sí tuvimos
0: Sí.
1: previamente, ¿verdad? Lluvias con
0: Bueno.
1: tormentas eléctricas moderadas fuertes, ráfagas de viento moderadas fuertes y la ocasional caída de granizos es lo que marca y lo que se está desarrollando hasta ahora, el núcleo de tormenta. Departamento afectado sur y, perdón, centro y sureste de Caaguazú, sureste de Itapúa y sur de Alto Paraná. Simpático es como son pequeños núcleos que se dispersan por los departamentos, ¿verdad? Y es un núcleo de tormenta que está ingresando al país. Está ingresando al país. Según lo que se ve en la imagen satelital, ¿verdad?
0: Más allá de la lluvia, el Partido Liberal Radical Auténtico, presidido por Alcides Rivero, llevará a cabo hoy un acto conmemorativo por los 139 aniversario fundacional. La cita es para todos los dirigentes afiliados y a la ciudadanía general a participar a las 10 horas frente al monolito fundacional sobre la calle Paraguayo Independiente, detrás de la Catedral de Asunción. El Partido Liberal se mantiene como principal fuerza de la oposición y con mayor representación de ambas cámaras del Congreso, solo superado por el partido de gobierno. Como el mayor partido de oposición del Paraguay, reafirma el compromiso histórico de la democracia o con la democracia y el desarrollo nacional. En este momento crucial asumido con el firme desafío de articular las fuerzas junto a toda la oposición para conquistar la mayor cantidad de intendencias municipales en las elecciones de octubre próximo, había subrayado el titular del PLR, Alcides Riveros, en la asunción al mando frente a la citada agrupación política. O sea, hoy hay actividades de conmemoración en el monolito fundacional del Partido Liberal Radical Auténtico en Asunción, detrás de la Catedral Metropolitana. Saludo a todos los liberales por su aniversario fundacional. Muy poco ruido en esta fecha por los liberales, Lucía, por el acuadola, o
1: Dieciocho de octubre.
0: festeja, 18 de octubre, una fecha desgraciada para los azules, donde murieron prácticamente los fundadores del partido y los líderes del Partido Liberal Radical Auténtico en una revuelta que había ocurrido un 18 de octubre del año 1891, tengo entendido, que había ocurrido justamente esa revuelta y bueno, fallecieron sus máximos exponentes, por lo menos lo que dice la historia, ¿verdad? Del Partido Liberal Radical Auténtico. Y bueno, 1800, 1900, ¿de acuerdo? 1891. Según sí, bueno, hay la Revolución del 18 de octubre, Lucía, se constituyó.
1: Fue en 1891, sí, la Revolución
0: 1891.
1: De
0: octubre. Sí, señora.
1: Lucía, quiero acercar mis sentidas condolencias a la familia Fernández Ayala. Falleció ayer en horas de la tarde doña Edelvita Ayala de Fernández, hablando de una mujer muy activa en el barrio Tres Fronteras. Trabajó, estaba trabajando por las ACES desde muy joven. Trabajó también dentro de lo que es la capilla, formaba parte de la Legión de María. Una persona muy activa que se encargaba prácticamente de hacer ese trabajo de ir a las casas, visitar a los enfermos, llevar oración. Así que quiero acercar a todos sus hijos y a su hija y a su señor marido, a don Tomás, mis sentidas condolencias. Realmente nos tomó. La muerte siempre llega de sorpresa, sí, ¿verdad? Pero cuando alguien no está enfermo, la sorpresa es aún más grande, ¿verdad? Penosamente falleció ayer y fue un golpe tremendo haber sabido de su fallecimiento. Siempre estaba presente en las comisiones de la escuela, reitero, trabajaba por los niños, los jóvenes. Muchísimo tiempo estuvo a cargo de la cantina en la escuela, de la limpieza, muy comprometida con la iglesia. Así que realmente perdemos una gran vecina ya. No hace mucho estuvo con nosotros porque nos invitaba a nuestra propia casa a rezar, y algo, uh-huh, porque rezó mucho por la salud de mamá en su momento, ¿verdad? Y es algo que yo le agradezco infinitamente porque ella tenía un montón de problemas también en su casa, pero igualmente hacía un trabajo enorme para poder llegar hasta los vecinos y intentar hacer conocer de la gracia de Dios. Así que para la familia de Edelvita Ayala de Fernández, mis sentidas condolencias. El sepelio va a ser hoy a las 3 de la tarde en el kilómetro 11. Así que me imagino que también los vecinos y amigos se van a sumar en llevarla hasta su morada final. Que en paz descanse doña Edelvita Ayala de Fernández.
0: Esta condolencia a la familia Fernández Ayala del barrio Tres Fronteras. Y así nos van los días, las vecinas, los vecinos, y alguna mitad, los buenos se van primero, ¿verdad? Qué quilombo ayer en la Junta Municipal. Nos sorprendió un poco esta cuestión de la convocatoria, porque no sabíamos, ¿verdad?
1: La convocatoria, sí, bueno, en realidad a mí se me pasó, pero sí, sí. Que había la reunión, ¿verdad? La convocatoria se hizo el día de la sesión, ¿no? Uh-huh. Y se marcó que se le llame a la directora de el Hospital de Franco, sí, para mañana, para ayer en este caso, ¿verdad? Y concurrió, ¿verdad? Parecía una reunión cualquiera nomás, ¿verdad? Porque no estamos acostumbrados, sí, a este tipo de reuniones de que vayan, expliquen, cuenten, ¿verdad? Pero al final terminó centrándose allí la noticia porque efectivamente la doctora decidió sacar algunos trapos que estaban sucios y que estaban molestándole dentro de su administración, ¿verdad? Yo siento mucho con Andrea, porque ayer cuando dice, me dicen que no me estrese, pero yo me estreso, dice. Mm. Y se nota que le afecta ya a ella.
0: Claro, ya le gustó verme.
1: Como persona, estar en ese cargo.
0: Sí.
1: Yo creo que Federico tiene que, si no puede decidirse por alguien, tiene que consultar con quienes están en su entorno para que lo orienten y lo ayuden a definir quién puede ser un buen director para el presidente Franco.
0: Le asfixian,
1: porque
0: institucionalmente
1: no,
0: y políticos también.
1: No, es humano, no, ya que ella tenga que mantenerse en un lugar donde no quiere estar. Ya. Lo mismo que yo te diga que yo todo el día acá te maltrate, uh-huh, y yo te exija que vos sigas viniendo a trabajar contra tu voluntad. Eso es lo que ella está sufriendo. Y la verdad es que tampoco tiene herramientas para seguir trabajando. Entonces, lo mejor que le puede pasar es que le digan sí, gracias por los servicios y toma tu resolución, ¿verdad? Porque ella tampoco puede abandonar.
0: No, no puede.
1: Entonces, ojalá y se solucione, ¿verdad? Ojalá y que los políticos también aprendan que no tienen que meterse en el trabajo ajeno, ¿verdad? Y que sirva de ejemplo, ¿verdad? Que en algún momento van a van a encontrar personas que no se dejan hostigar y no se dejan amenazar por que ustedes son políticos, ¿verdad?
0: Por eso me gusta.
1: Porque
0: y deja...
1: no, eso es el caso de Mauricio Cruz. Bueno, tal vez lo de Mauricio es el más marcado, sí, porque fue lo más reciente. Pero hay muchos que llaman a intimidar y hostigar a los directores, sí, de todos los hospitales. No, es una cosa que pasa en Franco, no, en todos lados pasa.
0: Por eso me gusta lo de Andrea, porque deja un precedente. de no doblegarse, no arrodillarse, no callar. Y se tomó este tiempo la doctora Andrés.

0: a Jiménez para munirse de coraje y enfrentarle. No, es la primera vez que hace Mauricio esto, Lucía. Yo me plagueaba en color, ¿te recordás
1: Sí,
0: cuando
1: me
0: me plagué?
1: acuerdo.
0: Pues yo ya manejaba ya las informaciones. Y yo le digo nada a Mauricio, ahora ya es, se viralizó esto y tengo que decirle a Mauricio que no vaya a defenderle más a Aragane, Mauricio. No vaya a abogar más por gente que no quiere trabajar y te hace pasar vergüenza a vos y a tu equipo político. Y ya ves cómo fuiste escrachado, Mauricio, en las redes sociales. Si yo soy vos, voy a tener vergüenza de apadrinarle a gente haraganes que no quiere trabajar. Y los comentarios no son demasiado dulces hacia tu persona, Mauricio. Porque prácticamente te constituís como maltratador de mujeres, primero. Y querer exigir cosas que no te corresponden. Y asumir funciones que no te corresponden. Porque vos no sos ninguna autoridad de esta ciudad. Vos sos nuestro representante, pero con actitud de esta naturaleza, Mauricio Torres. No le representás a nadie. Y todo lo que construiste, mi socio, durante todo este tiempo lo echaste todito en la basura. Y esa actitud yoísta y egoísta tuya tenés que cambiar. Deja que yo diga las gestiones que vos haces, pero nos cae por vos decir yo. Yo. No cae, mi socio, por vos. Y tenés que. La doctora Andrea te fue a enseñar cómo tenés que manejar denuncias. Yo, si fuese vos, voy a tener vergüenza, o sea, porque te gustan los chismes y te guías por chismes y sos un chismoso, Mauricio Torres. Porque si tenés la altura y la caballerosidad, tenés que documentarte ante cualquier denuncia que se te acerca, porque vos sos representante de la ciudadanía. Y tenés que documentarte y tenés que ir a llorar en el hombro correcto y no llamar el teléfono y amenazarle a la gente y amedrentarle que le vas a ir a hablar con él, hasta con la ministra. Eso no es de hombre, no es de caballero. Ojalá haya aprendido la lección, Mauricio Torres. Concejal, ¿me entendés? Ese ande pojicera, ande pojicera, vos te salió el tiro por la culata. Y estoy seguro que el pueblo te va a pasar la factura, será. Porque esto le vamos a hacer recordar permanentemente a la gente de qué clase de tipo sos. Y que no es la primera vez que estás haciendo esto por profesionales de blanco queriendo apadrinarle a gente que no quiere trabajar y a gente que te lleva chisme. Como si fuera que no sabes cómo funciona la función pública y especialmente en los hospitales. Es de muy mal gusto. Hace rato estábamos con esto y como decía la doctora, tenía un nudo en la garganta. Todos estábamos allí, no queríamos quitarle nosotros el derecho a que ella misma exprese lo que vos hiciste. Y eso no se hace. Como amigo, como compañero de colegio, te digo que eso no se hace. Le faltaste el respeto a todos. Y parece luego que están felices y contentos cuando apadrinamos a haraganes, a gente que no quiere trabajar. Y si tu amiguito tiene problemas psicológicos, dale que se vaya en un departamento de salud mental, ¿verdad, Lucía?
1: Sí,
0: Que se
1: Lucía, yo lo
0: vaya
1: veré.
0: a un psiquiatra, a un psicólogo. Así pues le tengo que decir, para no herir susceptibilidades, porque están todos sensibles, pues. Anda a trabajar, Lucía, ande. Ah, me vas a traumar. Me traumaste porque voy a. De. Ya, Poina. Vamos a liberar un poco nuestro hospital. O sea, al final, ¿quién es lo que no le llama? Ese al director, a la directora, directora. Dai ya, vio. Allá. Oíngole ya, Lucía. Oíngole ya, ya. Pero no vaya a querer ordenarle que, a quién colocarle y a quién no colocarle.
1: Menos todavía si esa persona no trabaja, ¿verdad? Pero
0: Vos como directora tenés que moverle a tu equipo de trabajo donde más productividad te va a dar.

0: Porque los profesionales del área de la salud son hijos de resultados. Están basados en resultados y tienen que escribir todita la productividad que tiene en la función. Pero demasiado fácil. Entonces yo me iba a ir a la Junta Municipal y decía a Luis Fernando D. La comisión es asesora y ¿por qué no trabaja? A ver, el uña del expediente cuera, a ver, no hizo el cuera. Oye, cambia. Era faltarle respeto a una institución allá, Lucía. Que yo sea de paso, si nos vamos a reclamar, vamos a estar en lo cierto también. Pero gente que trabaja, gente, el hospital dice que hay una carencia de 42 de enfermeras, Lucía. Enfermeros y enfermeras. Y que un tipo se va allá y le maltrata a todo el mundo. Y que el personaje este, el que pobrecito tiene problemas de salud mental hoy porque se le va a hacer trabajar, ¿verdad? Dice que llega, encima está en urgencia. Y los fines de semana nomás, pues, le coloca pues a su gente solamente los fines de semana. Entonces, y los fines de semana tenemos cualquier cantidad de pacientes que van. Y cuando vos te dan en el hospital, te vas con dolor. Te vas con algún problema. Y esto va para todos los políticos. Tenemos pechura en tobillo a favor del hospital. Que tu paciente, que esto, que aquello, siempre se le atiende. Pero, ojo, esto que ocurrió y que hizo este concejal, Mauricio Torres, que no vuelva a ocurrir, ni por más poder que tenga con la estructura política actual, no debe. Y esto va un mensaje para todos los profesionales de blanco: no tengan miedo. Denuncien. Denuncien. Hagan un escrito y eleven a sus superiores directos. Y si tu director tiene miedo, eleve a otro con base llena de lucida y nota remitida y con la solicitud que envíe en la otra dirección, o sea que a otros, ¿verdad? Comunicale a la décima región. Y si ahí no, eras acá, ministerio. Esta clase de gente tienen el rótulo de funcionario de blanco orellete. Se le tiene que sancionar a esta clase de gente. Si está en la Cámara de Diputados, esto era, se le echaba. Porque es tráfico de influencia. Vea allá, Lucía.
1: Sí, así es.
0: Tráfico de influencia. Esperamos, Mauricio Torres, que retracte tu conducta y llegues a mejorar y honrar un poco ese juramento que tenés también como funcionario de blanco. Bola es que le defendés a tus compañeros. Mentira eso de mi socio. Asumí tu equivocación y trata de mejorar y no te vaya a guiar más por chismes, porque sos un chismoso y documenta tus chismes y toda la gente que hay demasiadas denuncias tenés, documentate y esos documentos, no vayas a ponerle a la gente que denuncia, pero eso te va a valer para llegar el día de mañana hasta junto a la ministra si querés llegar con la denuncia en tu mano de un documento firmado por un denunciante o una denunciante. No es lo correcto, y menos como tu condición de hombre, de guiarte por chismes y que te gusten los chismes y te tornás un chismoso y caes en el ridículo. Eso nomás. Y el hospital ahora está en búsqueda de una directora. Ojalá no venga un director o una directora acorde a estos cachafás que tenemos, que quieren solamente directores a su medida o directoras sumisas a su medida y que ellos coloquen a todos sus paquitos, a sus paquitas nomás y que no trabajen y que se tornen todo planillero. Eso no tenemos que permitir. Nuestros hospitales necesitan funcionarios como Andrea Jiménez, comprometidas, como muchos doctores que prestan su servicio en el hospital y que merecen nuestro respeto por sobre todas las cosas. Eso necesita el hospital de Franco. Para que ustedes magnifiquen. Y con todas esas carencias que dijo la doctora Andrea Jiménez ayer, estamos ya por poco en el nivel del Hospital Regional de Ciudad del Este, lo dijo Lucía, en cuanto a servicio. A mí me pone muy orgulloso los servicios que presta el Hospital Distrital de Franco. Y tenemos que valorar esa entrega de los profesionales que tenemos en nuestro hospital y que brinda ese servicio en medio de un mar de necesidades y trata de suplir esas necesidades tremendas, precariedades mejor, que tiene justamente el Hospital Distrital de Presidente Franco.
1: Mira. mirar un poco meteorología, lo que dice también para los próximos días, al menos lo que respecta al fin de semana. A estas horas tenemos una temperatura de 17 grados, 90% está la humedad, viento en 6 kilómetros la hora. El resto de la jornada dice fresco, cálido, cielo mayormente nublado, vientos del noreste, luego variables, lluvias dispersas con ocasionales tormentas eléctricas. La máxima prevista para hoy 23 grados. Para mañana sábado fresco, cálido, cielo mayormente nublado, vientos variables, luego del sur, lluvias dispersas con ocasionales tormentas eléctricas y luego mejorando. Mínima de 16, máxima de 22. El domingo fresco, cielo nublado, parcialmente nublado, vientos del sur, mínima de 15, máxima de 20 grados según lo que reporta la Dirección de Meteorología.
0: Temperaturas cálidas en pleno invierno, condiciones de clima inestable, marca la llegada de un fin de semana en Paraguay. Varios departamentos están en alerta por posible fenómeno de tiempo severo esta mañana. Anuncia una jornada fresca, cálida, con cielo mayormente nublado, vientos variables, lluvias dispersas en mayor parte del país, incluyendo Asunción, y ocasionales tormentas eléctricas principalmente en el sur y en el este. Desde las 5 de la mañana hubo el ingreso de posibles fenómenos de tiempo severo, lluvias y tormentas moderadas a fuertes para tres departamentos: Alto Paraná, Caaguazú e Itapúa. Se esperan más precipitaciones y ocasionales tormentas eléctricas en mayor parte del país sábado y en menor medida el día domingo. El ambiente se torna cálido ayer en Paraguay luego de un periodo de frío intenso. Ayer en la mañana teníamos 11 grados, ¿verdad, Lucía? Más o menos.
1: 10.
0: 10 grados.
1: Y
0: Dice,
1: después, bueno, pero
0: ya,
1: hizo frío y después,
0: sí, ya.
1: recién,
0: Y usted te
1: a
0: más.
1: eso de
0: Entonces,
1: las
0: la.
1: 11 más o menos, ahí mejoró la situación.
0: Sí.
1: Y a la tarde estuvo muy lindo.
0: Se espera que las condiciones templadas continúen para hoy. Se espera una máxima de 26 grados centígrados en Asunción, 23 grados en Ciudad del Este, 22 grados en Encarnación, 32 grados en el Chaco paraguayo. Las temperaturas descenderían levemente durante el fin de semana, con máxima de 24 grados mañana en la capital, 20 grados el domingo, y mínimas que irían acercándose gradualmente a los 10 grados con el paso de los días de forma extendida, lo que informa la Dirección de Meteorología. Y continúa la lluvia en Presidente Franco, departamento del Alto Paraná.
1: Bueno, vamos a ver un poco lo que traen en portada los diferentes medios a nivel país. Ayer una conductora anoche ocasionó un accidente de tránsito sobre la PI-02 en la jurisdicción de la Comisaría Segunda. La mujer quedó atrapada entre los hierros del habitáculo de su vehículo después de haber impactado contra una columna de la ANDE, y bomberos voluntarios se encargaron de lo que tiene que ver con el rescate. Afortunadamente fue un accidente con suerte, ¿eh? En el sentido de que dentro de todo, la mujer está estable y sin fracturas, ¿no? A ver un poco lo que reporta el diario Ese Color. Ayer se jugó el primer partido en el
0: Sí.
1: marco de los cuartos de final del Mundial, ¿verdad? Y fue Francia el que se anotó entre los cuatro mejores ya, ¿verdad? Avanzó a la semifinal y espera conocer rival que va a salir esta tarde del partido entre Bélgica y España. De hecho, ABC, por ejemplo, dice: tras sufrir con Paraguay, ahora Francia avanzó fácil. Hasta ahora, al menos el partido que más le habrá costado, o en realidad por lo que se vio, el que más le costó, es efectivamente el partido contra Paraguay, ¿verdad? La Padoadero se favorita, selección de Francia, se instaló ayer en semifinales de la Copa del Mundo. Pudo cumplir una gran presentación frente a Marruecos, a quien venció con una autoridad por 2-0. El capitán y máximo goleador de su selección, Kylian Mbappé, siguió y guió, en este caso la clasificación a la semifinal, al abrir la cuenta al minuto 60. Dembélé puso cifra definitiva para que selle el 2-0. Hoy se disputa el partido entre España y Bélgica, y mañana completa Noruega, Inglaterra y Argentina, Suiza. Vamos a ver quiénes son los cuatro mejores del mundo, ¿eh? Tema principal: desde febrero del 2025, YPS viola tope legal para favorecer a Bueno, dineral de previsión depositado en banco de ex socio de Peña. Hablando de YPS, esta mañana se tiene prevista la visita del titular del YPS, ¿eh?
0: ¿Al Alto Paraná?
1: Hablando de
0: ¿Mañana?
1: hoy.
0: ¿Hoy? Hoy.

0: Hoy
1: Deuda, o esa es
0: entonces
1: la
0: estamos
1: monstruosidad de la
0: consultando.
1: contraseña.
0: Estamos consultando si va a venir o no, porque viene vía aérea. Pero no va a tener mucho inconveniente para venir porque allá no llueve. En la zona de despegue, en este caso, en Asunción, de donde va a salir, no hay inconvenientes, entonces eso le permite volar para llegar al Alto Paraná. Va a estar primero por Hernán Darias, después va a hacer un recorrido a Ciudad del Este. Va a estar conversando con la gente de la Cámara de Comercio y Servicio de Ciudad del Este también. Hoy una reunión a las 11, a las 11:30 en realidad. Las 12 dice la reunión, ¿verdad? Porque marca aquí el traslado, la hora de llegada y la hora de la reunión también, ¿verdad? Pero las 12 dice con la gente de la Cámara de Comercio y Servicio. Después va a ir a el cuartel general del área naval del Este. Allí va a almorzar, perdón. Y después va a venir a Franco.
1: Oída. Las tres por ahí.
0: Y sí, va a llegar a 3 y 5, o sea, un recorrido 3 y 5. Lo que extrañó mucho a los colegas es que envió su agenda, porque eso le lleva de sorpresa. Para sorpresar algunas situaciones, ¿verdad? Pero llega con una agenda bien marcada, ¿verdad? Y con los horarios bien puntualizados, ¿eh?
1: Y ojalá que sea puntual.
0: Y eso ya va a depender de varios factores, ¿verdad?
1: El
0: Y hay
1: clima
0: que
1: ahora no está
0: ahora, por ejemplo, el
1: favoreciendo.
0: tiempo no le favorece,
1: Sí,
0: ¿verdad?
1: hay que ver si está por acá también a causa de la lluvia, ¿verdad?
0: Y eso es lo que le pedí justamente a los compañeros que reconfirmen y dice que ya está en camino. De hecho, que su primera visita
1: Oficial al Alto Paraná.
0: es a las 7:30.
1: Ah, ya. De aquí a
0: Y sí, media hora.
1: una hora.
0: Ya tuvo que haber salido, ya tiene que estar más o menos allá por Caguazú para poder alcanzar su primer.
1: No, seguramente ya amaneció.
0: Está en camino, está viniendo. Por eso es lo que te digo. Está viniendo, ahora está viniendo. Se subió a las 6 en el. Sí, en avión. En avión. Viene en avión. Hay que ver si las condiciones del tiempo le permiten retornar con avión de nuevo. Va a desembarcar o descender en este caso en La Itaipú. Y ahí
1: Ah,
0: va.
1: porque anda viniendo estaba por cada subo, por el opio removido, va a decir, avión removido.
0: No. Y tendría que estar a esa altura más o
1: Claro,
0: menos
1: totalmente.
0: para poder cumplir
1: Sí.
0: con
1: Creo que Asunción aquí 45 minutos, ¿verdad?
0: 45 suele ser. 40, 45 minutos.
1: Hablando de hospitales, aquí justamente me envía un oyente lo que está pasando en Tobatí. No es tan mal la organización de la gente. Lo que está mal es la desidia y la dejadez del Estado. ¿Verdad? A beneficio a favor del Hospital Distrital de Tobatí, venta de comidas típicas.
0: Y acá pico cuántas veces
1: Sí,
0: hizo.
1: demasiado. La doctora Ana Borba, le envío un gran abrazo a la doctora Ana. Ella es la que siempre se encarga de hacer tallarinadas y nada y eso.
0: Ahora, hace rato. Vos
1: Sí.
0: sabés que le faltan tantas cosas al hospital regional, ¿verdad? Y le suceden tantas cosas. Y ahora hay que sumarle el Lucio, que tiene que soportar una situación que forma parte ya de, no sé, de un problema social enorme. La morgue ni lo están usando como casa de los adictos ahí, entre adictos e indigentes. La morgue del hospital. Imagínate. Los problemas que tiene, porque ahí no hay seguridad. Ahí no hay nadie que pueda controlar. Ahí entra y sale quien quiere y como quiere. Esa es la realidad del hospital regional. Nadie está seguro en ese hospital. Ni pacientes, ni médicos, ni enfermeras, ni administrativos. Nadie. Y es una pena porque es una. No sé si ya decirlo falta de gestión porque todo el tiempo están pidiendo ellos socorro para la seguridad, ¿no? Pero indudablemente que no se oyen los pedidos de que llegan de Alto Paraná. Con el verso del Gran Hospital del Este no tienen ahí como esos bobos.
1: No, está lejísimo. Ni proyecto no hay.
0: Y acá no tenés ninguna inversión en infraestructura, no tenés en el hospital regional, por ejemplo. Ni una mejora, nada. ¿Cómo te va?

0: privado. Y si es que es muy limitado, nomás lo se va a un seguro privado en Paraguay. O si no, se va al extranjero. Usa el servicio de salud del extranjero. ¿Qué le va a importar lo que pasa en el hospital regionales? O en el hospital de Franco. ¿Verdad?
1: Totalmente.
0: ¿O cree que ellos usan el servicio? Bueno, completa tapa del diario ABC Color dice también de depósito de la DENIT de llevan mercaderías que ya habían intentado robar zapatillas y celulares. Hasta mañana los pagos en la Municipalidad de Asunción con descuentos. Insólito dictamen fiscal dice que los pupitres chinos se compraron sin sobrefacturación.
1: Hay que pedirle disculpa pública por la y entregarle un reconocimiento al director
0: Honestidad.
1: de Itaipú de honestidad y transparencia. Dicho sea de paso, los muchachos hace 3 meses no están cobrando su publicidad de Itaipú. Va a bicicletear la plata de los muchachos y nada. Manga de bandido. Están acostumbrados a hacer eso. ¿Okay? Hablando de honestidad nomás. Después se están quejando, están llorisqueando. Berrinchaja hacen. Si yo llegara a papo, yo me voy a hacer de cuera, manga de bandido. Páguenle a los compañeros su miserable plata por la cual ustedes le ordenan muchas veces para que vayan a sus coberturas de mierda. Bandido. Ay, disculpe. Gente honesta, gente transparente.
0: Fiscalía le consulta a Santi y se fue invocado con razón. José I, ex IPS, dijo que Peña dio
1: José
0: ok para
1: Illea.
0: arreglo extrajudicial.
1: José Illea, ahí vamos acá, José
0: José
1: Illea.
0: Illea. Rico ponajo, pal. Contralor que busca recutu habla de elevar impuestos. Camilo Benítez volvió a justificar blindaje al presidente. Entonces cerrando la puerta, se abrió la puerta. A veces color dice Francia, primera adelantada. Está la cara de Mbappé ahí ya. Qué barroco diario a veces color ya. No puede poner otra foto ahí, algo. Así tiene y cuello tú. Muy China.
1: Llegó un espíritu aquí y abrió la puerta.
0: No
1: Te mandó
0: sabemos cuál
1: saludo
0: de.
1: después de
0: No
1: al
0: sabemos
1: aire.
0: cuál de los espíritus. Está ahí, Marocoena. Ah, la pinta. Última hora dice Hidrovía advierte que en plan de reajuste de peajes restará competitividad. En Argentina aumentaría costo 1.30% a 3.8 por tonelada. En cuanto a los dólares. De 1.30. ¿Cuánto pido 1.30? Por 6.000. 40, ¿verdad?
1: Sí, por verdad, por verdad.
0: De 7.850. La tonelada va a pasar a 22.000. ¡Ay, huevedo! Ven casi 23.000, vanes. El peaje por tonelada. Qué mucho, ¿eh? Impacto grande va a ser en el.
1: ¿Este dónde?
0: Y la hidrovía
1: La hidrovía.
0: argentina.
1: No, y ese es el Mercosur, por eso decía yo ayer. ¿Cuál es el Mercosur? ¿No? Trabas, trabas, trabas.
0: Frustra el robo de 3 millones de dólares en productos de depósito de la DENIT. A la pinta, mucho más grande ya el monto ahora. 3 millones de dólares. Va a llegar a 1.5. ¿Seguro? Ahora ya son 3 millones de dólares. Pero esa es una carga que se tenía muy bien identificada. O sea, por los delincuentes, ¿verdad?
1: Sí.
0: Porque yo no suelo ver delincuente que no le sale a la primera que vaya y busque otra vez en el mismo lugar a la segunda. Bueno, en segunda ocasión, ¿verdad? Habitualmente ya cambian de objetivo y un
1: Sí.
0: montón de cosas, pero esta vez
1: No, mientras que las
0: el objetivo
1: investigaciones,
0: fue claro, ¿eh?
1: apuntan a una zona estratégica, ellos buscan otra.
0: Claro,
1: Si ellos
0: total.
1: en base de estudios técnicos hacen.
0: Ellos no son improvisados.
1: No.
0: Imagínate nada entrar en un depósito de aduana a robar carga. Qué loco. Al Estado que lo está robando. Ese es el estado de la droga.
1: Claro, tiene seguro. Va a llenar la caja de la casa de papel nunca. Trata de robar tu sitio ya, pues, ¿y qué? A pesar de lento.
0: Qué loco sea. Vamos a ver si hay respuesta. Porque acá en el caso de Santa Rita, por ejemplo, sitiaban la ciudad, explotaron tres bancos, una financiera. Hasta ahora no se sabe cuántos millones de dólares para lo que llevaron. No hay nada. Oh, ya viste, sí.
1: Okay,
0: Nada no hay.
1: okay.
0: En el asalto a la casa de cambio, no hay nada. Lo del fin de semana, digo, en Ciudad, no hay nada. Y tienen imágenes de circuito cerrado, bien identificable. Ellos me conocen todo por características.

0: y todo lo malo.
1: Claro.
0: No hay nada.
1: Y van a dejar que se morfen toda la plata y después se van y le agarran.
0: No, le agarran ahora, se reparten la plata y después vemos a quién le echamos la culpa. Que también suele ocurrir. 126 remedios IPS están en falta por retraso de proveedores. Otro mal problema con el proveedor y ya está retrasado. Ya le pagó, ya. Ahora ya. El otro lado ya la que. Macanea. Ya ande ya. Contraloría General de la República apoyará a comisión para investigar caso de títulos falsos. Ante creciente presión de China, Taiwán prepara defensa. Actividad militar. Qué bárbaro. Contraetapa, sentamos las bases para el futuro, dice. A ver qué base para lo que está
1: Qué
0: sentando.
1: caros son los terrenos, Lucía.
0: Claro.
1: 16.185.000 dólares es la inversión en compra de terreno que va a hacer Olimpia para la construcción de su feroz estadio.
0: Ya ya está. Santo Tomaité se oye en el tema de este estadio. Demasiado gregre, ya. Rodrigo Noé insistió que en el nuevo estadio estará a tiempo para el 2030. Titular de Olimpia dijo que las obras van a revalorizar activos del club. O nos van a dejar la quiebra. Una de las cosas va a pasar. 16 millones de costaría las compras de propiedades en las adyacencias del estadio. Se harían 9 lotes.
1: No, no, no.
0: 3.240 metros cuadrados.
1: No, 10.950 metros cuadrados.
0: Porque viste que un lote puede 12 por 30, ¿no?
1: Te estoy diciendo, 10.950 metros cuadrados es lo que va a
0: Más de
1: comprar.
0: una hectárea, ¿no?
1: Más de una hectárea.
0: Un poquito más de una hectárea.
1: Algunos terrenos tienen 5.000 metros
0: 1.09
1: cuadrados más o menos.
0: hectáreas.
1: Hasta Pitiantuta. Ahí en la esquina misma hay un terreno de
0: Pucha.
1: 360 metros cuadrados que es el último y el que va a ser un poco más costoso.
0: Me dice porque estaba sobre la.
1: Sí.
0: Vamos a ver. ¿Qué es lo que pasa? 80 millones de dólares es el costo del
1: Del
0: estadio.
1: estadio.
0: A ver, un poco tapa del diario económico, 5
1: Cuenta
0: días.
1: regresiva ya para el inicio del campeonato, ya. O para la llena mundial, ya. Ya me entiendo, ya viene de ahí.
0: ¿Y si una semana después del mundial?
1: Sí.
0: El 24 comienza el torneo. 24 de julio. Viernes 24. A ver, un poco. 5 días. Dice Bolsa de Valores movió 4.400 millones de dólares en el primer semestre. Ah, espera, qué cañice hoy. Superintendencia busca ordenar el manejo contable de las cajas de pensión. Y la cotización 6.030. Sí, acá le falta un número. Vamos a tener que ir únicamente a la casa de cambio. Ah, la pinta. A ver, dice 6.030, 6.070. Oye, y mira. El real está en 1.150, 1.170. El peso 3.84. Y el euro que también tuvo una baja 7.040, 7.390 guaraníes.
1: 7:01. 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

0: 7 de la mañana, 16 minutos en los estudios de Radio Concierto.
1: Ya esté la celebración liberal, ¿no?
0: No, pobre madre. Pues, sopa.
1: No, pero en el sentido de que la fecha mismo, ¿cómo es que no adoptan la fecha de su fundación? O no sé, porque...
0: Quiero enviar un saludo a la sobrina Sol Alejandra Rolón Bobadilla. Hoy está cumpliendo 5 años. Le envía saludos a su papá Carlos Rolón. Si es que a Sol Alejandra Rolón Bobadilla, muchas felicidades a la pequeña que hoy celebra 5 años de vida. Como su papá no sabe cocinar, me imagino que hoy mínimo va a ensayar un tallarín jefe con carnes la tereñita para la celebración de los cumpleaños de Sol Alejandra Rolón, que hoy está cumpliendo 5 años. Felicidades, Carlos, a vos, a la familia, a disfrutar justamente de esta bellísima jornada.
1: Ayer nosotros ya comimos el bocadito para el cumpleaños, ¿o no así?
0: No. Sí. Vitamina C y vitamina C, pero trabajo práctico la tema. Abrazo, Carlos, felicidades a la familia.
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1: Está la abogada Julia Ferreira, concejal departamental. Julia, ¿cómo estás? Buen día, felicidades.
2: Muchas gracias. Lucía, muy buenos días para todos, Lucio, a la ciudadanía en especial, a todos mis correligionarios y simpatizantes de este gran partido centenario que hoy cumple 139 años de vida institucional.
0: Esta lluvia, Julia, ¿cómo estás? Buen día, muchas felicidades. Esta lluvia es un preludio de que está reverdecida la esperanza de que efectivamente el Partido Liberal pueda reencauzar, reconstruirse bajo el liderazgo de Alcide Rivero, Julia.
2: Asimismo, mi querido Lucio, estamos hoy con esta lluvia mansa, tenemos ya preparado los festejos por el aniversario más de nuestro gran partido y tenemos la esperanza de que Alcide Rivero sea el que va a devolver esta mística a nuestro gran partido, de que va a saber unir a la oposición, primeramente a los afiliados, luego a la oposición, para que podamos todos soñar un 2028 de la oposición paraguaya en el Palacio de los López.
0: Julia, a nivel departamental, ¿cómo estás viendo? Te consulto así porque te constituís como una referente importante del liberalismo en el Alto Paraná, justamente por el cargo que tenés y por los contactos con los líderes del departamento del Alto Paraná. ¿Se busca instalar esto que acabas de manifestar desde el directorio, con ustedes también que formaron parte del nuevo liberalismo que hoy está en función de gobierno en la administración partidaria? se busca consolidar esto, se busca madurar esta expresión que utilizamos en la verdadera reconstrucción y la recuperación de esa mística y esa tradición del verdadero liberalismo del Alto Paraná.
2: Sí, se está buscando eso, mi querido Lucio. En el departamento tenemos candidaturas afianzadas, tenemos alianzas afianzadas, tenemos en persona del Partido Liberal, ¿verdad? Afiliado al Partido Liberal, mejor dicho. Entonces, aquí en el Alto Paraná, pienso de que vamos a recuperar muchas municipalidades, muchos distritos en manos de un afiliado liberal que tengo la certeza de que va a demostrar con capacidad, con honestidad, el trabajo que tiene el partido, ¿verdad? Entonces, el partido siempre se caracterizó por hombres, hombres y mujeres grandes, hombres que impulsaron importantes avances institucionales, educativos y económicos dentro del Paraguay. Tuvimos presidentes que llevaron adelante el Paraguay, que sacaron de las guerras, que sacaron de la miseria. Entonces, con las administraciones municipales va a ser la misma cosa también, querido Luis.
0: Julia, sé que varios dirigentes llevaron esta semana un pedido de expulsión de varios dirigentes del Partido Liberal Radical Auténtico al directorio. ¿Cómo ves ese pedido, Julia?
2: Y el Tribunal de Ética es la que debe de juzgar. Si creo que este pedido surgió en Ciudad del Este, si los correligionarios piensan de que amerita la expulsión de los correligionarios que fueron solicitados, ¿verdad? Entonces el Tribunal de Ética es la que debe de estudiar.
0: Pero lleva

0: El pedido y vos estás, usted está a sabienda de esa, que una carpeta, tanto de Franco y Ciudad del Este y otros sectores, el pedido oficial de la rebeldía de algunos dirigentes afiliados al Partido Liberal, que hasta son candidatos en otros partidos.
1: Presidente Franco, no tengo conocimiento de que haya pedido, ya sea las autoridades salientes como así también las autoridades entrantes partidarias, ¿verdad? Sí tengo entendido de que surgió ese pedido del distrito de Ciudad del Este.
2: O sea que estamos hablando que en Ciudad del Este, específicamente lo de Trinidad y compañía, es lo que se pide, ¿verdad? En cuanto a la expulsión, lo de Manuel Trinidad, porque él es candidato por otro equipo que no es el Partido Liberal, ¿verdad? Y en Franco se habló de esa situación, pero por lo visto que no se materializó, Julia, si es que no tienen conocimiento, es porque todavía no se hizo oficial eso con los documentos que son pertinentes, ¿verdad?
1: En realidad no se tiene proyectado el pedido. Ayer justamente tuvimos una reunión en donde estuvimos organizando los festejos número 139 del partido, ¿verdad? Donde hoy vamos a estar haciendo un acto protocolar, ¿verdad? Pero no se tocó nada al respecto.
0: Julia, y estas actividades hoy están planificadas a realizar. Han hablado sobre por lo menos un discurso sobre la fecha. ¿Tiene previsto? Y si nos reiterás, por favor, te vamos a agradecer, Julia.
1: Sí, efectivamente vamos a estar realizando, nosotros tenemos una casa partidaria en el barrio San Antonio, ¿verdad? Al costado del Hospital Distrital de Presidente Franco, Yoviroga, pero en el día de la fecha decidimos realizar en el PC Central de la Lista 2, ubicado en el barrio Las Mercedes, sería, si no, frente mismo a lo que va a ser Tinta Color, si no me equivoco. En donde vamos a estar a partir de las 10 de la mañana, ya las nuevas autoridades partidarias haciendo la asunción al cargo, como así también las palabras de autoridades invitadas. Bueno,
0: Julia, una consulta. En vista de ello, siempre me gusta hacer comparaciones, comparaciones positivas, ¿verdad? Los
1: sí.
0: colorados tienen cupos importantes, creo que son 7 como miembros de la Junta de Gobierno a nivel departamental. ¿Por qué los liberales solamente tienen 2? ¿No buscan ganar mayor espacio o es por caudal electoral? ¿Cuál es la metodología en aplicar para los miembros de del directorio del Partido Liberal, Julia?
1: Tenemos dos, pero tenemos también a nivel nacional, que incluyen también a los departamentos. Dos departamental y posterior a eso a nivel nacional, ¿verdad? En este periodo tuvimos 7 postulantes en las distintas listas, ¿verdad? De candidatos a nivel nacional. Pero efectivamente, eso debemos de modificar también ya en los estatutos partidarios porque se rige esto con las ¿cómo te voy a decir? Con las leyes anteriores. En el estatuto anterior estaban en las modificaciones que se hizo, no se tocó la participación departamental, ¿verdad? Pero efectivamente eso se llevó a cabo con relación al caudal electoral que se tenía anteriormente, cosa que hoy ya es totalmente diferente.
0: Julia, ¿y cómo está el Partido Liberal en Franco? Vamos a partir de casa, ya nos extendimos a nivel Alto Paraná. ¿Cómo está en casa? ¿Cómo están las fuerzas? ¿Cómo está la medición? ¿Y a qué apunta el Partido Liberal desde este nuevo aniversario 139?
1: Estamos hablando con las bases, con los afiliados, con los correligionarios llegando en la casa. Omicro siempre le hizo su niña, pero un miango ya ni ajeña ni mongue. Y vuelven otra vez al partido, ¿verdad? Estamos ahora uniendo fuerzas, uniendo a la dirigencia, uniendo a los integrales en este gran proyecto que es mantener la institución municipal, la administración municipal en base en manos de una afiliada.

0: Partido Liberal, ¿verdad? Estamos trabajando en la figura de Roger Torres para la intendencia del presidente Franco y estamos buscando la unidad partidaria, cosa que se está logrando actualmente, mi querido Lucio. Hoy día, como candidata, precandidata a la intendencia, que perdimos en las elecciones, pero tuvimos un caudal electoral importante en las internas. Nos estamos sumando al proyecto desde el primer día ya de las elecciones. Ya dijimos sí, estamos trabajando en eso, ¿verdad? Estamos hablando con la dirigencia que acompañó a Julia Ferreira, como así también a otras dirigencias que no acompañaron a Julia Ferreira, ¿verdad? Pero que quieren también que se mantenga la administración municipal en manos de un afiliado liberal, ¿verdad? Entonces estamos buscando la unidad partidaria y después ya buscar la unidad al proyecto que tenemos para presidente Franco. Veo con muy buenos ojos, tenemos personas que lastimosamente salen del proyecto, ¿verdad? Pero que vamos a insistir nuevamente en buscar esa alianza, en buscar que se sumen nuevamente al proyecto para que no tengamos ninguna pérdida el día de mañana.
1: Julia, ¿son candidatos a concejales, o sea, precandidatos a concejales los que salen del proyecto, de gente que estaba contigo anteriormente?
0: Sí, todavía no tuve una conversación personal, pero son candidatos que estuvieron conmigo en las internas pasadas, o sea, que una candidata, ¿verdad?, que estuvo conmigo en la interna pasada, pero que vamos a estar conversando en estos días nuevamente con ella.
2: Y bueno, Julia, queríamos saludarte porque sabemos ese espíritu liberal que tenés, esa pasión por tu partido y que seguís trabajando. Sos jefa de campaña del proyecto Roya Torres Intendente y sabemos de que sos una apasionada por el Partido Liberal y te saludamos en este día tan especial y en tu persona también a todas las mujeres liberales que día a día luchan por levantar de vuelta esa mística, las banderas del liberalismo, que forma parte de una bella tradición y una linda historia que tiene este partido centenario, y que queda un poco en manos de ustedes tratar de reencauzar muchas cosas, hacer revivir la historia del liberalismo y hacerle entender a la gente por qué uno es liberal y por qué abrazan ustedes esa causa y estos principios doctrinarios o la ideología del liberalismo, mi querida Julia.
0: Así mismo, mi querido Lucio, y hago extensiva la invitación hoy a partir de las 10 de la mañana en el puesto de comando de la lista 2 aquí en Presidente Franco para celebrar los 139 aniversarios, un acto protocolar en donde vamos a tener una conferencia de prensa, luego la lectura de las resoluciones por las cuales se designan nuevas autoridades partidarias, tanto del comité número 1, comité número 2, comité número 3 y de las filiales juveniles también, el alto protocolar de traspaso de mando, que es la asunción al cargo de las nuevas autoridades, ¿verdad? Y un mensaje institucional, la fotografía oficial y luego el cierre con un brindis de honor, ¿verdad? Entonces, le esperamos a todos los afiliados, como así también los simpatizantes de este gran partido, para que nos acompañen en este día tan especial.
2: Por último, Julia, ¿qué sabe lo de Pengo San Miguel? Tengo entendido que hay anuncios demasiado importantes en la zona de esa zona que une Minga con Cedrales.
0: Sí, tengo entendido de que Pengo ya está dentro del programa de obras a ser realizados, que estaba en licitación el llamado puente, ¿verdad? En realidad no tengo todavía la noticia oficial, voy a interiorizarme y posterior a eso les paso oficialmente la noticia, mi querido Lucio.
1: Porque vemos que el senador Beto Velar vino a hacer el anuncio de la construcción.
0: Y en realidad que no tengo conocimiento de eso, pero sí estaba ya con el llamado, ya estaba ya con el ID, como le dicen, ¿verdad? Que faltaba solamente los recursos para que se pueda ya iniciar la obra, pero que se iba a ver en el transcurso de este año eso, ¿verdad?
2: Julio, un gran abrazo, que tenga un excelente día y muchas felicidades por el aniversario del Partido Liberal.

0: Liberal Radical Auténtico.
1: Muchas gracias, mi querido Lucio. Un abrazo azul azul a todos los simpatizantes y correligionarios de este gran partido. Y
0: Muchas gracias.
1: esperamos en el Comando Central del presidente Franco.
0: Muy amable, muchas gracias. La concejal departamental, abogada Julia Ferreira, dialogando con nosotros con relación al aniversario del Partido Liberal, las actividades programadas para el día de la fecha y fundamentalmente de este último. Trato vino al Alto Paraná a anunciar la construcción.
2: Vos sabés que había sido que con él hicieron las gestiones para la aprobación del préstamo, porque esa es una obra que necesitaba fuente de financiamiento, como otras que están en la lista ahí del MPC, ¿verdad? Y ahora se aprobó lo que tiene que ver con el contrato de préstamo de unos 75 millones de dólares, no todo para el puente de allí, ¿verdad? Sino que es un paquete grande, ¿verdad? Aclaro nomás porque...
0: Sí. Pues ahí, con la presidenta de la Comisión de Hacienda y Presupuesto.
2: No te digo nomás en el sentido de que... si es que no tiene fuente de financiamiento,
0: claro,
2: ¿qué va a hacer?
0: No,
2: y es el Congreso el que te tiene que aprobar la fuente de financiamiento, sí, para que pueda avanzar esto, ¿verdad? Y
0: buena
2: ahora,
0: noticia, en línea
2: aparentemente
0: general,
2: se destraba, ¿verdad? Con esto que tiene firma ayer, ¿verdad? De la aprobación del préstamo, en este caso, de 75 millones de dólares suscrito entre Paraguay y el Banco Interamericano de Desarrollo, el BID, ¿verdad? Para los mejoramientos en conectividad rural a cargo del Ministerio de Obras Públicas y Comunicaciones, ampliando entonces el presupuesto del ejercicio fiscal 2026. Ojalá que se avance, que se llame ya licitación, que pronto esa gente pueda tener un puente. Hoy depende una balsa, ya que es la muerte y a la suerte. Es a la suerte. Entonces, es realmente una necesidad para esa gente poder conseguir una balsa. ¿Por qué? Porque de ese lado tiene una balsa para cruzar hacia Cerrales. Y dirá la gente, ¿y por qué no se va más hacia Minga? Porque el otro lado no tiene camino.
0: Sí.
2: Ni camino de todo tiempo, nada lo tiene.
0: ¿Qué pasó de los 10 millones de dólares que era de puerto y se tenía que invertir en el kilómetro 17 y medio 18?
2: ¿Qué estará generando interés en algún lado?
0: Vamos a la pausa, 7:35.
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7:47 en los estudios de Radio Concierto. 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
0: Está el intendente Roque Godoy, intendente municipal de Presidente Franco. Roque, ¿cómo estás? Qué gusto saludarte, intendente. Muchas felicidades por el aniversario del Partido Liberal Radical Auténtico. Buen día.
2: Buen día para vos, Lucio, Lucía. El equipo, toda la audiencia, la radio, muchísimas gracias por el saludo. Y estamos festejando la fecha de aniversario del partido, ¿verdad? Que conmemoramos todos los 10 de julio. Estamos conmemorando los 189 años de nuestro querido Partido Liberal.
0: Y en pleno, ya no, es más pretemporada esto, ¿verdad, Roque? Sino en plena campaña, en pleno trabajo político, intensificando la candidatura de Roya y los 12 concejales, justamente. Creo que le sorprende este aniversario del Partido Liberal con un intenso trabajo político.
2: Así mismo, un año muy importante para nosotros, ¿verdad? No solamente por una cuestión del aniversario, una fecha importante, sino como bien dijiste, estamos en una etapa electoral fuerte, en donde obviamente estamos impulsando la candidatura de Roya, el barrio, en todos los lugares de la ciudad, y también las candidaturas a concejales por nuestra lista. Entonces, aparte del festejo, obviamente también estamos en plena campaña electoral, de tal manera a poder tener un buen resultado estas siguientes elecciones, ¿verdad? Entonces, muy contento también por la aceptación que está teniendo Roya en los distintos barrios de la ciudad, para que ella sea nuestra nueva intendente de la ciudad. Entonces, también contento, aparte de eso, contento con el apoyo que estamos recibiendo de parte de la gente.
1: Intendente, ¿qué tal? ¿Cómo está? Buen día.
2: Buen
1: Hoy,
2: día, ¿qué tal?
1: felicidades por el aniversario de su partido. Haciendo una
2: Muchísimas.
1: vista así general de lo que es Alto Paraná y cómo está el Partido Liberal, siempre apuntan a Franco porque es un feudo que se ha convertido efectivamente en el propio de los liberales, porque ya son prácticamente más de 20 años en el poder. ¿Creen que van a poder mantener esa hegemonía en estas siguientes elecciones?
2: Y antes que mantener como un partido, yo creo que estoy por lo menos en los barrios donde habla del equipo, ¿verdad? Nosotros hemos tenido muy buena presencia en los barrios, hemos trabajado no solamente con liberales, sino también con independientes, con muchos líderes colorados. En estos últimos años estuvimos trabajando y principalmente estuvimos llevando beneficio a los distintos puntos de la ciudad, ¿verdad? Eso, ¿verdad? Yo creo que eso es lo que la gente toma en cuenta para poder darnos su apoyo, ¿verdad? No una cuestión partidaria, sino más bien una cuestión de equipo de trabajo que se ha instalado en la municipalidad, ¿verdad? Entonces, pero obviamente nosotros respondemos al Partido Liberal, estamos con la lista 2, y bueno, obviamente estoy confiado de que vamos a seguir manteniendo la intendencia municipal por la lista 2.
0: Se siente esa efervescencia del liberalismo, apuntando un poco a lo que va a ser el 4 de octubre, Roque, en tu recorrido? Porque a veces, yo no sé, las redes sociales para mí no es punto de medición, porque cualquier cosa encontramos, pero la mejor medición que uno encuentra es en el recorrido. y recibiendo el saludo y el aprecio de la gente. ¿Se siente eso en tu recorrido por los barrios con

0: lleva bien en alto la bandera del Partido Liberal. Entonces, el correligionario, ese liberal acérrimo, sí, yo siento de que está entusiasmado. Obviamente es un desafío importante, un desafío grande que estamos teniendo en las siguientes elecciones, pero está entusiasmado y confiado de que vamos a tener otra vez un buen resultado.
1: Es bien sabido que el Partido Liberal como partido nomás no llega. ¿Cómo está la adhesión de aquellos simpatizantes? Y a veces en esta altura del campeonato ya no nos vamos más por el partido, sino que va por la persona a votar y a elegir, a votar a su autoridad y elegir a sus representantes. ¿Van también en la casa de esos votos, intendente, aquellos simpatizantes a las personas? ¿Y por qué no al Partido Liberal también allá al fin, al postre, verdad?
0: Claro, la primera etapa es obviamente aglutinar a los simpatizantes del Partido Liberal. Obviamente esa es una etapa básica y eso es la interna, aparte de una disputa electoral que hizo un movimiento, la gente se movió, se entusiasmó dentro de la interna liberal y eso hubo una competencia sana y obviamente eso les motivó a la dirigencia liberal. Y bueno, así que eso se está trasladando a las elecciones generales. Pero independientemente de eso, esa es nuestra base. Obviamente también estamos visitándole a todos los franqueños, porque al final la administración no es solamente del liberal, ¿verdad? Obviamente es la administración de todos los franqueños. Y bueno, así que yo estoy muy contento con la recepción de la candidatura de Reña, principalmente en gente de otro partido. Hablo del Partido Liberal, hablo de los independientes que de repente también están apoyando la candidatura de Gloria para la intendencia. Y bueno, entonces yo por lo menos yo siento de que la campaña va una vez más allá de los colores y vamos a seguir teniendo el apoyo de gente de otros partidos también.
1: Roque, hoy tienen actividad a las 10 de la mañana en el puesto de comando de la lista 2 del proyecto Roya Torres Intendente en homenaje al aniversario del partido.
0: Así mismo, vamos a estar ahí en el PC compartiendo un poco con los nuevos miembros de los distintos comités y vamos a hacer la procesión de cargos de los nuevos presidentes y los nuevos miembros también del comité. Vamos a aprovechar digamos, ese acto para que los presidentes y todo su equipo asuman el cargo y bueno y encarar un desafío importante otra vez, que es engrandecer el partido de presidente Franco.
1: Roque, en materia ya administrativa, y el tema del asfalto se dilató demasiado, pero cuando empezamos a hacer algunas cuadras de asfalto viene de vuelta la lluvia y que esto impide que se pueda arrojar el asfalto, porque tengo entendido que con la humedad no da el resultado que se desea en cuanto al compactamiento o con el tema del empedrado. Pero se inició las obras, justamente fuera de micrófono cuando hablábamos me decía que hace 20 días la empresa se instaló en Franco y que por la cuestión de la humedad y la lluvia no estaban pudiendo iniciar los trabajos.
0: Sí, bien dijiste. Se atrasó un poco, primero por las cuestiones burocráticas que generalmente atrasan mucho el inicio de obra, pero estuvo dentro de los plazos que esperábamos que pudiera atrasarse. Ahora, el tema del tiempo, sí, lastimosamente, por el tema de la lluvia, se atrasó bastante. Ya hace más de 20 días las máquinas, las empresas ya estaban listas para venir a la ciudad, pero por el tema del clima, la verdad, lastimosamente atrasó un poco el tema del trabajo de asfalto, que es una licitación importante, es una licitación en donde varios puntos en todos los barrios de la ciudad vamos a estar llegando a algunas cuadras de empedrado. Es un trabajo que vamos a estar haciendo en estos meses y está bien.

0: obviamente atrasa un poco, pero vuelvo a decir, está dentro del plazo, está dentro de lo que esperamos que se atrase, y bueno, una vez que volvamos a tener el tiempo lindo, va a continuar este trabajo.
1: Intendente, ¿qué es lo que pasa con la obra allí en la entrada de la ciudad, lo que tiene que ver específicamente con el tema del barrio María Auxiliadora? Estamos hablando de una licitación que se aprobó en diciembre del año pasado.
0: Sí, esta es una licitación plurianual que también tuvo un atraso burocrático, pero es la misma empresa que está haciendo los asfaltos, es la misma empresa que va a hacer esa obra. Coincidentemente, ellos ganaron la licitación del asfalto y también la licitación de la obra de la entrada de la ciudad. Entonces, según las personas de ellos, vamos a terminar primero las obras de asfalto y posteriormente ya empezaría las obras del hospital de la ciudad, que también es una obra importante, porque es la entrada de la ciudad y ya falta, ya hay una mejora importante. Y bueno, esta licitación se va a ir haciendo por etapas, y en estos días también, ya una vez que se termine la licitación de asfalto, ya empezarían lo que es la entrada de la ciudad.
1: ¿Cuándo tiene que estar listo, intendente, esta obra de la entrada a la ciudad?
0: Y ellos tienen un plazo de inicio de 6 meses. De 6 meses.
1: ¿Cómo?
0: Ese es el plazo del inicio. Una vez que empecemos, le demos la orden de inicio, que vuelvo a decir que todavía no le dimos la orden de inicio, todavía no se instalaron todas las máquinas. Entonces todavía no se prepararon para poder empezar la obra.
1: ¿Y por qué todavía no se les dio la orden de inicio?
0: ¿Sí?
1: ¿Por qué todavía no se les dio la orden de inicio? Porque la firma del contrato fue en marzo pasado.
0: Sí, la orden de inicio se da cuando empiezan la obra, pero todavía no están empezando la obra, entonces todavía no firmamos la orden de inicio. Una vez que ellos empiecen la obra, ahí corre la orden de inicio para terminar la obra.
1: ¿Y por qué es que estamos retrasando todo que tiene esta empresa, o qué, para que le demos tanto privilegio de retrasar tanto la obra, intendente? Porque es una obra que tendría
0: Bueno,
1: que estar lista e inaugurando el intendente del presidente Franco en septiembre, según licitaciones públicas.
0: sí, lo que pasa es que, bueno, no se pueden hacer, la empresa no tiene, o sea que no se puede hacer, estamos decidiendo hacer por etapas. Nosotros nos vamos a concentrar primero en lo que es la obra de asfalto, porque tiene que terminarlo antes posible, la obra de asfalto, porque creo que hay un mes y medio que van a terminar la obra de asfalto, y posteriormente que se dediquen exclusivamente a lo que es la entrada de la ciudad, porque mi pedido es que esa obra de la entrada de la ciudad, teniendo en cuenta que es un lugar donde hay mucho tránsito, es un lugar donde le va a molestar mucho a los franqueños esa obra, porque todo pasa por ahí, necesitamos también que la empresa se concentre el 100% ahí, lo antes posible. Entonces, la decisión nuestra es tener bien primero lo que es la licitación de asfalto y después se dedique exclusivamente a lo que es la entrada de la ciudad.
1: O sea, que contratamos una empresa que no tiene capacidad de hacer dos obras al mismo tiempo.
0: Mi preferencia es que se dediquen exclusivamente a una obra y después que se dediquen a lo que es la entrada de la ciudad. Es una decisión que estamos tomando para evitar cualquier tipo de problema.
2: ¿No pasa por fuente de financiamiento, intendente? Más allá de que sea un presupuesto plurianual o está regida por ello,
0: digo. Obviamente el pago es, yo tengo todo el año, todo lo que es el presupuesto de este año, yo tengo para poder ir pagándole. Evidentemente vamos a ir pagándole por etapas, ¿no? Eso también es algo, como te digo, hay un juego que estamos tratando con ellos. Ellos van a empezar la obra y a medida que nosotros nos vamos recibiendo el dinero, vamos a ir pagándole, que calculen y vamos a recibir todo este año.
2: Intendente, el palacete municipal, eso ya no va a tener una reforma en tu administración de forma en particular.
0: Nosotros vamos a empezar ahora el mantenimiento del municipal. Lastimosamente, el proyecto de reforma total del palacete, no pude quitarle los papeles. Lastimosamente, teníamos un proyecto muy lindo ahí.

0: bastante ambicioso, pero evidentemente ya, por lo menos en mi gestión, ya no vamos a poder quitarle los papeles. Entonces, en ese sentido, nosotros ahora vamos a empezar, estamos empezando con discursos propios de hacer el mantenimiento nada más para poder este fin de año, en estos días, ya tener disponible una vez más el palacete, ¿verdad?
1: Intendente, pasando sobre una situación vivida ayer en la Junta Municipal, donde hubo inconveniente, una especie de tráfico de influencia por parte de un concejal de forma específica, pero viendo la necesidad, intendente, de lo que tiene nuestro hospital, ¿qué reflexión te deja como intendente sobre el hospital, uno por las cuestiones políticas y lo otro, las necesidades que tiene para seguir brindando su servicio, intendente?
0: Bueno, en líneas generales, la verdad que el hospital, comparando con otros hospitales, es uno de los mejores hospitales que está teniendo, estamos teniendo, el hospital del presidente Franco. Eso obviamente es por la capacidad del personal de blanco que está en nuestro distrito, dirigido en este caso ahora por la doctora Andrea, una profesional que está llevando bien la dirección de nuestro hospital, por lo menos esa es mi percepción. En líneas generales es el hospital que mejor servicio está prestando a la ciudadanía, incluso se están agregando nuevos servicios a este hospital, pero obviamente sigue teniendo sigue teniendo falencias. De parte de la municipalidad, nosotros hacemos todo lo necesario, todo lo que está en nuestra posibilidad de poder ayudar a través del Consejo de Salud. Lo estamos haciendo con personal, tema de limpieza, desde el mantenimiento de la planta de oxígeno, el mantenimiento de los generadores, que es sumamente importante, aparte de todos los arreglos viarios que tiene el hospital. De parte del Consejo, nosotros estamos a total disposición de la directora y tengo entendido que estamos trabajando demasiado bien con ellos. Obviamente me gustaría de recibir más apoyo, principalmente del Ministerio de Salud, principalmente en cuestión de personal de blanco. La infraestructura falta, pero lo principal que me parece que está faltando es el personal de blanco e insumos para poder prestar mejor servicio a la gente, ¿verdad? Entonces, eso, de nuestra parte, nosotros hacemos lo que podemos, pero el pedido más fuerte que nosotros estamos haciendo al Ministerio de Salud.
1: Intendente, te agradecemos por tu tiempo. No sé si hay algunas cuestiones importantes en agenda de todo lo que hemos conversado, aparte de la actividad hoy a las 10 de la mañana en el ámbito político. ¿Están agendadas actividades para este fin de semana, intendente, tanto en la parte administrativa o en la parte la parte política? ¿Lucía, antes?
2: No, antes nomás, intendente. En estos días surgió mucho este tema del pleito o el problema que se están teniendo con estas discotecas ahí en la zona céntrica. ¿Está usted interiorizado con relación al tema?
0: Este no está habilitado para como discoteca.
2: No están habilitados.
0: Está como discoteca. Sí, no, están cometiendo una irregularidad total. Y una vez más, porque la segunda vez que estamos notificando a ellos, una vez más ahora le notificamos para el cierre de ese local, ¿verdad? Entonces no, en Franco no está habilitada ninguna discoteca, y mucho menos eso. Entonces ellos están cometiendo una infracción que la municipalidad ya tomó acción sobre eso.
1: Intendente, ahora me viene la pregunta, ¿alguna agenda tiene para el fin de semana? Tanto si hay algunas inauguraciones institucionales y en el ámbito político.
0: Sí, tenemos varias reuniones vecinales, ¿verdad? Siempre estamos acompañando unas reuniones vecinales para ver qué podemos ayudar como municipalidad, escuchar un poco a la gente. Esa es mi principal agenda todos los días. Y paralelamente a eso, tenemos también agendas netamente políticas, ¿verdad? Uh-huh. Que ya estamos teniendo reuniones en los barrios. Ahora vamos a empezar las conformaciones de los comandos electorales en los distintos colegios electorales. Eso vamos a empezar también ya este fin de semana. Y así, esas son las agendas ya bastante.

0: enfocado a lo que es la campaña política que estamos teniendo actualmente.
1: Intendente, un abrazo, gracias por su tiempo. Que tenga un feliz fin de semana.
0: Igualmente, gracias, Luis.
1: Muy amable. El ingeniero Roque Hernán Godoy Jara dialogando con nosotros, el intendente municipal de Presidente Franco.
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8 de la mañana, 22 minutos en los estudios de Radio Concierto. ¿Será que pueden llamarle a la directora de salud penitenciaria? Me dice una persona. El concejal Mauricio supuestamente le llamó a presionar por un funcionario del Ministerio de Justicia por su horario. Así también le deja, por lo menos, evidenciar más sus presiones que utiliza. Porque en la última reunión, la directora estuvo enojada, enfadada, ¿verdad?, por esta situación de las presiones que recibe de este personaje, supuestamente. Me pasan una reunión a nivel nacional que supuestamente Mauricio Torres, el concejal franqueño, el que presiona para que los haraganes no trabajen, dice que le llamó a la directora del área de la salud penitenciaria para

0: por un funcionario de su horario de trabajo. Ahora pues cuando vos querés le presionás a alguien para trabajar, ya le generás problemas de salud mental. Yo sé que el trabajo produce estrés y compañía, pero para eso están los profesionales del área. Y me pasan todos los datos también de las presiones que hace este ministro Ibran Queño, ministro dice de salud. La ministra ahí encima del director de la región, está encima de los directores, ¿verdad? Y bueno. Demasiado. No hay que corregirle nomás a la gente, no hay otra cosa que... Aparte, me dice uno, el tema de los vínculos que tiene, ¿verdad? Aparte, es decisión de cada personal de salud contar con varios vínculos. O sea que,
1: Sí, es una opción que
0: si
1: uno
0: no,
1: puede tener, ¿verdad?
0: sí, totalmente.
1: Es lo mismo que yo te diga, estoy estresado porque trabajo también de noche, ¿eh? Porque uno todo ir a trabajar en otro lado, ¿verdad?
0: Sí.
1: Tipo, ir y buscar otro vínculo con la institución con la que estaba, ¿verdad?
0: Y si
1: Nadie te
0: uno,
1: obliga,
0: sí.
1: sí, la necesidad a veces obliga, ¿verdad? Pero uno se tiene que organizar
0: Claro.
1: y ver que los tiempos.
0: Pero mi Estados Unidos, Luciano, va, es bien de hecho aceitita al trabajo. Deben para aposeindo. Espérate con el tema.
1: Y tal vez no tiene vocación para lo que está haciendo,
0: Sí, si
1: que
0: no
1: puede
0: te
1: hacerlo, ¿verdad?
0: gusta. No te gusta. Este y yo y la enfermera, o sea, vamos a aposear. No, vamos a dejarnos de joder, o sea. La salud es prioridad. En IPS, en la Fundación Tesai, en la salud pública, en todos los lugares es prioridad, la salud. Y no podés dar prioridad a ninguna institución. Las cosas no corren así. Entonces el personaje había sido presionado porque él pues es el San Expedito de los enfermeros. Porque tiene que estar ahí escuchándole. Anda, enfermero, es psicólogo. Es la contención, ¿verdad? Y después hace la presión y después hace la amenaza, supuestamente. No sé si entendiste bien lo que te quiero decir. O voy a hablar con el director o voy a hablar con la ministra. ¿Entendés a Correli? 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
0: 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Imposible no comprar tu bingo acá en la, donde están los muchachos en el semáforo. ¿Cómo estás, Alfredo? Buen día.
2: Lucio, buen día, Lucía, Wilson, a los compañeros móviles esta mañana, excelente. Cerrando la semana con mucha lluvia, pero no hace frío. Aquí estoy en compañía de vuelta con... Llegaron recién de Santa Rita tras un curso el director de Seguridad y Tránsito, Samuel Ortiz, ya también va terminando la participación ciudadana. ¿Qué tal? ¿Cómo le va, director? Buenos días.
3: Buen día, Alfredo. Buen día, Lucio, Lucía. Buen día a toda la amable audiencia de Radio Concierto en esta hora de la mañana.
2: Capacitación en sistema integrado de faltas a nivel nacional, licencia y patente de trabajo.
3: Sí, es así. Fue un curso que tuvimos ayer de 180 minutos con la gente de la Agencia Nacional de Tránsito, con la gente de la OPASI, quienes estuvieron impartiendo la charla de la educación

0: dirigida a directores de tránsito, jueces de falta, inspectores, inclusive bomberos, quienes otorgan los certificados de primer auxilio a las gentes quienes van a estar adquiriendo su licencia de conducir.
1: Siempre, como se dice, el saber no ocupa lugar.
0: No, claro que no. Es más, como he mencionado al todo el inicio, para mí esto es nuevo y hay que participar de todas las clases de repente posible. Estas oportunidades son únicas. Un curso que es gratuito, y saber esto, aprovechar esto, es buenísimo, es excelente, es oportuno.
1: Sistema integrado de faltas a nivel nacional, licencias y patentes de rodado.
0: Es así. La nueva ley que se está implementando ya trae algunos cambios en comparación a años anteriores. Ahora, por ejemplo, ya se está trabajando sobre el tema de las pérdidas de puntos, de repente para los conductores quienes cometen faltas graves, gravísimas. Entonces, para poder trabajar en forma conjunta, ya sea también con la jueza de falta, entonces era un curso referente a eso, Alfredo.
1: Importante. De esta manera, compañeros, dialogando un poco de lo que fue la participación de la Municipalidad de Presidente Franco desde la Dirección de Seguridad y Tránsito, estuvo en este caso, doctores como Susana Medina, desde la Dirección Nacional de Licencias de Conducir y Antecedentes de Tránsito, licenciada Diana Riveros, que fue la intendente municipal de Santa Rita, acompañando, y la invitación que cursó a la gente de Franco. Así que, director, completito, por lo menos en estos primeros tiempos bajo tu dirección, estar con el equipo, estar aprendiendo, acompañando. Ya pasó el sofocón también la participación de muchos colegas.
0: Sí, es cierto. Gracias a Dios, la gente ha aprovechado al máximo estos días que estuvimos trabajando, el sábado anterior que estuvimos trabajando. La gente aprovechó al máximo y se acercaron a la local de la municipalidad para ponerse al día con el impuesto a rodar obra. Y también la semana pasada fue que tuvimos la visita aquí dentro del local de la municipalidad de la gente de la Agencia Nacional de Tránsito, también de la gente de la OPASI, y gracias a Dios tuvimos nuevamente nuestro centro de impresión de habilitaciones, nuevamente fue certificado y homologado por 2 años más, que podemos trabajar directamente otra vez brindando servicio a la ciudadanía franqueña.
1: Compañeros en mesa de estudio, ¿tiene sistema de retorno el director de seguridad y tránsito? Y les escucha.
2: ¿Qué tal, Samuel? ¿Cómo estás, director? Qué gusto saludarte, buen día.
0: Buen día, Lucio. Un gusto inmenso también por aquí poder recibirle a ustedes en la Dirección de Tránsito del Presidente Franco.
2: Director, te candidataste para concejal por querer trabajar. No llegaste a clasificar, pero igual te dieron trabajar. ¿Y qué trabajo te dieron esto? ¿Dónde más trabajo hay en esa dirección? Que lo asumiste con mucha responsabilidad, y creo que estos días de curso sirvió para respirar un poquitito y tomar esas energías para afrontar lo que resta, porque continúa julio y continúa el trabajo también, director, ¿eh?
0: Es así, Lucio, y muy contento con la participación que hemos tenido hasta el momento, ¿verdad? Son muchos lo que hay por mejorar en sistema de tránsito y seguridad de aquí, ¿verdad? Y nosotros vamos a dar el mayor empeño posible de nuestra parte para poder seguir el buen trabajo que ya se estaba realizando. Muestra de eso es nuevamente esta certificación, la homologación de nuestro centro de impresión, ya con el director anterior, que venía trabajando de una forma excelente, y nosotros pudimos ser parte también de la última parte, ¿verdad?, antes de la visita de la gente en la agencia. Entonces, muy contento y estamos trabajando.
2: Lo que valoramos mucho, director, es el compromiso que asumió usted y el compromiso que asume tus compañeros de trabajo, porque nos llegaba la información que hasta

0: hasta las 9, estaban trabajando todavía, puerta cerrada de hecho, y eso se valora por el compromiso que tienen para con la ciudadanía y fundamentalmente honrando ese compromiso que le da el intendente municipal para esta función demasiado delicada en la expedición de documentos, director, ¿eh?
1: El trabajo fue arduo. Estuvimos 2 semanas prácticamente ya sin poder sacar las habilitaciones, pero las licencias, y entonces se fueron acumulando muchos legajos, muchos expedientes, y teníamos que cumplir con toda la sociedad, ¿verdad? Quienes han confiado en nosotros y quienes han llegado. Entonces, de esa forma se tuvo que doblegar esfuerzos.
0: Por lo menos cumplieron, director, porque hubo muy pocas quejas. Si es que la hay, es críticas constructivas, pero creo que no tuvimos nada de comentarios negativos sobre el trabajo de la dirección de tránsito, porque en medio de precariedades de repente en la cual se trabaja, porque no podemos decir que estamos demasiado bien, y usted también lo está comentando, porque uno paga su registro, su habilitación y ya retira en la caja. Hay otras instituciones que están 10 veces más encima nuestro en materia de presupuesto, en materia de personal, y que tenés que ir a pagar, y si tenés suerte al día siguiente te dan tu documento, en todo caso en 2, 3 días. Sin embargo, le ganamos pero lejos a aquellas instituciones que funcionan, ¿verdad? Que tenés que pagar primero y después esperar cuando se le dé la santa gana, y primero a mis correligionarios, a mis amigos y después al resto. Sin embargo, ustedes, a cabalidad, con responsabilidad, con eficiencia y con celeridad, dan, se paga y se retira en la caja prácticamente los documentos de las habilitaciones de vehículos, y son puntos que juegan muy a favor de la Dirección de Tránsito del presidente Franco, director, ¿eh?
1: Es así, hubo ese cambio antes de que nosotros asumamos la dirección. Entonces vimos que fue para bien, porque justamente se evita, ¿verdad? De esa forma el congestionamiento de los documentos en tema de habilitación. La agilidad facilita, la ciudadanía se va feliz, ¿verdad?, con su documento que llevan en el día. Lastimosamente, esos últimos días del vencimiento tuvimos la aglomeración de las personas que llegaron hasta última hora. Entonces, por esa razón, no pudimos dar abasto y dar rapidez, en el sentido de que algunas personas tenían que esperar 40 minutos de repente para poder retirarse. Pudimos pasar esa fase. Entonces hoy día vemos allá afuera que es más rápido, ya el circulamiento de las personas quienes llegan a abonar su habilitación y ya se van retirando. Lo mismo pasa aquí con la licencia de conducir. Es muy rápido. Entonces el pequeño fracaso, no es fracaso, sino el pequeño trastorno que tuvimos la semana pasada fue que justamente la agencia, para no emitir nuevas licencias de conducir, es que estaban no estrancando, sino bloqueando un rato la expedición hasta que ellos vengan. Una vez que ellos vinieron, le hicieron la visita, hicieron las revisiones correspondientes, al día siguiente ya estábamos pudiendo nuevamente emitir la licencia de conducir.
0: Totalmente, director. Yo sé que es involuntario, a veces no es institucional, sino que sobrepasa un poco esta cuestión municipal, y es donde, pero como le digo, director, no hay por igual, soy un comentario vallete, y entonces es decir que ya popona la ya popona, ya por el espíritu de pertenencia como ciudadano franqueño que tenemos, porque ustedes son nuestros vecinos y que son la imagen de la ciudadanía en cuanto a la eficiencia se refiere. Y hay que continuar, director. Mañana trabajan, director.
1: No, el día de mañana
0: Ya no.
1: ya no, Lucho, por el hecho de que ya la cantidad de personas ya ha menguado en bastante. Entonces ya no hay necesidad de repente para no estar trabajando el día de mañana.
0: Y bueno, director,
1: Pero
0: vamos a
1: sí,
0: estar
1: pero
0: conversando.

0: dando ya en los
1: Perdón,
0: próximos
1: Lucho.
0: meses, si es en agosto o en la quincena de junio, de julio, a ver si podemos hacer un balance de un número aproximado de habilitaciones de vehículos que hemos dado expedido de la municipalidad, porque es interesante hablar sobre estadísticas, porque tránsito siempre habla de superar y sobrepasar su propia estadística. Creo que recaudaciones se enaltece por el trabajo de equipo que se tiene, y tránsito es una de ellas en este mes de junio, parte de julio. Entonces, para ir haciendo una evaluación, y luego, director, quiero darte un trabajo, porque aquí con la compañera Lucía nos plagueamos todos los días, y que quiera sea o no, es responsabilidad de la dirección de tránsito sacrificarle un poco a los compañeros que están en la parte operativa y en coordinación con la Policía Nacional y el Ministerio Público, ir a realizar las redadas allí en el sector de Tres Fronteras, tanto en puertos y también el camino que conduce al futuro puente que va a unir Tres Fronteras con Puerto Península. Son los lugares donde se están practicando carreras clandestinas, y bajo el conocimiento del Ministerio Público, sé, director, que es impopular en este momento tan sensible políticamente hablando, pero hay que salvar vidas, hay que darle la tranquilidad a la ciudadanía, a los vecinos del barrio Tres Fronteras, y tratar de que por lo menos no veamos cada domingo pollada, porque tenemos que comprarle platino, tenemos que comprarle clavo, tenemos que estar pagando terapia intensiva de estos chicos que no miden las consecuencias que se dan. Y quiero dejarte un poco esto: cuando termine todo este tipo de trabajo que están realizando administrativamente, donde todos son uno para brindarle rápidamente solución al contribuyente, a no olvidarse de este trabajo operativo que se tiene que realizar sábado y domingo, director, ¿eh?
1: Es así, Lucio. Ya venimos conversando justamente sobre eso con mi jefe de operaciones aquí de la dirección. Es necesario, es urgente, política aparte, ¿verdad? Tenemos que hacer nuestro trabajo como corresponda y de esa forma evitar que vidas jóvenes se vean, se estén en lucha, familias se estén luchando justamente por la falta de prevención y la falta de conciencia. Entonces hay que poner mano dura. Nosotros, todos los paraguayos, sufrimos eso con nuestros impuestos. Muchas veces la gente dice, ¿verdad? Me tocó una oportunidad justamente escuchar una conversación de esta forma. Una señora que alguien viene en su casa y le dice que su hijo está haciendo este tipo de carrera. Entonces la señora imprudentemente e inconscientemente sale y dice: ¿acaso Picondé la pollada de Pilar? Sale y dice, ¿verdad, esta señora? Pero no se da cuenta de que es un gasto público, es para el gasto para el Estado, sin embargo, ese tipo de inconsciencia. Entonces hay que ser duros en ese sentido y hacer los trabajos preventivos y aquellas personas que están infractoras, darle el castigo correspondiente y que llegue hasta el Ministerio Público y que el Ministerio Público también pueda actuar. Entonces es necesario y de aquí la Dirección de Tránsito es un compromiso nuestro con la gente, hay que hacer esos tipos de trabajos y ya estamos conversando y planeando esos tipos de trabajo para poder encarar Lucio Lucía con mucha responsabilidad.
0: Director, el mayor de los éxitos, congratulaciones, felicitaciones por el trabajo que han desarrollado usted en la cabeza con todo ese maravilloso equipo de la Dirección de Tránsito, y que sigan trabajando, brindando esa satisfacción al contribuyente franqueño con eficiencia, con responsabilidad y compromiso institucional, mi querido Samuel Ortiz.
1: Muchas gracias, Lucio. Y por aquí esperándole siempre a la gente de la prensa para poder dar las informaciones al pueblo franqueño.
0: Muy amable. Alfredo.
2: Sí, señor. Cumplimos aquí con el director de tránsito. Ayer se ausentó y hoy con nosotros se por aquí. Cuatro personas y ventanilla.
0: Cuidado, cuidado
2: Aquí.
0: hoy.
2: Sí.
0: Ya
2: Sí,
0: me
1: Lucio.
0: gana, ya me gana de mano, pues, doctora Andrea Jiménez Alfredo.
2: No hay nada, no hay tiempo y no va a haber, pues, para el problema. A veces hay no, pero pija, oye, tiraba puñata, o sea,
0: No,
2: honestamente,
0: Alfredo,
2: guapa.
0: Lucio te hace alusión a que no nos avisaste vos de que había reunión ayer con ella.
2: Ah, no, no, ni eso yo no sabía tampoco. Le dije al presidente en barrio, pero
0: Sí, yo le reclamé, o sea, le reclamé, le dije de salir de Wii, ¿verdad? Porque esto, más allá de que estemos hasta las 9, es importante acompañar justamente este momento. Porque parecía ya que Lucía tenía reunión normal.
2: y
0: Pero
2: Putinka.
0: se fue
2: Sí.
0: a expresar lo que tenía que decir y lo dijo la doctora Andrea Jiménez Alfredo.
2: Y le dijo en dos idiomas castellano, o sea, sí, claro, gritó así, se enojó tanto. Entonces le entendemos a nosotros y no sea primera vez.
0: Sí,
2: Lucio,
0: señor.
2: aquí Samuel solamente me pide 40 segundos y se
0: Sí,
2: puede.
0: por favor.
2: ¿Lucio? Sí. Era para felicitarle a todo el pueblo liberal en este
0: Sí.
2: día que se está conmemorando, era la gesta mártires liberales para recordar a aquellos caídos en defensa de los ideales del partido. Entonces, solamente para eso, Lucio Lucía, y entonces desear las más ricas felicitaciones a todo el pueblo liberal del presidente Franco y de todo el Paraguay en este día. Gracias, libertad y república, Lucio Lucía.
0: No, un
2: Ahí está.
0: detalle que se nos pasó un poco. Felicidades, Samuel, por el aniversario fundacional del Partido Liberal Radical Auténtico, un dirigente, un liberal de la zona sur y bueno, oportuna. Y mil disculpas por el detalle que nos olvidamos, dicho sea de paso. Excelente, Alfredo. Y bueno, también la gente de la penitenciaría se manifestaron en contra de Mauricio para tener ese detalle, Alfredo.
2: Sí, imagínese.
0: Sí.
2: Entonces,
0: Da, y 20 APB Franco velo ya por la presión, ¿eh?
2: había sido.
0: Sí, a un coronel Oviedo, dime para que vea de dónde nos escuchan, ¿verdad? Los obetenses nos escuchan y nos dicen que en la última reunión hubo comentarios fuertes en contra de Mauricio Torres, supuestamente, por presiones que ha dado a la directora de salud penitenciaria con relación al horario de un funcionario.
2: Que no quiere trabajar, hay que ser claro.
0: ¿Y sí?
2: Yo sé. Se te ofrece un lugar para laburar y no, pero desde que ahí nomás y hasta que, imagínate, no puedo, si cana, directora, padre, o sea, madre, familia, esposa, laburando, no duerme esa mujer. Y que tenga que sufrir otra parte de un concejal municipal, estas cosas, nada. Así que, fuerza para ella.
0: Sí, señor, hostigamiento. Te da la oye, apoyalo, o sea. Sí. Hostiamiento.
2: Hostigamiento.
0: Pero bueno, ya hoy comanio. Más que hay que continuar con esta situación. Que no tengan miedo nadie a denunciar. Nadie tiene el por qué ir a hostigarle y quieren ordenar lo que tiene que hacer. Ustedes son las cabezas. Me gustó. Ya está ahí, directora de Alfredo. Ya ya entero. A veces la hace decisión. Pero yo respetada. No me mueve injerencia a otro medio. Si no, ajá, nadie sea opito y apolo ya posee ahí.
2: es más, ese lugar es de tipo se ha venido ya, se ha levantado, se ha eructado, se ha inmunizado. A ver, no hay más de hacer. Yo le hago a Inde ni le de equipo político ni a ver, no quiere que pueda poner y va a ir muy o ambas directo a Pandele.
0: Y bueno,
2: Entonces, hay un hija más y hay algo.
0: sí, de J con en cebollado, Javier Alfredo, allá.
2: Ajá, estamos. Sí,
0: Ya,
2: señor.
0: bueno, gracias, Alfredo, muy amable.
2: Saludos,
0: Ahí
2: saludos.
0: está, oyente en línea, buen día.
3: Buen día, Lucio, ¿cómo estamos?
0: Bien, ¿tu
3: Bueno,
0: nombre?
3: Lucio, estaba escuchando tu programa muy temprano. Oscar Recalde, yo soy.
0: Hola, Oscar, ¿cómo estás?
3: Bien, querido, ¿y vos cómo estás?
0: Bien, excelente. Aquí con Lucía comentando las noticias. ¿Qué
3: Sí,
0: tenemos,
3: estaba
0: Oscar?
3: escuchando las felicitaciones al director de tránsito, creo que de la municipalidad de
0: Sí.
3: Franco. Y la verdad que tenemos demasiado, o sea, yo por lo menos tengo mucha envidia por lo que estabas diciendo, ¿verdad? Porque nosotros en Ciudad del Este estamos realmente en una dictadura municipal en el nivel tránsito. Realmente es una verdadera vergüenza la forma que se maneja el tema del tránsito, Wilson. Estamos realmente con un hostigamiento de las autoridades, a la gente que quiere cruzar el puente o quiere ir.

0: al otro lado. Tenemos gente enferma, queremos llevar a consultar al otro lado. ¿Y sabes lo que es ir a ponerte a las 7 de la mañana y tener que esperar 2 horas para que se mueva 1 metro ahí en la fila? Es una vergüenza. Realmente esto, si el intendente actual no toma cartas en el asunto, en algún momento va a haber algún tipo de problema, porque esta gente, los policías municipales, son unos prepotentes, atajan todo. Yo no sé cuál es la directriz que tiene de la municipalidad para que atajen todo, para que corten todas las rutas. Uno no puede irse en un, solamente te dejan en el carril internacional, por los costados no puedes irte, solamente tienen preferencia los taxistas y los combistas. Y eso realmente es una vergüenza, Wilson.
1: Totalmente.
0: Realmente uno se va, quiere irse, no solamente para ir a hacer compras al otro lado. Tenemos gente que tiene que ir a consultar el cascabel. Buscamos algunas alternativas mejores de repente para la salud, y uno se queda 2, 3 horas en la fila. Y es una vergüenza. Esto
1: Sí.
0: se tiene que solucionar. Yo no sé si alguna vez alguien llamó para quejarse de este tema, pero hace más de 5 años que estamos sufriendo este tema. Y ellos hacen lo que quieren ahí adentro. No, no, no puede ser. Esto es una vergüenza. Realmente te agradezco que me hayas
1: Por
0: dado este
1: favor,
0: espacio.
1: Oscar.
0: Hace rato le tengo en la garganta que quiero decir
1: Sí.
0: esto, pero es una verdadera vergüenza. Nadie más quiere, nosotros que estamos de este lado del kilómetro 4, nadie quiere entrar más en el centro. Por el centro es un caos. Realmente es un caos. Un viernes de tarde te vas en el centro y vos llegás a salir en 4 o 5 horas. Realmente es una. Esto ya es un despropósito. Realmente la gente ya están hartos, realmente.
1: Y es una
0: Eso nada
1: lástima,
0: más
1: le
0: quería, y te
1: quita,
0: agradezco que me hayas
1: por
0: dado este
1: favor,
0: espacio,
1: y
0: mi querido Lucio.
1: le quita el interés a la gente. No puede ser que en una fila estés 4 horas para entrar y otros 4 horas para salir. Yo quiero saber en qué momento vas a hacer tus compras. Deja de que tu ciudad sea atractivo. Y no hay, no, no, le culpan a veces a la Reserva Federal, le culpan a
0: No,
1: cualquiera. Pero
0: mentira,
1: ellos son los
0: mentira,
1: encargados de hacer este quilombo en el tránsito ahí en la Luis María Argaña, por ejemplo, y sobre la
0: Lucio, te
1: ruta
0: digo
1: que
0: una
1: conduce al
0: cosa.
1: puente de la integración, de puente de la Amistad, la misma cosa. A veces le dan preferencia, te dice la peatonal, la Monseñor Rodríguez. Esa, necesita hoja derecho, ande a tu y casi 2 horas y media imagina de fila. O sea que hay muchas cosas que se tiene que mejorar, mi querido Oscar, y te agradecemos por el recordatorio. A veces nosotros nomás nos decimos y nos dicen, no, pero peneñaña, porque es la culpable de ahí para baby.
0: No, que se
1: Hay un
0: deje de decir
1: usuario.
0: estupidez, se va a ñañar, pero acá con el pueblo que sufre con esta cuestión. Acá no, ellos quieren cualquier cosa, cualquier queja de la ciudadanía, quieren llevar la parte política. Y yo
1: Sí.
0: no soy político, yo soy apolítico, no me meto en nada, ¿verdad? Pero nosotros somos los que sufrimos todos los días. Tenemos
1: Totalmente.
0: contacto con todos los clientes, y para cruzar el puente tiene que estar esperando 4 o 5 horas. Y lo peor, ¿sabe qué, Lucio? Que el puente está libre, no es que van a culparle a la Reseca. Mentira, no, no, vos pasás la aduana y te vas a pasar 5 minutos el puente. El puente está
1: Total.
0: libre, acá es el problema. A partir de la aduana hasta Oasis es el problema.
1: Totalmente. Óscar, un abrazo. Gracias por estos comentarios, mi hermano. Muy amable.
0: Gracias, Lucho, por tu espacio.
1: Por
0: Ojalá que
1: favor.
0: alguna de las autoridades escuche esto y que me llame y le voy a decir en su propia cara, le voy a decir lo que le estoy diciendo.
1: Excelente, Oscar, espectacular, te agradecemos. Eso es lo que tiene que hacer el ciudadano. Denunciar lo que está mal, Lucía.
2: Y fuera, iba a decir.
1: Peray, peray, legalmente. Uno no sé, para salirse y le dan privilegios a otros y son prepotentes. Cuñazo, cuñazo, es policía, es prepotente, caria, vive. Bueno, Lucía, ¿qué tenemos para el fin de semana en materia del Mundial? Si puedes comentar, por favor, ¿se liquida el cuarto de finales ya este fin de o no?
2: Sí, el sábado.
1: El sábado se liquida.
2: El sábado se liquida porque hoy tenemos un partido, mañana tenemos dos y ahí ya vamos a tener los cuartos de final. Vamos a
1: Sí.
2: tener los cuatro mejores equipos del mundo clasificados para lo que van a ser las semifinales que se van a jugar la próxima semana. Hoy a partir de las... ¿A qué? Sí, ya se fue demasiado lejos. Hoy a partir de las 16 horas, España contra Bélgica. El único partido de la jornada. Y mañana vamos a tener dos partidos muy atractivos. A mí lo que más me gusta fundamentalmente es este que marca Noruega-Inglaterra a las 18 horas, a las 6 de la tarde mañana.
1: ¿De acuerdo?

0: claro. podemos apoyar igual.
1: Bueno, hay que apoyar. Bueno,
0: sí,
1: el domingo.
0: El domingo no tenemos nada. Ya. El martes recién volvemos. Ayer había unos cuantos de Corea y Pandorga que no sabían qué hacer porque no habían partido el mundial.
2: Antes ayer,
0: el miércoles. Dios mío. Y con la idea, pues, ¿dónde puede partir? ¿Dónde?
1: Vayan a misa, vayan a culto, no importa dónde practiques tu fe, a elevar las plegarias a Dios por la paz del mundo, por nuestro país, por nuestro departamento, por nuestra ciudad. Rezamos por la salud de don Juan Bautista.
0: Sí.
1: Que amaneció pronto mejor, gracias a Dios. Se recupere, don Juan Bautista Villamayor. Le enviamos de aquí nuestras energías positivas y nuestro deseo que vuelva en el mejor hospital que una persona tiene, que es el calor del hogar. No, digo, para recuperar. Claro, sí. Por el hospital ya comparado a Andero. Es la mejor lugar que todo ella recupera. Y
0: quiero reiterar también mis condolencias a la familia Fernández Ayala por el fallecimiento de doña Edelvita Ayala. Recordar que él va a hacer a las 14 horas una misa y a las 15 horas se la va a llevar a su morada final en el kilómetro 11.
1: A las 17 horas retornamos para comentar la tarde en minutos. Está por aquí el equipo completo de HDP y el lunes a las 6 en buenas manos.
0: Chao.

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0: día, bienvenidos todos a HDP, 9 con 10 minutos, hoy viernes 10 de julio del 2026. Buen día, don Héctor Guerín.
1: Buen día, Nelson Esquivel, buen día a toda la audiencia.
0: Buen día, Lucía Margarita Villamayor.
2: Buen día, Nelson, Héctor, a los oyentes de HDP.
0: 19 grados la temperatura, llovió temprano, para, vuelve a llover, lloviznar, en formas aisladas, ¿verdad?
2: Dependiendo hacia dónde mires, el tiempo está feo y el tiempo está lindo.
0: Porque el sol está ahora
1: acá. Pero sobre el radio consciente, las lluvias son, ¿no?, intermitentes. Llueve unos 10 minutos, 5 minutos.
0: Venga, para... chaparrones aislados en el Lucía.
1: Chaparrones aislados se refiere a la derecha, a la izquierda, adelante, atrás. Son aislados. Y estos son.
2: Estamos dentro de un núcleo de tormentas ya desde la madrugada, ¿verdad? Meteorología emitió un boletín hoy tempranito de que nos esperaban condiciones de tiempo severo, que afortunadamente, al menos por ahora, no llegaron, ¿verdad?
1: Pero va a llover 72 horas, o sea, ¿qué me dijeron?
0: Sí. Mañana 95% de lluvia.
2: ¿Y el domingo?
0: En el día.
2: ¿Domingo no marca lluvia?
0: Mañana sábado. ¿Y no, domingo no marca lluvia?
2: Entonces, ¿cómo 72
0: horas? No va a ser 72.
2: A esta hora estamos todavía dentro de una de un aviso meteorológico actualizado 8:41. Dice lluvias con tormentas eléctricas moderadas fuertes, ráfagas de vientos moderadas fuertes, la ocasional caída de granizos, incluye centro, sur y este de la región oriental, los departamentos de este de Guairá, centro y este de Caguazú, centro y este de Caazapá, Itapúa, centro y este de Misiones y Alto Paraná.
0: Hasta las 14 al menos tenemos lluvia hoy, ¿eh? Está en línea Oscar Recalde. ¿Cómo está, don Oscar? Buen día para Radio Concierto.
3: Buen día, Héctor. Buen día, Wilson. ¿Cómo estamos? Saludos a tu amable audiencia.
0: Bueno, te escuchamos primero en una primera parte, brevemente, con los compañeros Lucio y Lucía Villamayor, recién, Oscar. Y justamente hablamos con Héctor acá. Es un drama con el cual chocamos quienes nos atrevemos a entrar en la zona primaria hacia el Puente de la Amistad, ¿eh?
3: No te comprendí muy bien, pero...
0: Hablaba de tu queja, digo, de la situación del tránsito hacia el Puente de la Amistad.
3: Sí, sí, realmente es un despropósito y realmente nos sentimos muy manoseados los contribuyentes. Lo que queremos cruzar el puente es una locura. Realmente uno se va para ir a Foz del Iguazú y para buscar alguna alternativa, no solamente para comprar mercadería ni nada, buscamos alternativas de la salud y uno quiere ir a consultar al otro lado y tener que esperar 4 horas para cruzar el puente, y es una vergüenza. Realmente esto tiene que tomar carta en el asunto el director de tránsito, el intendente, y una vez por todas que se solucione, porque nadie más quiere entrar en el centro. Porque uno entra en el centro, tenés que irte a pata, tenés que dejar tu auto en el tiro ahí en Oasis y te vas a pata, porque si te va en vehículo nunca más va a salir.
0: Bueno, nadie quiere entrar más en la fila para ir al centro, decís, Oscar, pero en realidad todos necesitamos ir en algún momento. Es un drama que hay que solucionar.
3: Por supuesto, ese es el problema. Todos necesitamos ir. Y acá la preferencia tienen los taxistas y los que juntan pasajeros y llevan mercadería al otro lado, ¿verdad? Y realmente nosotros, la ciudadanía, nos quedamos totalmente desprotegidos. Y además de eso, son unos maleducados y muy prepotentes los policías municipales. Ellos son las autoridades prácticamente de la ciudad. Ellos dominan, hacen lo que quieren, y al final nosotros somos los contribuyentes y nosotros hemos estado aguantándole ese tipo de hostigamiento de ellos, ¿verdad?

0: Ahora, ¿cuál es la experiencia que ustedes vivieron ahí? O tu hija la que vivió ahí, está en la fila hace 3 horas.
1: Y en realidad esta mañana de las 7 de la mañana estaba en la fila. Y le mandaron solamente en la ruta internacional. Y hace 3 horas que está ahí. Y no se mueve, 1 metro no se mueve. Se fueron hasta el lado del shopping China, totalmente trancado, nadie pasa, nadie sabe por qué. Y imagínate, ahora va a tener que suspender su consulta al otro lado, ¿verdad? Pues no hay caso, no llega. Entonces, esto es una vergüenza, realmente una vergüenza. Y además de eso, cortan todos los laterales. Ellos le hacen pasar los taxistas, los convistas por los laterales. Y Alberto que se va y se joda ahí en la ruta internacional.
0: Ese es el problema ahí
2: Ese
0: con
2: es el
0: los
2: problema.
0: que tienen preferencia los taxistas, mototaxistas, las combis, los, ¿cómo se llama? Los
2: Esta partida de nativo se llama.
0: transporte alternativo, ¿verdad? Ellos son los que
1: Y
0: mandan
1: sí,
0: en esa
1: nosotros
0: ciudad.
1: no estamos en contra de la gente que trabaje, pero todos queremos tener la misma posibilidad y la misma opción. Y si vamos a sufrir todos juntos, ¿verdad? Pero ellos no agilizan, ellos trancan más el tránsito. Porque el problema es de la aduana para estos lados, porque encima el puente está libre, uno mira la cámara y el puente está fluidamente, está pasando, o en 5 minutos o 10 minutos está pasando el puente. Entonces después de 4 horas de esperar ahí en la fila.
2: Es una experiencia que siempre contamos, ¿eh? Y aquí en Radio Concierto nos faltan prácticamente todos los días quienes se quejan de esto, pero las autoridades municipales definitivamente no hacen nada porque a alguien le está conviniendo este desorden, le está beneficiando este desorden, Oscar, ¿eh?
1: Por supuesto, sí, yo creo que la gente que trabaja, los taxistas y otros son soporte político, uno. Y después seguro que hay algo detrás de eso también, ¿verdad?
2: Claro.
1: Entonces acá no me venga que el Radio Concierto denuncia porque es de otro lado de la política. A mí no me interesa la política, pero nosotros somos ciudadanos de bien que queremos trabajar todos los días. Dependemos de nuestros clientes que va y viene al otro lado, dependemos de los clientes que trabajan ahí en el centro. O sea, pero esto es un caos el centro.
2: Oscar, gracias por tu testimonio. Un abrazo.
1: Muchas gracias y en algún momento uno tiene que playarse un poco y
2: Sí,
1: ustedes son nuestro paño de lágrimas de siempre, ¿verdad?
2: totalmente, es muy válido.
1: Entonces, muchas veces la gente, el drama del paraguayo. Esto es que se calla, no dice nada. Y después al decir, no, porque ese es un problemático, ese es un pagueón, ese esto. Y acá no se trata de eso. Acá la gente se calla porque no tenemos resultado de las quejas que uno hace. Yo la otra vez en el feriado, por decirte, Héctor, me fui, esperé 3 horas para pasar y enfrente de Mona Lisa me hicieron pasar a ese lateral. Me voy allá abajo. Y la policía que estaba ahí me quiso mandar otra vez enfrente de Shopping China. O sea que esperé 3 horas y después tenía que ir a esperar 3 horas otra vez para volver a estar en el mismo lugar. Una vergüenza eso.
2: Realmente. Gracias, Oscar. Muy amable, ¿eh?
1: Muchas gracias a usted por el espacio. Éxito.
2: Igualmente, Oscar Recalde. De Gorostiaga Automotores. A cada uno le toca, ¿eh? Y todos los días decimos, no sé, todos los días hay queja de este esquema de tránsito que viene de hace mucho tiempo. Esto no es nuevo, ¿eh? Esto es
0: No,
2: de
0: porque eso
2: hace
0: es
2: 30 años
0: por
2: atrás.
0: eso es que le tienen atado a los taxistas, a los mototaxistas y a los furgones como voto seguro. Y
2: Sí.
0: aparte son los colaboradores principales porque ellos coimean.
2: No,
0: Y
2: ellos
0: se les
2: colaboran,
0: permite.
2: Héctor. ¿Vos crees que es por el día de las elecciones nomás lo que ellos le tienen así privilegiado en el tránsito? Ellos pagan. No, es tampoco gratis que les sale durante todo el año.
0: Sí, pero te digo, aparte también pagan.
2: ¿Sí? ¿Cuántas veces he publicado fotos, vídeos? No revienta ahí la gente de Prieto, eso así como lo hacían antes la gente de Sandra de Zacarías, ¿sí? Pero es lo que realmente se muestra. Y es así. Hoy por la ruta internacional ya te equivocaste y te querés ir a Foz. Tenés que buscar las laterales y para entrar en el microcentro por las laterales luego es
0: Pero
2: un suplicio a nivel
0: yo te voy
2: delito.
0: a decir una cosa, Nelson. Vos tenés mucha paciencia para irte al centro. Yo no me quiero ir al centro por el tráfico.
2: No, Hoy día luego vos tenés que dejar tu auto bien lejos, Héctor.
0: Y eso es lo insólito, porque vos
2: Sí.
0: sabés que hay lugar, vos sabés que se puede transitar libremente, vos sabés que podés circular libremente. Pero el problema es que la policía municipal hace todo lo contrario para que el tránsito esté atascado. Ellos hacen
2: No, es a
0: el caso.
2: veces, todas las
0: Y
2: veces.
0: sí.
3: Todos los días, todo el
2: La,
3: tiempo.
2: las policías municipales de tránsito hacen que el tránsito sea atascado. Atajan ahí a la gente de la ruta internacional, atajan. Y le van liberando a los que pagan ahí por abajo, los que van por enfrente al Shopping China, al Shopping París.
0: Y esa es la mejor administración que ahora se presenta como candidato al
2: Sí,
0: presidente de la República.
2: esa es la realidad. Esa es la realidad. Y a veces uno, a veces tiene tiempo, Héctor, para irte hacia el lado de la catedral. Y ves que no hay demasiada cola hasta cerca de la aduana y te vas por ahí, ¿verdad? Pero a veces hasta la catedral hay cola. Ahí también atajan, ¿verdad? Y muchas veces te conviene más entrar nomás ahí en Shopping China, donde hay todo también, ¿verdad? Seguramente lo que te vas a buscar en el centro. Y allí hay estacionamiento. Que dicho sea de paso, ahora ya están usando el último nivel y todo, ¿eh? Que antes no usaban, tuvieron que habilitar todo porque no da abasto tener el estacionamiento de ellos, ¿eh? Yo hace una semana nomás me fui atrás, me fui, y el último nivel y todo ya usan. La terraza, están usando de
0: Yo
2: estacionamiento
0: todavía
2: ahora.
0: no me fui al shopping China.
2: No, realmente es una edificación extraordinaria. Bueno, está la compañera, y no nos van a felicitar los liberales al decir una música 18 de octubre.
3: ¿Y
0: No,
3: cómo que si hoy es 10 de
2: y
3: julio vamos
2: sí,
3: a
2: pero
3: poner
2: el 18 de octubre
3: música
2: con nuestra música
3: 18
2: de la
3: de
2: música de característica de los liberales. Qué mal me salió eso, ¿verdad? No van a poner yo la música 18,
3: regalaste,
2: me regalé, sea. No van a poner yo la música 18 de octubre. Está. Hoy es el aniversario del Partido Liberal Radical Auténtico que
3: ¿cuántos
2: nació
3: años
2: como
3: cumplen?
2: Centro Democrático. 139, si no me equivoco, Lucía, porque en
3: ¿Y
2: 1887, ¿verdad?
0: no, no sé.
2: El mismo año del Partido Colorado. Los dos, Héctor, los dos partidos nacieron el mismo año.
0: No me vayas de ahí, eso ya,
3: 139
0: yo soy
3: años.
0: malo en los números.
3: 139
2: Acerté,
3: años.
2: entonces. 139 años. Nació como Centro Democrático, después fue Partido Liberal, después fue Partido Liberal Radical y después Partido Liberal Radical
3: ¿Y
2: Auténtico. Y
3: ahora? ¿Sí
2: está
3: le
2: a
3: tenemos
2: punto
3: que
2: de ser
3: poner un
2: Partido
3: nombre?
2: Liberal otra vez. Está Elba Espinosa. Elba, buen día.
4: Sí, buen día, Nelson, Héctor, Lucía, oyentes de HNP de Radio con Lucía. Estoy hablando del aniversario del PLRA. Hoy, el 10 de julio, estoy en compañía de la diputada Roya Torres, quien es representante del Alto Paraná por el Partido Liberal Radical Auténtico, justamente. Vamos a conocer un poco más de lo que es su partido, cómo ella inicia. Queremos saber un poco más también, Roya, tus inicios en política. ¿Y por qué el PLR? Buen día.
5: Sí, buen día. Un saludo a Nelson, Héctor, Lucía, a toda la audiencia. Y por supuesto, un saludo súper especial a todos mis correligionarios, simpatizantes, afiliados del Partido Liberal Radical Auténtico. Hoy cumplimos 139 años de fundación, entonces eso también a nosotros nos enorgullece. Somos un país, un partido con historia, que hemos heredado una historia bastante bastante democrática, una historia que nos llama a la libertad y por supuesto con mucho amor hacia el Paraguay. Entonces, todos los que abrazamos esta bandera del Partido Liberal Radical Auténtico, un saludo súper especial. Y bueno, hoy a mí me toca ser representante por el departamento de Alto Paraná, afiliada al Partido Liberal. Y la verdad que me siento muy contenta, muy orgullosa hoy nosotros también. Tenemos un vino de honor aquí en Presidente Franco. Vamos a estar haciendo oficial también la entrega de certificados de las nuevas autoridades partidarias a nuestros presidentes de comité, adultos y juventud. Entonces, para nosotros es una verdadera fiesta, una fecha bastante significativa también. Y bueno, nosotros podemos hablar de cómo fuimos evolucionando aquí en Presidente Franco, ya que estamos aproximadamente ya con, yo que voy con 11 años prácticamente de gestión, ¿verdad? Y cuando nosotros iniciamos la intendencia con Roque Godoy, teníamos apenas 2.000 afiliados al Partido Liberal. y gracias al trabajo del equipo, al trabajo de todos los concejales, de todos los afiliados quienes estuvimos trabajando.

0: intensamente durante estos 11 años. Hoy podemos decir con orgullo de que tenemos prácticamente 24.000 afiliados. Creció de manera exponencial el Partido Liberal aquí en Presidente Franco, y de los cuales 4.000, casi 5.000 son jóvenes, ¿verdad? Entonces, a nosotros nos pone muy contentos ese trabajo, esa gestión que hicimos para el partido durante este proceso que estuvimos haciendo gobierno con Roque Godoy, Presidente Franco, y Roya Torres también en la Diputación, y todos los concejales, ¿verdad? Todos los concejales municipales, los concejales departamentales que estuvieron también, todo el Partido Liberal hicieron su parte, y bueno, este es el resultado de este equipo que trabaja, que siempre pregonó la unidad partidaria, y hoy estamos nosotros muy contentos porque prácticamente aumentamos 22.000 afiliados más a nuestro partido en Presidente Franco.
1: Rosia, ¿cómo comenzaste en política? ¿De mí, de una familia liberal?
0: Bueno, la verdad es que mi mamá y mi papá no estaban afiliados, para yo... tuve una mala experiencia con el tema de las afiliaciones, ¿verdad? Porque estaba en el centro regional, entonces ahí se hizo unas cuantas afiliaciones que no fueron consentidas, pero de igual manera, cuando nosotros nos conocimos con Roque, cuando teníamos 19 años, él ya estaba como candidato a la juventud del Partido Liberal aquí en Presidente Franco. Entonces, allí empezamos nosotros a activar, ¿verdad? Como él como candidato, y bueno, yo decidí afiliarme al Partido Liberal en esa época, y bueno, desde ahí iniciamos trabajando con Roque para su candidatura de presidente de juventud a los 19 años. Después se candidató él para intendente en el 2009, donde también estuvimos trabajando muy de cerca con él, donde la dirigencia sí vio de que efectivamente yo estaba acompañando su trabajo desde muy cerca. Bueno, esa vez no se pudo porque estaba el finado Miguel Medina, ahora pudo quien buscó la reelección y logró. Y bueno, nosotros desde el inicio acompañamos su proyecto, su proceso de candidato por el Partido Liberal. Después, Roque ganó un espacio en la Junta Departamental, gracias al equipo del finado Miguel Medina también, quien le dio ese espacio a Roque Godoy, y bueno, fue concejal departamental, y luego surgió la oportunidad de poder ser candidato nuevamente por el partido en el 2015, en donde se hizo una buena campaña, y bueno, se pudo lograr la intendencia municipal de manos de, o sea, a manos de un afiliado del Partido Liberal. Y de esa vez estamos trabajando muy de cerca. Empecé yo también a hacer trabajos sociales importantes, acompañando la municipalidad con acción social, pero siempre desde atrás, ¿verdad? Usando el carro siempre desde atrás. Y bueno, surgió la oportunidad de poder tomar una candidatura departamental, y cual fue algo muy muy ambicioso, con sobre todo, ¿verdad? Porque yo no estaba ocupando ningún cargo, solamente estaba trabajando detrás de Roque, y bueno, eso creo que hizo también de que mi candidatura sea aceptada por todos los afiliados del partido, porque ellos vieron de que yo efectivamente sí estaba trabajando por el partido y estuve acompañando fuertemente, y se dio la candidatura a la diputación. Y bueno, fui número uno del departamento, a pesar de que tenía yo enfrente tres diputados y una senadora pugnando fuertemente también con su equipo departamental, pero yo logré ser la figura del Partido Liberal en aquella época, porque era lista sábana. Entonces fui número uno del departamento, y ahí inició todo el trabajo. Ahí, hoy nuevamente el Partido Liberal me dio la oportunidad de ser la única representante en el Parlamento por el departamento del Alto Paraná, y es algo que realmente me enorgullece, y es algo que tomo con mucho amor y con mucho afecto, porque es algo muy difícil de conseguir hoy en día. Y bueno, hoy estoy aquí trabajando fuertemente, y nuevamente en Presidente Franco me están dando la oportunidad de ser candidata oficial por el Partido Liberal.
1: Porque me pregunto de esto, de tus inicios, también a veces es un poco difícil hablar de todo eso, porque no es fácil, es difícil, más todavía siendo mujer en nuestro país, con pensamientos bastante, incluso a hijos, digamos, que tenés que la mujer no debe tomar la posta, pero con un desafío muy grande, me imagino, para vos.
0: Sí, totalmente. Como bien dijiste, nosotras las mujeres tenemos otros compromisos extras, ¿verdad? No.

0: nos dedicamos 100% a la política, tenemos nuestra familia, nuestros hijos, nuestro marido, nuestra casa. Entonces, realmente tenemos que ser multifacéticas para poder encarar todo y tratar de encarar de la manera más disciplinada posible, ¿verdad? La forma en que yo trato de encarar con mucha responsabilidad. Entonces, definitivamente para una mujer es bastante, es mucho más espinoso poder llegar a un cargo electivo, ¿verdad? Entonces, de igual manera, no hay nada imposible. Nosotros seguimos trabajando, tenemos mucha fuerza, muchas ganas, también decisión de poder seguir adelante, y eso creo que también tiene un papel preponderante y fundamental para poder llegar a los objetivos.
1: Y justamente es de la mano del Partido Liberal. O sea, el partido juega un papel preponderante en esto, porque están en el partido, ustedes en cada elecciones al Partido Colorado, es fuerte también. Pero veo que están todavía fuertes aquí en Tienda Franco, como decías, por el trabajo que hicieron.
0: Claro, creo que ese es el pilar fundamental, y más todavía la cantidad de afiliados que pudimos lograr en estos últimos años, ¿verdad? Que realmente creció de manera exponencial para nosotros, y bueno, eso evidentemente respalda el trabajo y las gestiones que venimos encarando.
1: Bueno, y ahora como candidata ya a intendente por el Partido Liberal, obviamente, ¿cuál es tu postura en este momento? ¿Falta un poquito todavía para las elecciones generales? ¿Cómo te sentís para entrar a las elecciones generales?
0: Nosotros estamos muy confiados, a pesar de que hay prácticamente, tengo entendido que hay 5 candidatos oficiales a intendente aquí en Presidente Franco, algo que también es histórico, ¿verdad? Porque primera vez vamos a irnos como Partido Liberal, ¿verdad? Sin la adhesión de otros sectores. Entonces es un desafío bastante importante para nosotros, y estoy segura de que vamos a seguir trabajando de la manera que lo venimos haciendo. La receptividad en los barrios es muy buena, se hizo buena gestión, buen trabajo, y bueno, nosotros llegamos con propuestas, llegamos con trabajo hecho, y eso creo que la gente también valora muchísimo, ¿verdad? No llegamos solamente con promesas, ni mucho menos a hablar mal de ningún contrincante coyuntural en este momento, sino que llegamos con trabajo hecho y con propuestas reales.
1: Durante tu gestión como diputada, también trabajaste muy de cerca con instituciones como en la materia de salud o de educación, principalmente salud, porque sabes de las carencias. Y ayer justamente la doctora Andrea Jiménez estaba mencionando tu nombre, de todo el trabajo que venís haciendo. Muchas veces eso se hace siendo representante, porque al fin y al cabo sos representante de todo el pueblo.
0: Por supuesto, nosotros tenemos un compromiso asumido en todos los sectores, y ese es el trabajo que venimos haciendo siempre. Muchas veces no necesariamente tenemos que estar publicando todo lo que hacemos, pero definitivamente estoy segura de que de mi parte como diputada nacional y representante del departamento del Alto Paraná, y por sobre todo Presidente Franco, estoy haciendo y encarando este trabajo y compromiso con mucha responsabilidad. Estuvimos siempre trabajando muy de cerca con la gente del hospital, justamente con todas las carencias que ellos tienen, porque escuché ayer que estaba diciendo, bueno, no tenemos agua, ¿quién sabe con nosotros? Y siempre es el Consejo Local de Salud, ¿verdad? Es muy admirable la forma en que trabajan con todas las carencias que tienen dentro de nuestro hospital. De igual manera dan un excelente servicio, y eso también a nosotros como franqueños nos motiva para seguir trabajando y seguir buscando progreso para nuestro hospital. Y ese es el compromiso que tenemos nosotros, ¿verdad? Como
1: hay desarrollo que, bueno, estando en el Partido Liberal, muchas veces sabemos el poder del Partido Colorado también. Imagino que hay veces en que no puedes dar respuesta a la gente, y eso frustra un poco también, ¿no?
0: Por supuesto, no siempre uno puede llenar todas las expectativas, ¿verdad? Y de mi parte también, porque yo también me siento frustrada muchas veces, porque tengo pedidos que me cuesta encarar, me cuesta conseguir, pero de igual manera, por lo menos el compromiso que nosotros tenemos con autoridades es la de seguir trabajando.
1: ¿Ya puesta en marcha ya la campaña también para la intendencia?
0: Sí, nosotros ya iniciamos la última reunión tan importante que tuvimos, fue la conformación de comando la semana pasada, donde ya teníamos

0: tenemos el comando central, de allí ya vamos a estar partiendo la conformación de los comandos en los colegios electorales, que en transcurso de estos días ya va a estar 100% conformado, y bueno, en base a eso vamos a empezar a hacer un mapeo de todo lo que tenemos en Presidente Franco, de los barrios, y cuáles son las zonas que debemos de visitar, debemos de buscar referentes, y bueno, estamos en ese proceso. Ahora ya con un trabajo un poco más extenso, un trabajo que va a mover un poco más las bases también, entonces ya estamos en ese trance de trabajo de campo. Y analizando cómo está el Partido Liberal a nivel departamental y a nivel país, aparte de lo que es Presidente Franco. Y a nivel departamental yo veo con mucha esperanza, mucha expectativa, creemos que podemos llegar a ganar otra vez 9 distritos, así como teníamos en el 2023, hay algunos distritos que se puede volver a ganar, independientemente de que sea una alianza, pero es de en manos del afiliado del Partido Liberal. En el caso de Hernán Darias, por ejemplo, creemos que podemos llegar a ganar. Tenemos Minga Poná, que está en manos de un afiliado del Partido Liberal, que también reúne todas las condiciones para poder retener allí. Tenemos también Tabacul, que podemos recuperar de la mano de Aníbal. Tenemos Raúl Peña, que está en manos de un afiliado del Partido Liberal y creemos que podemos retener. También tenemos Puerto Irala, que hay posibilidades de ganar. Y bueno, Olear y Mallorquín, los distritos que teníamos antes como liberales, tenemos toda la posibilidad de poder ganar nuevamente, ¿no? Entonces, estamos nosotros muy confiados de que va a ser así. Por supuesto, también el Presidente Franco, ahora, según las encuestas que nosotros manejamos, hay posibilidades de mantener aquí también la municipalidad en manos de un afiliado del Partido Liberal. Bueno, son Héctor Lucía, en nombre de la diputada Roya Torres, entonces el saludo para todos los afiliados, sus correligionarios, justamente del Partido Liberal, y ya tiene el sistema de retorno por si tendrán consulta para ella.
1: Dentro del liderazgo que sabemos tiene en uno de los grupos del Partido Liberal aquí en el departamento, diputada, ¿cómo está el trabajo, si es que hay, de unificar candidaturas de la oposición en algunos de los distritos del departamento?
0: Nosotros ese trabajo estamos encarando a nivel institucional, Nelson. Tengo entendido que desde el directorio están trabajando fuertemente en eso. Incluso en la última reunión del directorio se definió de que se tenía que respetar el liderazgo de los liberales que están en el poder. De los intendentes liberales tienen que volver a llevar la candidatura principal un afiliado del partido. Entonces, esa fue la propuesta con la cual todos los representantes del directorio, los miembros del directorio, decidieron acompañar, ¿verdad? Ojalá que eso se pueda extender en todos los distritos donde estamos teniendo problemas justamente para poder unificar la oposición. Tengo entendido que teníamos en principio 21 distritos que estaban con ese... No, discúlpame, 31 distritos teníamos a nivel nacional que estaban con ese inconveniente del liderazgo y de llevar la chapa en manos de una afiliada del Partido Liberal, pero ahora ya se definió en 20 distritos y tengo entendido que tenemos 11 pendientes. Entonces, el presidente del partido está trabajando en eso, los miembros del directorio están trabajando en eso, y bueno, ojalá se pueda dar eso para que podamos también nosotros ya tratar de unificar totalmente lo que es la fuerza de la oposición en todos los distritos y especialmente aquí en el departamento del Alto Paraná.
1: Y hablando de Alto Paraná, diputada, eso... ¿puede ocurrir? ¿Esas conversaciones a nivel de directorio se van a dar? Doy un ejemplo. ¿En Minga y en Franco, por ejemplo, o en Franco no?
0: Nosotros estamos en constante conversación con el presidente, con Alcides Rivero, nuestro presidente del partido, y él está haciendo la gestión, está hablando, estamos viendo la forma de poder conciliar justamente en esos dos distritos, ¿verdad? Un distrito que es muy importante para ellos, que es Villa Elisa también, ¿verdad? Donde siempre estuvieron Ricardo Estigarribia, todo su equipo, y bueno, allí también ellos están

0: teniendo problemas con otros partidos quienes están pugnando la intendencia municipal. Entonces, ese es el planteamiento oficial del partido y bueno, vamos a ver cómo se da ese escenario. Ahora tengo entendido de que hay un poco más de resistencia aquí en Presidente Franco para que se pueda dar esa unidad total y bueno, nosotros estamos esperando la decisión del directorio y la decisión que se pueda encarar como oposición, ¿verdad?, a nivel nacional. Pero independientemente a eso, nosotros no nos estamos distrayendo con eso, nosotros seguimos trabajando de igual manera. Creo que esa es la mejor manera en que podemos nosotros encarar esta campaña, no sentados y esperando qué es lo que pasa arriba, sino que nosotros ya iniciamos la campaña y trabajo de campo, que para nosotros es mucho más importante llegar a cada franqueño.
1: Diputada, ese tema de la discusión de quién va a ser el candidato de la oposición se da fundamentalmente con los de ellos, creo, ¿verdad?
0: Así mismo, con ellos el directorio está planteando eso y bueno, nosotros ya venimos de una interna, nosotros ya ganamos una interna y en todos los sectores donde estamos teniendo ese tipo de inconveniente, donde hay otro cruce de candidatos para la intendencia, nosotros ya fuimos electos dentro de nuestro partido, ya tuvimos una primera contienda y me parece muy justo lo que pide el directorio, ¿verdad? Donde haya intendentes liberales, que se mantenga la candidatura principal en manos de un afiliado del Partido Liberal, ¿verdad?, donde tiene liderazgo. Y, por supuesto, más todavía en nuestro caso, donde nosotros ya venimos de una contienda electoral y pudimos ganar las internas.
1: O sea, acá el tema es, yo creo.
2: Entonces, ¿puede haber una moneda de cambio en Minga, por ejemplo?
0: Y la verdad es que estos dos distritos son los que están en pugna. Y Ciudad del Este, ¿verdad? También está con ese inconveniente. Entonces, se está viendo de una manera un poco más salomónica de poder resolver esta situación. Ojalá se pueda dar que podamos unificar sobre una sola candidatura la oposición, y eso evidentemente va a darnos un poco más de empuje, ¿verdad? Pero nosotros estamos convencidos de que las candidaturas más importantes o las candidaturas que realmente pugnan por ganar en Presidente Franco es el Partido Liberal y el Partido Colorado. Entonces, tenemos que tratar de unificar la oposición aquí para tener un poco más de fuerza.
2: Y enfocándonos en los intereses reales del Partido Liberal Radical Auténtico, diputada, ¿qué tiene que ocurrir para que el PLRA vuelva a ser respetado y no tenga que andar mendigando conversaciones con otros grupos minoritarios o ser furgones de cola, como llamamos nosotros aquí en Radio Concierto, de otros grupos demostradamente corruptos, como la gente Yo Creo, por ejemplo? ¿Va a depender el rendimiento de estas municipales para que el Partido Liberal vuelva a estar fuerte y decir en el 2028, no, nosotros somos la oposición?
0: No, de hecho, mira, yo creo que teniendo 1.500.000 afiliados a nivel nacional, 139 años de historia, a nosotros no nos quepa la menor duda de que definitivamente somos el partido de oposición más grande a nivel país, ¿verdad? Y las cuestiones que se están dando ahora son coyunturales, que evidentemente va a depender mucho de lo que podamos nosotros como liberales poder obtener en estas municipales, ¿verdad? Entonces nosotros necesitamos ganar la mayor cantidad posible de municipios para que podamos mantener la hegemonía del Partido Liberal como la oposición más importante a nivel nacional, ¿verdad? Entonces, hoy estamos en este proceso y creo que nuestros representantes oficiales partidarios están peleando por eso y bueno, tengo entendido de que también vamos a tener nuestro condicionamiento como partido como corresponde, porque te vuelvo a repetir, somos un partido de 139 años y no podemos también nosotros estar acatando imposiciones de un partido que nació hace 4 o 5 años, ¿verdad? Entonces, en ese sentido nosotros también creemos que merecemos el respeto. respaldo del partido a nivel nacional y por supuesto que peleen por los afiliados y por los intereses partidarios que nosotros tenemos hoy también aquí en Presidente Franco, en Nina Guazú, donde siempre demostramos que tuvimos fuerza, por lo menos tienen representantes municipales. Eso es lo más importante, y hay partidos que no tienen ni siquiera ningún representante municipal y quieren imponer candidaturas a la intendencia. Entonces, evidentemente para nosotros ese va a ser el principal objetivo como partido, tratar de armonizar y llegar todos juntos y en armonía en la oposición, ¿verdad? Especialmente para el 2028, que tengo entendido, hay un objetivo bastante claro de que la oposición llegue a hacer poder.
2: Sé que, ya que menciona lo del 2028, sé que formó parte de su equipo y ahora parece que está alargando el intendente Mingapona, que estuvo contigo, diputada, y ya anunció que quiere ser diputado. ¿Él corre por su cuenta o va dentro del equipo de Roya Torres?
0: No, la verdad es que nosotros todavía no nos sentamos, porque para nosotros, mira, hablar de un 2028 sin un 2026 es totalmente prematuro, totalmente sin legajo, ¿verdad? Entonces, nosotros preferimos esperar lo que va a pasar ahora en el 2026 y después empezar a barajar candidaturas departamentales, ¿verdad? Porque me parece un poco prematuro, apresurado de poder hablar de candidaturas posteriores y a qué movimiento o a qué equipo vamos a responder cada uno, ¿verdad? Como ustedes saben, cada contienda electoral, cada elección siempre es distinta, ¿verdad? Y nosotros hoy mismo estamos muy abocados a lo que es el trabajo municipal, porque sin ganar los municipios importantes en el departamento del Alto Paraná no podemos pensar en tener representantes en la Cámara de Diputados. Y creo que eso se vio y se denotó en estas últimas elecciones, porque prácticamente con tres distritos que tenían afiliados del Partido Liberal, tenemos un representante en la Cámara de Diputados. Entonces, me parece bastante prudente y coherente esperar un poco y ver cómo llegamos al 2026 y luego barajar las posibilidades para el 2028.
2: Bien, ¿algún festejo hoy?
0: Sí, nosotros teníamos previsto esta mañana a las 10 un vino de honor y la entrega oficial de certificado a los nuevos presidentes de comité y juventud, pero con este clima decidimos pasar para la tardecita noche, para que podamos compartir con nuestros correligionarios y pasar un buen momento con ellos y dando la bienvenida oficial a las nuevas autoridades partidarias en Presidente Franco.
2: Ya, gracias diputada, felicidades.
0: Gracias, saludo a todos los afiliados del Partido Liberal, muchas gracias.
2: Elba.
1: Este es el único país que se suspende cualquier actividad por lluvia.
2: Ahí, oyente. ¿Elba está todavía?
0: Sí, te escucho.
2: El oyente le pregunta si Roya se tuneó, dice, ¿quieren saber?
0: No, la cosa, si Roya se tuneó, preguntan, dice. No, al contrario. No vemos pelea.
2: Ese era para vos nomás, Elba.
0: No, pero ella está escuchando todavía, así que eso fue.
1: No, ¿por qué están diciendo eso? ¿Por qué? Esperamos, porque yo quiero decir esto. ¿Por qué se está diciendo eso? Porque Roya está muy linda.
0: Porque estás muy linda, dice Elba. Seguramente voy a amanecer con menos estrés, por eso soy más linda.
2: Estoy escuchando la radio, dice acá Roque.
1: Está viendo, bro.
2: Dale, gracias, Elba.
0: Gracias a ustedes.
2: Pregunté recién quién es la directora de la Escuela Municipal de Danzas de Presidente Franco. ¿La conoces?
3: No sé si sigue siendo lo mismo,
2: ¿quién? Janine Ecker,
3: sí,
2: me dice.
3: Eternamente. Janine.
2: Debe ser la hermana Rocío por ahí, entonces, ¿verdad?
3: Creo que es la prima.
2: Ah, la prima. Janine Ecker. ¿Por qué pregunto? Anoche participé en el colegio de mi hijo, de mis hijos, de un evento que se llama Mi País, mi historia, mi país. Y diferentes grados, porque era primaria, fueron presentando grupos de representaciones de ciudades, ¿verdad? A mis hijos, por ejemplo, a uno le tocó Paraguari, el del sexto grado, y al del primer grado le tocó Presidente Franco. Y ellos bailaron incluso la música del Presidente Franco ahí. Y entre medio de las presentaciones de los alumnos, iban presentándose los miembros, chicos y chicas, de la Escuela Municipal de Danzas de Presidente Franco. Que, no se llama así.

0: ¿verdad?
1: Así se llama.
0: Ballet municipal,
1: Ballet
0: ¿verdad?
1: Municipal.
0: Ballet municipal, así le anunciaron.
1: Ballet Municipal de
0: Sí.
1: Presidente Franco.
0: Hago nomás este comentario, porque excelente fue la presentación de ellos, ¿eh? Brutalmente excelente, ¿eh? Cómo practican por lo que, por lo visto, ¿eh? O sea que música así, bien, bien polca paraguaya. Y presentan con zapateos. O sea que sin. O sea, lo que. ¿Se usa bota para eso especial o no, Lucía?
1: Zapato especial.
0: Zapato especial, ¿verdad? Y con sus tacos hacen, pero a un ritmo militar ya. Tac, un solo golpe. Espectacular. Bailaron como cinco músicas, cinco, seis músicas por ahí. Y se les aplaudió de pie a los miembros de la Escuela Municipal de Danzas de Presidente Franco. Lastimosamente todos tenían uniforme anaranjado. Vamos a comenzar el
1: Todos
0: programa.
1: anaranjados en un ballet.
0: Sí.
1: ¿Y ese es el uniforme de la municipalidad o del
0: No
1: partido?
0: sé si fue la circunstancia, pero que me toito por lo bueno que dije.
1: Sí.
0: Lucía, no, ¿verdad?
1: No, yo. ¿Qué
0: Porque
1: color
0: están
1: naranja?
0: haciendo publicidad del.
1: Sí, pero sí,
0: No,
1: por
0: es con
1: eso
0: coincidencia
1: no
0: esas
1: vamos a tomar
0: cosas.
1: más naranja, esto porque es color naranja.
0: No,
1: No, tampoco
0: pero
1: así, ¿verdad?
0: tampoco es coincidencia.
1: Bueno, hay roca, hay que preguntarle, ¿no?
0: Vamos a comenzar el programa. Está Pache Centurión en las cámaras del arte y las redes sociales. Buen día, Wilson Andrés Martínez.

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0: las 10 con 6 minutos.
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0: El viernes, en horas de la madrugada, sucedió un accidente de tránsito con derivación fatal a las 5:50 en la ruta PI-06 en Naranjal, sur de Alto Paraná. Falleció en el lugar Johnny Ariel Jiménez Benítez, de 23 años, quien iba al mando de un Toyota Premio de color plata. El joven aparentemente iba a alta velocidad, cuando en un momento dado perdió el control y fue a embestir contra una columna del alumbrado público.
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0: El anunciado fenómeno El Niño, que podría consolidarse en nuestro país durante los próximos meses, preocupa a las autoridades sanitarias, ya que las inundaciones previstas podrían favorecer la proliferación de criaderos de mosquito y, por ende, las enfermedades causadas por ellos. Nuestro país cuenta con la vacuna contra el dengue desde noviembre del año pasado, pero la demanda es muy baja. Este es el momento de vacunarse, dicen desde el programa ampliado de inmunizaciones.
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0: Delincuentes llegaron a una vivienda con la intención de robar en la noche del jueves a las 21:40 en el barrio Santa Ana de Ciudad del Este. La víctima, Tadeo Rodríguez López, de 43 años, quien estaba al mando de un Toyota Auris de color plata, manifestó que él se encontraba a bordo de su vehículo y al entrar a su vivienda fue interceptado por dos hombres a bordo de dos motocicletas, exigiendo que abra la puerta de su vehículo. En un momento dado aceleró la marcha hacia el garaje para refugiarse, ocasión en que los delincuentes realizaron disparos contra el automóvil y se dieron a la fuga.
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0: La policía realizó 3 allanamientos en Itagua en el marco de la investigación del intento de asalto a la transportadora de caudales ocurrido en Yataití del Norte, cuya carga fue posteriormente robada en un depósito del ADN y TEN Mariano Roque Alonso. Un hombre sindicado como presunto apoyo logístico de los asaltantes fue detenido e incautaron un vehículo y otras evidencias.
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0: La Secretaría Nacional Antidrogas reportó la destrucción de más de 14.000 kilos de marihuana.

0: Ana, luego de un operativo realizado en la colonia Aguará Bebé de Capitán Vado, departamento de La Mambay, una persona quedó detenida y del depósito se incautaron 14 mil kilos de marihuana.
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0: operativo derivó en la detención de Eleuterio Ojeda Vera, de 64 años, quien sería el cuidador del depósito, donde se hallaron 175 bolsas de la sustancia ilegal. Otro grupo de intervinientes se adentró hacia el fondo de la propiedad, donde fueron halladas varias parcelas de marihuana mecanizada, ocultas en una zona de plantación de productos agrícolas.
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0: Paraguay concretó ayer jueves el primer envío de carne porcina con destino a Filipinas, un nuevo hito para la cadena productiva nacional que fortalece la inserción de los productos de origen animal en mercados internacionales y amplía las oportunidades comerciales para el sector porcino paraguayo, según la Presidencia de la República.
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0: Ataques aéreos golpearon a Irán tras los bombardeos de Estados Unidos, pero nadie se los adjudicó. Una serie de explosiones sacudieron el sur del país horas después de que el Comando Central Norteamericano anunciara el fin de su ofensiva. Teherán no culpó a nadie, pero advirtió a los Emiratos Árabes
1: Entre
0: Unidos.
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0: A tempranas horas de este viernes, un accidente de tránsito se registró a las 7 de la mañana en la ruta PI-07, en kilómetro 262, barrio Santa Librada de Juan León Mallorquín. Se vio involucrado un Toyota Noah de color perla, conducido por Hugo Javier Franco Rodríguez, de 42 años, quien resultó ileso. El conductor dijo que esquivó una motocicleta, lo que provocó que se despistara, cayendo al precipicio, de cuya consecuencia el rodado quedó con daños
1: Te
0: materiales.
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0: El asalto al camión de encomiendas en la localidad de Pirapó, departamento de Itapúa, habría sido una entrega y no un asalto como se denunció en principio. En ese sentido, la Policía Nacional detuvo a dos empleados de la transportadora y un tercer implicado. Todo indica que el supuesto robo habría, en realidad, habría sido una simulación.
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0: Un lote de medicamentos falsificados y perfumes árabes de dudosa procedencia fueron incautados por el Ministerio Público durante un procedimiento. Los productos tenían como destino el mercado de Ciudad del Este, atendiendo a los datos proporcionados por los representantes de las marcas afectadas en Ciudad del Este. El fiscal Israel Villalba incautó varios frascos de medicamentos de una reconocida marca en un depósito allanado en un shopping ubicado en el centro de la ciudad.
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0: William Wilca, titular de Petróleos Paraguayos Petropara, advirtió que los bombardeos en Medio Oriente dispararon los precios internacionales del petróleo, por lo que no se descarta la suba del precio de los combustibles. Sin embargo, asegura que se mantendrá el actual hasta el mes de agosto.
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0: Son las 10:15. ¿Vieron ayer, Fran?

0: Francia, Marruecos.
1: Yo no pude, estaba allá por la facultad.
0: Héctor.
2: He visto ya la última parte.
0: Bueno.
2: La última parte nada
0: Ganó
2: más.
0: Francia 2 a 0, es el primer semifinalista, el segundo y rival de Francia surge hoy del partido de España con
1: Bélgica.
0: Bélgica.
2: O sea,
0: Sí.
2: lo que pasó ayer es de que Francia le hizo el juego que le gusta a Francia.
0: Eso es lo que dijo Bono, el arquero.
1: Sí, si hubiésemos jugado con
2: Porque
1: Paraguay,
2: si
1: como
2: hubiese.
1: Paraguay,
2: Sí.
1: seguro.
2: Por eso es que Paraguay se rabiaron contra Paraguay.
0: Sí.
2: Porque Paraguay no hizo el juego que ellos querían que se
0: Si
2: haga.
0: nosotros jugábamos como le planteó Paraguay, también íbamos a salir bien, íbamos a salir mejor, dijo el arquero. Incluso fue un mensajito para el técnico. Pero nosotros no quisimos jugar así, dijo él. Si nos cerráramos más como lo hizo Paraguay, quizás teníamos un mejor resultado hoy.
2: ¿Quién dijo eso?
0: El arquero
1: El
0: de
1: arquero de
0: Marruecos, que es un
1: Marruecos.
0: ídolo de Marruecos, Héctor Bono, el arquero. De hecho, le atajó un penal a Mbappé.
2: Ah, él tiene el récord de atajada de penal.
0: El arquero.
2: Mbappé. Errada, fichada de penal. El
0: No,
2: segundo penal que este mundial está.
0: y el arquero también.
1: El arquero también tapó
0: Tiene
1: mucho.
0: muchos penales atajados, ese arquero. Pero le esperó. El arquero le esperó a Mbappé.
1: Así teníamos que haber hecho.
0: Sí.
2: ¿Y le atajó? ¿Él le atajó
0: Le
2: o erró?
0: esperó, le atajó.
1: Nosotros necesitábamos
0: Pero
1: esa
0: ni no
1: tapada
0: te
1: y ella.
0: quise.
1: Y
0: Ni no te quise, Héctor. Ahí
1: nosotros
0: está.
1: necesitábamos esa tapada de ayer y ella necesitaba jugar como nosotros la vez
2: Hubiéramos
0: pasada.
2: prestado.
0: Intercambio, intercambio cultural. Está Pablo
1: Ah, qué
0: Salas.
1: linda.
0: Pablo, buen día.
3: Sí, buenos días, Nelson, Héctor, Lucía, toda la audiencia de HDP. Bien, estamos con un tema bastante delicado que había ocurrido ayer en horas del mediodía aproximadamente, donde una adolescente de 16 años había fallecido presuntamente por una, o sea, por una mu muerte súbita, según conversamos con el fiscal Osvaldo Saracho. La causa de la muerte fue miocardiopatía hipertrófica, quien nos daba detalles sobre exactamente qué ha ocurrido en este hecho. Vamos a escuchar lo que nos decía el fiscal Osvaldo Saracho.
4: Qué fin nació el saber.
5: Sí, buenos días para vos y para la audiencia. Sí, nosotros tomamos conocimiento del hecho de que un adolescente habría ingresado al hospital de Sain ya sin signos vitales. Por ende, en compañía del médico forense, nos constituimos hasta el lugar a los efectos de la inspección del cuerpo, ¿no? Luego de esta tarea, el médico forense señaló de que no se encontraba ninguna lesión en el cuerpo, ya sea de entre la cabeza hasta los pies, situación que nos llevó a conversar con el padre si ella tenía alguna enfermedad patológica o de cardiopatía anteriormente, a lo que él mismo nos señaló. Por ende, le consultamos si efectivamente consumía algún tipo de medicamento, a lo que el padre señaló y una hermana del padre, una tía específicamente, de que estaba consumiendo un medicamento para la anemia. Y luego surgió algunas versiones también que estaba suministrándose por motivos propios un remedio adelgazante, ¿verdad? También fue consultado posteriormente al padre sobre esa situación y señaló que hace un mes él le prohibió que sea suministrada ese medicamento. Pero luego el forense explicó esta situación de que tanto el medicamento para adelgazar y para la anemia no desencadenarían este desenlace, ¿verdad? Por esa razón hemos explicado toda esa situación y el forense dio como probable causa de muerte como miocardiopatía hipertrófica, ¿verdad? Que sería un problema cardiovascular, ¿verdad? Luego de este procedimiento nos constituimos hasta la institución pública a tener más conocimiento de lo que pasó realmente, teniendo en cuenta que tuvimos la versión de que sucedió esto en una clase de educación física, ¿verdad? Accedimos al acceso al circuito cerrado y constatamos que efectivamente al inicio de una caminata de esto, en un momento ya se cae casi frente al docente del profesor, el profesor La Rosa, a quien llama ya a sus colegas alertados de esta situación. En ese instante ya llaman también a minutos, 2 minutos después, ya llaman a la ambulancia, porque la institución educativa tiene una ambulancia, un seguro médico para estos casos. También este seguro médico es la que se encarga de realizar la inspección médica al inicio del año escolar, a donde ella no presenta ninguna patología, ¿verdad? Ninguna enfermedad, estaba apta para realizar ejercicio, ¿verdad? Luego de esta situación, el docente, ya que no reaccionaba y no llegaba a la ambulancia, ellos, con la ayuda de los adolescentes, con otros alumnos, empezaron a alzar a la chica y alzarlo a un auto, el automóvil de la docente, y donde los trasladaban al hospital de Tesai, donde ya llegó sin signos vitales. Eso es lo que tenemos.
6: ¿Se descartaría entonces lo que estás mencionando, que por las versiones que se da, que no sería por la causa del TIR hepatía?
5: En realidad sí he visto varios medios locales también de que se diría eso, pero la explicación del forense fue, para mí es claro, de que tanto el medicamento para la anemia y para el adelgazante no desencadenaría esta situación.
4: Y estos medicamentos, prácticamente para aplicarse lo que es el adelgazante, había hecho, no se sabe si había hecho sin consentimiento del padre o con su consentimiento.
5: Por lo que tenemos entendido, es sin consentimiento del padre, porque él, al enterarse, dijo de esa situación, lo mandó a suspender.
6: Y no, ella consumía nomás, no había un control médico tampoco.
5: Justamente eso le explicó el forense, ¿verdad? Ya que tuvimos esa información, le explicó que eso debe ser con profesionales para tratar de llegar al suministro de ese medicamento.
6: Ahora también sería bueno esclarecer que, como en los últimos tiempos hay mucha falsificación de estos fármacos, ¿verdad? Hay que saber si es que es original o es, digamos, una copia, ¿verdad?, de estos fármacos que últimamente se falsifican muchos.
5: Sí, partamos de una base de que efectivamente solo tenemos hasta la fecha, teniendo en cuenta que esto ocurrió entre la mediodía a la tarde. Nosotros nos constituimos casi a las 12:30, una de la tarde al hospital. Luego nos constituimos hasta la institución educativa y terminamos casi las 4 de la tarde. Son meras versiones que tenemos en la carpeta fiscal. Ahora vamos a ir recolectando ya con documentos qué tipo de medicamento los padres se encargarían para traer ese tipo de medicamento que estaba suministrando para la anemia, y si efectivamente ella ha consultado con un especialista para ser suministrado el medicamento adelgazante.
4: ¿Y el medicamento adelgazante se sabe cómo consiguió la menor? Para tener en cuenta que este medicamento es de alto valor.
5: Efectivamente, eso también está, como te dije, estamos en una etapa muy incipiente de la investigación, y ya esos datos tendríamos con el papá, que estaría viniendo para entregar esas documentaciones que se le requirió ayer.
4: También, doctor, entonces confirma que en el colegio se hizo los primeros auxilios correspondientes para hacerle llegar hasta el hospital a la menor y para que pueda ser atendida, pero no se logró, lamentablemente se ha llegado un poco tarde.
5: Exacto, no se descarta, realizaron los trabajos rápido. 11:58, te cuento específicamente porque estuve observando y constaté eso. Cayó la chica, las 12 llamaron porque he visto desde el teléfono a la docente. 12:02 volvieron a llamar, y como no llegaba, porque se trata en mediodía y está entre dos instituciones educativas y el tránsito era caótico en ese momento, ellos decidieron alzarlo a un vehículo particular con ayuda de los alumnos, de los compañeros de ellos, y decidieron llevarlo. Por eso también hicieron lo posible para que puedan llegar hasta el hospital para tratar de salvarle a esta chica.
4: ¿No reiteras la causa de la muerte, doctor?
5: Miocardiopatía hipertrófica.
4: Muchas gracias.
3: Vale. Bien, compañeros, así escuchamos al fiscal Osvaldo Saracho. Miocardiopatía hipertrófica fue la causa de muerte de esta adolescente. Al principio se manejaba, decía justamente que sería a causa de la tirsefatía o también ingería medicamentos por la anemia, pero según el fiscal Osvaldo Saracho nos comentaba que es miocardiopatía hipertrófica la causa de la muerte de esta adolescente. También se manejaba o se estaba diciendo que los docentes no querían auxiliarlo, pero el fiscal confirmó a través de cámara de circuito cerrado del colegio que se realizaron los primeros auxilios correspondientes a esta adolescente. Luego continuará las investigaciones porque justamente al salir de la oficina del fiscal Osvaldo Saracho llegó el padre de familia con su abogado y dijeron que van a realizarle la

0: autopsia a la menor. Entonces, en estos momentos siguen hablando con el fiscal. Dio la confirmación de que se realizará la autopsia y se va a esperar para ver qué exactamente da resultados esa autopsia, si hay alguna otra causa con la muerte de esta menor o es solamente esa la causa de su muerte.
1: Bueno, eso es algo nuevo, de que van a pedir la autopsia, porque ayer mismo y el propio fiscal, cuando hablaba con los medios, señalaba, Lucía, verdad, que no era necesaria la práctica de la autopsia teniendo en cuenta el diagnóstico del forense. Creo que Eduardo Cano fue el que intervino en el hospital de Saint, después de que fuera atendido por médicos del hospital. Eso, ¿tienen sospechas fundadas de qué los padres? ¿Sabes algo del tema? ¿No hablaste con ellos?
0: Exactamente, no nos dijo de ninguna sospecha. Netamente el abogado, conversamos con el abogado al salir, nos dijo que se van a reunir con el fiscal y después van a dar algunas declaraciones, nos van a dar algunas informaciones del por qué han tomado la decisión de hacer la autopsia, compañeros.
2: ¿Ya la llevaron a Asunción?
0: Aún no se le está llevando a Asunción, no tengo conocimiento de eso, pero la reunión entre el padre de familia y el abogado sigue con el fiscal en estos momentos.
2: ¿Y la madre, Pablo?
1: Sí.
0: La madre había fallecido en el 2021 a causa del COVID. Ya tendría, la madre, según estaba averiguando, tenía también enfermedad de base. Según estaba indicando también el fiscal a nosotros, tenía enfermedad de base y podría ser esa la causa, medio que una enfermedad hereditaria que tuvo la adolescente también, y a consecuencia de eso su fallecimiento. Pero como indicó el fiscal, ese es todo el resultado de lo que dijo el médico forense, pero los familiares en estos momentos tomaron la decisión de realizar la autopsia a la adolescente.
1: Bueno, es saludable también que se haga cuando si es que existen dudas,
3: claro,
1: Victoria,
3: sí,
1: ¿no?
3: Porque
1: ayer muy seguro se lo escuchaba al doctor Cano, ¿verdad? Todo lo que es, ¿cómo se llama? Miocardiopatía
2: congénita.
0: No, miocardiopatía hipertrófica.
1: Hipertrófica. Porque todo lo que es hipertrófica es lo que es el tema, ¿no? Ahí. Que va directo para el trasplante de ese grupo.
2: Pero es una enfermedad genética. O sea, es una enfermedad genética.
1: Pero es bien grave, ¿eh? No es facilito, ¿eh? No es así nomás. Qué lástima, che, ¿eh? Y cómo, por lo visto, eso, hay enfermedades que no detectan.
3: Sí, hay muchas enfermedades que no se detectan.
1: Que no se detectan con el electrocardiograma, que es un examen demasiado básico que hacen hoy día los colegios, ¿verdad?
2: Sí, pues,
1: hay colegios que ya exigen electro ahora.
2: Eso,
1: ¿eh?
2: Es re básico, ¿no?
1: Es muy básico, ¿no? Bueno, ¿está?
0: Sí.
1: ¿Algo más por el ámbito policial, por la fiscalía, Pablo?
0: No, y por la fiscalía es eso, nada más, compañeros, aguardamos a lo que es, a ver qué nos dice también los familiares que quieren hablar para poder conversar con ellos y ver por qué fue el motivo de tomar la decisión de la autopsia, compañeros.
1: Perfecto, gracias, Pablo.
0: Dale.
1: Una de las páginas de Mallorquín publica que el intendente saliente es el secretario de la intendente entrante, que sigue haciendo oficina o gestionando para hacer campaña con la plata de los mallorquinos, dice. Eso no ocurre en todos lados, Víctor, ¿verdad? No me vas a decir que aquí en Ciudad del Este Pedro Acuña no está.
2: Simpático de lo que pasa en Mallorquín, porque todos estaban convencidos de que iba a ser otro el intendente,
1: sí,
2: el que iba a completar este periodo, y
1: apareció,
2: oh,
1: más plata, apareció más plata del otro banco,
2: oh,
1: Lucía.
2: Sorpresa.
1: Hoy día, pues, al instante nomás que te pide el alias y ya está, ya, ¿verdad? Se le cambió a ellos sobre la hora a alguien que tenían como voto seguro. Es más, de su propio partido estaban todos con el otro, ¿verdad? Está en línea Florencio Soto, de la Asociación de Taxistas de Ciudad del Este, el presidente de la Federación de Taxis de Ciudad del Este. ¿Cómo estás, don Florencio? Buen día para Radio Concierto.
4: Buen día, Nelson, buen día para la audiencia y muy especial para Lucía también, que está en el estudio.
1: Quería decirnos algo.
4: Fue el reclamo,
1: sí.
4: Fue el reclamo de las filas.
1: Sí.
4: Yo hace 30 años que trabajo.

0: un taxi, Nelson, y lastimosamente, como dijo el ciudadano, que el problema no es el puente, el problema es sí el puente. El tema es, Nelson, hay vehículos pesados que vienen de allá, que cierran todo. Algunas veces hace doble fila, tenemos videos, tenemos filmaciones, tranca todo, lastimosamente le perjudica. No solamente le perjudica a los taxistas, ni a los alternativos, ni a todo el mundo le perjudica estos camiones pesados. Lastimosamente, ¿para qué cosa se le quiere culpar a la policía municipal, a la aduana? No. Acá el problema, Nelson, es la aduana de la Receita Federal. Algunas veces entra Fostran, la policía municipal de Foz del Iguazú, y hace control uno por uno. Y ahí se genera la fila 2 horas, 3 horas, 4 horas, como dijo el señor. Lastimosamente, el problema está en la aduana brasilera, Nelson.
1: Mira, don Florencio, yo también me voy a Foz. Y otros ciudadanos que están escuchando la radio también se van a Foz. Pero vos y yo sabemos de que no es porque los controles hacen los brasileños uno por uno nomás. Esto, las veces que no están haciendo el control uno por uno, porque un montón de veces pasás por Foz de Iguazú sin que te atajen. Pasás por la Receita sin que te atajen. Y aquí en Ciudad del Este igual es 3 o 4 horas la fila. Esto no es fortuito, don Florencio, no es, es de todos los días. Es indefendible
0: todo
1: el tema.
0: Todo el día. Nosotros sufrimos todo el día esa fila, lastimosamente sufrimos todo el día por culpa de los camiones pesados que vienen del Brasil, que algunas veces se adelanta y se va de acá un colectivo y ya se tranca toda la ciudad.
2: Pero los camiones no es el principal problema. El principal problema es la PMT.
1: Ese es el principal problema. ¿No? O sea, ustedes no tienen fichado como que el problema es la PMT. Eso entiendo, Florencio.
0: La PMT lastimosamente hace su trabajo, pero lastimosamente está lleno de vehículos en Ciudad del Este y lastimosamente los PMT hacen lo que se puede, ¿verdad? Porque es indiscutible la fila, lastimosamente.
1: Yo te decía una cosa, si la PMT no ataja esa fila y no provoca esa fila, vos te vas a Foz de Iguazú en 45 minutos sin ningún problema, sin semáforo, sin control. Los paraguayos somos así. A alguien se le ocurre darle paso y pasan 10.
0: Y así mismo, Anderson.
1: Y bueno, y eso nomás. La fila de 4 horas es culpa de la PMT, Florencio. Esto es indefendible.
0: Nosotros justamente eso lo estábamos analizando ya también, ver, hablar con las autoridades de turno que vea cómo podemos solucionar el tema de la fila. Porque no es solamente para nosotros, es para la ciudadanía en general. Para la ciudadanía en general, los turistas que vienen de otros países para que quieren cruzar. Hay gente que quiere cruzar con niños enfermos, con adultos mayores. Pero, lastimosamente, el control es impresionante. Hay 18 lomadas solamente para cruzar el puente cerca de abajo, abajo de la aduana de la Receita Federal. Hay 18 lomadas para cruzar, mi querido amigo Nelson.
1: ¿De hacia dónde hay 18 lomadas?
0: Entrando en la aduana brasilera, de la curva, subiendo para la aduana, ahí hay 9, ajá. Para bajear hay otros 9.
1: Sí, eso sí.
2: En el lado brasileño.
0: Y, sí,
2: en el lado
0: brasileño. Y de repente vienen los policías municipales, como se dice en el código, su guarda municipal, Fostram, que hace la fila enorme. Ayer por lo menos no había fila de las 6:30 a las 7, no había fila en Ciudad del Este. Lastimosamente a las 7:30 ellos entraron, atajaron uno por uno, chapa por chapa, controla. Si tiene multa, tiene que pagar su multa al instante, no como acá que te da 5 días aire, no. Te crea un inmenso problema, pero nadie puede hacer nada porque es Brasil, ¿verdad?
1: Bueno, está, te escuchamos, don Florencio, gracias,
0: Dale, Nelson, y cualquier cosa, estamos a la hora. Si usted quiere venir, yo le quiero acompañarle a usted hasta la Foz del Iguazú para mostrarle cómo es el tema del estado de la fila, pero vamos a trabajar y vamos a presionar también a la PMT que pueda circular más un poquito la fila, ¿verdad?
1: Perfecto, gracias, don Florencio.
0: Dale, Nelson.
1: Don Florencio Soto González, presidente de la Federación de Taxis de Ciudad del Este.
2: No entendí su postura.
1: Él dice que es por la fila, por los controles de Foz, ¿verdad? Pero convengamos, Héctor, que hace cuánto tiempo que estamos en esto, ¿verdad? Y publicamos siempre cuando la Receita hace su huelga, por ejemplo. Ahí nada encima.
2: Ahí sí.

0: ahí sí.
1: Porque la huelga de la receita no es no trabajar. La huelga de la receita es trabajar, trabajar el doble. Sí. ¿Verdad? Ellos no le perdonan a nadie, así controlan uno por uno. Y sin embargo, en el día a día, los controles son escalonados, ¿verdad? Agarran un 10 minutos, hacen, largan una media hora, vuelven a hacer 5 minutos, así hacen, ¿verdad? Y eligen a quienes con el dedo índice encostarle y verificar su vehículo. Generalmente ya saben todo más o menos quién es quién. Y el trabajo se les hace fácil también a ellos, ¿verdad? Pero sí, el tema es indefendible. Aquí, si la policía de tránsito de Ciudad del Este no existiera en el microcentro, jamás, jamás habríamos tenido estas colas. Pero jamás. Alguien tiene que hacerse cargo del tránsito en el microcentro de Ciudad del Este, cierto, ¿verdad? Pero no como hace la PMT. Definitivamente no. Estas cámaras que estamos mostrando en nuestra página del Facebook, este es en vivo, Pache. ¿Y cómo se puede utilizar? ¿El que cambia la imagen es el centro de control de allá o nosotros?
2: No, este es de un negocio.
1: Es de un negocio. Uh-huh. Ellos están moviendo la cámara en este momento, entonces, ¿verdad?
2: Es automático.
1: Ah. Es con sensores, entonces.
3: No,
4: está programado acá tanto.
1: Está programado para dar vuelta así. Bueno, muy nítida la imagen, ¿eh? Muy buena cámara tienen, ¿eh? Bueno, vamos a ir a una pausa, ya son las 10:36.
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0: 59 minutos.
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1: noche del jueves se produjo un accidente de tránsito a las 22 y 10 en la ruta PI 02 en Mingaguazú. Se vio involucrada una camioneta Chevrolet S10 sin chapa al mando de Griselda Violeta García Melgarejo, quien quedó atrapada entre los hierros del vehículo. Según la conductora, la misma perdió el control, impactó contra una columna de la ANDE y fue a parar en la banquina.
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1: Familiares de Magnolia, una niña de 2 años, solicitaron apoyo para localizarla tras denunciarse su desaparición. Hasta esta mañana la menor sigue desaparecida y es muy poco los que se sabe del caso. Su madre denuncia que el padre, Francisco Javier Bustos Nieto, ciudadano chileno, no devolvió a la menor tras un régimen provisorio de relacionamiento establecido judicialmente en la capital del país.
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1: La portada de nuestro diario digital este viernes 10 de julio trae como tema principal tragedia escolar. Estudiante de 16 años muere al inicio de clase de educación física en Ciudad del Este. Es el tema que traemos en tapa. Enseguida vamos a hablar más de esto. Está en línea el ex concejal municipal de Mingaguazú, Blas Báez. ¿Cómo estás, Blas? Buen día para Radio Concierto.
2: Buen día, Héctor. Un saludo.

0: comisión para que pueda salir un candidato, de un solo candidato de la oposición, y así poder enfrentar al Partido Colorado.
1: ¿Y qué camino han dado? ¿Tiene esa conversación? ¿Para cuándo puede darse una decisión? ¿Y cuál va a ser el modo de selección también, Blas?
0: Justamente estamos analizando, yo estimo que en transcurso de la próxima semana estaríamos finiquitando todos estos temas.
1: ¿Y cuál es la postura de, yo creo, institucional en Mingaguazú, teniendo en cuenta de Mónica Ramírez de ese partido, y con ella es la conversación, Blas?
0: Y estamos conversando. De hecho, que tanto Mónica pide para que descabalgue a su favor, y yo hago lo mismo con ella para que pueda descabalgar a mi favor. Me siento bastante confiado, estamos trabajando incansablemente para llegar a todos los conciudadanos mingueros, tenemos la capacidad para administrar la institución municipal, la experiencia, dado que estuve en la Junta Municipal por 3 periodos, tengo un conocimiento de lo que es la administración municipal, entonces estamos trabajando. De hecho, que lo más probable que sea una medición, ya sea en encuesta, en unas delivery, eso lo estaríamos definiendo en el transcurrido de la semana.
2: Blas, ¿y qué significa la concesión, por ejemplo? El hecho de que ganes vos, ganes Mónica, ¿qué implica esa negociación? ¿Qué lugares en la Junta? ¿Qué implica eso?
0: Bueno, en primer lugar, lugares en la Junta ya no se pueden, debido a que el plazo para alianzas ya terminó en diciembre pasado. Nosotros, el Partido Liberal, con Encuentro Nacional, UNAC y Convergencia Nacional, hemos hecho una alianza, estamos aliados. Llevamos la lista 27 de Alianza Mingaguazú en primer lugar. Y bueno, en este orden de cosas, ya uno de los candidatos, en caso que vayamos a la medición, tiene que renunciar a la candidatura a favor del otro y trabajar de manera conjunta.
1: Blas, disculpame que te pregunte directamente, pero a mí me parece que, y he visto algunas publicaciones que señalan que Mónica no tiene así un arrastre como para poder decir
2: yo voy a hacer
1: y vos no. ¿Vos sentís que es así?
0: No te entendí bien, si me podrías repetir la pregunta.
1: Que digo, para preguntarte directamente, no le da mucho el cuero, digo, a Mónica para pelearte la candidatura. Esa es la realidad, ¿verdad?
0: Y ella tiene su sector. De hecho, que yo me siento bastante confiado, así como te manifesté. Tengo el respaldo del Partido Liberal, que gané en las últimas elecciones internas. Estamos unificados como partido en Mingaguazú, y más el respaldo de estos partidos fraternos que estamos en alianza, ¿verdad? Eso me da una fortaleza para poder pelear más fuertemente.
1: Ya.
0: Y ciertamente yo estoy bastante confiado, estoy creído de que tengo mejor perfil, mejor preparación, mejor conocimiento en lo que es la administración municipal, y también pienso que soy una figura más conocida dentro de Mingaguazú. Ella tendrá sus cualidades, pero de eso ella tiene que hablar, ¿verdad?
1: Bueno, el hecho de ser conocido políticamente es una ventaja para cualquier candidatura política, ¿verdad? Blas, en cuanto a la lista de concejales, ¿la alianza ya participó de las internas con ustedes, o cada movimiento y equipo político va con su lista a octubre?

0: En ese orden de cosas, cada uno tuvimos en nuestros partidos nuestras internas. Y para las elecciones generales se integran una sola lista. Es por eso que hoy somos lista 27, Alianza Niña Guazú en primer lugar.
1: Qué
0: En
1: coincidencia.
0: la concejalía está integrada de la siguiente manera. El número uno, Juan Carlos Friedli, del Partido Liberal.
1: Sí.
0: En la opción 2, el señor Juscelino Machado, del Encuentro Nacional. En el número 3, el señor Marcial Irala, de Convergencia Popular Socialista, o sea, un sector de Frente Guazú. En el número 4, el doctor Carlos Garcés, del Partido Liberal. En el número 5, el licenciado Ramón Aguilera, del Partido Liberal. En el número 6, el ingeniero Néstor Galeano, del Partido Liberal. En el número 7, el profesor Óscar Vargas, de UNACE. En el número 8, la señora Fátima Ramírez, del Partido Liberal. En el número 9, la licenciada Miriam Ayala, del Partido Liberal. En el número 10, el joven Rodrigo Báez, del Partido Liberal. En el número 11, la profesora María Liz Mancuello, del Partido Liberal también. Y en el número 12, Juan Carlos Caraguatay Jiménez, del Partido Liberal. De esa forma está integrada la Junta Municipal.
1: Y en
0: En la
1: todo.
0: Alianza Minga Guazú en primer lugar.
1: Sí, me llamaron la atención incluso el nombre porque con ese número de lista y con ese nombre, Alianza Mallorquina, los mallorquinos ganaron varias veces desde la oposición. Blas, sabías eso, ¿verdad?
0: Sí, así mismo. Y
1: En
0: nosotros
1: caso
0: estamos.
1: entonces de que se produzca esta encuesta o esta medición y ganara Blas Báez, iría entonces Mónica Ramírez con su lista abierta apoyándote, ¿verdad?
0: Así mismo, Mónica Ramírez iría, descabalgaría en este caso, o sea que renunciaría a su candidatura y pasaría a apoyarme directamente a mí, y su lista de concejales seguiría por la lista 123.
1: Pero la conversación con ella y con la gente, yo creo, es en términos respetuosos o no, ¿verdad? Porque yo, le vemos pues, a algunos a la gente, yo creo, bien alzaditos en algunos lugares. ¿Eso ocurre o no ocurre en Minga Blas?
0: Estamos conversando bastante bien, sin mayor inconveniente, de forma muy sincera. Yo reconozco que tenemos un monstruo enfrente y que la única forma es unirnos, trabajar unidos para pelear fuertemente la intendencia y llegar juntos y trabajar juntos.
1: Y vos como liberal tenés el apoyo de todos los movimientos internos del PLRA y te tengo que preguntar así algunos nombres porque sabemos que son antiguos líderes ahí como Alcides Alfonso, Sonia, Miguel Martínez, Dávalos, Friedelin, ¿están todos contigo?
0: Asimismo, estuve acercándome a nuestros adversarios internos en este caso, ¿verdad? Y agradezco y felicito la madurez política de, en este caso, mi adversario ocasional, el profesor Julio Dávalos, con quien competí. Él está comprometidísimo en el proyecto, es mi jefe de campaña. También hablé con el diputado Miguel Martínez, está muy comprometido ya trabajando también por este proyecto. Me acerqué también a Alcides y a Sonia Alfonso, ellos están acompañando este proyecto político. También citarle al ex gobernador Miguel Fernández, que inició este proyecto de Blas Báez para la intendencia, me está acompañando a Gerardo Brites Musa, también está, o sea que la familia liberal está unida, estamos unidos y más el plus de los aliados de Convergencia, de Frente Guazú y de UNACE.
1: Ya, y finalmente.

0: Blas, ¿le pones fecha a este acuerdo o no acuerdo o no se puede poner una fecha?
1: Y todavía no, yo creo que en el transcurso de la próxima semana, de repente podría haber algunas novedades.
0: Porque el 14 de agosto entiendo la fecha tope para que no aparezcan las fotos en los boletines de votación, ¿verdad?
1: Tengo entendido que es así,
0: Ya.
1: tengo entendido que es así.
0: Perfecto, Blas, gracias por tu tiempo, ¿eh?
1: Gracias a ustedes, a las órdenes.
0: Blas Báez, ex concejal por 3 periodos, concejal de Mingaguazú, candidato a intendente, ganó las internas, le ganó al equipo de Miguel Martínez, las
2: Yo te voy a
0: internas del...
2: decir algo, Nelson. ¿Sabes cómo va a terminar esto?
0: Ah.
2: Va a ganar Blas y los de ellos creo van a decir, ellos dividieron la oposición.
0: Y van a ir igual con Mónica. Dice que no tiene carrocería para enfrentarle,
2: Pero
0: ¿eh?
2: eso no les interesa a ellos. Ellos lo que quieren es victimizarse
0: No,
2: en
0: no, de
2: muchos
0: hecho
2: casos.
0: para las aspiraciones políticas de Prieto no le conviene que ninguno de sus candidatos descabale, ¿sí?
2: Sí.
0: Y seguramente le va a mantener a Mabel acá.
2: Que de hecho ya se confirmó anoche.
0: Sí, le va a mantener acá en presidente Franco para dividir, acá sí va a dividir la oposición. Y seguramente con todas las presiones y todo que va a tener, no se va a bajar de su candidatura, por más que esté ahí la sombra de los narcos detrás, porque eso hay que decir también, ¿eh? Bueno.
2: Acá dice, estoy leyendo una noticia, otro soldado caído en Ucrania, dice. Ayer ya. El confirma el fallecimiento de Diego Martínez, voluntario paraguayo en la guerra de Ucrania. El barrio San Isidro de la ciudad de Ipané. ¿Ese es el segundo soldado o
0: El
2: el primero?
0: segundo caso.
2: Segundo caso.
0: El primero es de San Pedro. La pregunta es cuántos más hay por allá, ¿no? Pues muchos se fueron, parece que. Y venimos enseguida a 11 con 7 minutos.
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3: Con 18 minutos está de nuevo Pablo Salas. Pablo, vamos contigo.
4: Sí, compañeros, volvemos. Ya adelantábamos en la entrada anterior que la familia de la menor de 16 años tomaron la decisión de realizarle la autopsia a su hija, donde nos dio la confirmación ya el doctor Luis Aponte, quien es el abogado de la familia. Confirmó que van a realizar la autopsia para poder saber con exactitud cuál fue la causa de la muerte de esta menor. Vamos a escuchar lo que nos decía el doctor Luis Aponte.
5: ¿Cómo sigue esto, doctor? Buenos días.
6: Buen día para la amable audiencia. Y bueno, estoy acá con el señor Eugenio, que es el papá de la niña que falleció, ¿verdad? Justamente estamos viniendo al Ministerio Público para solicitarle al señor agente fiscal la autopsia que a esta nena, ¿verdad? Y en el cual ellos ya están haciendo, providenciando todo ya para la realización de dicha autopsia que va a ser en Asunción.
7: ¿Por qué consideran realizar esta autopsia, doctor?
6: Porque hay para descartar varias versiones que están surgiendo, ¿verdad?
5: En un principio se habría dicho de que no se iba a hacer la autopsia, pero aparentemente hubo una confusión en la información, doctor.
6: Sí, sí, justamente eso, por el tema de que, quiero que entienda, en una situación donde vos te estás enterando que tu hija falleció, ¿verdad? Y en un momento de shock muchas veces no comprendemos o no entendemos lo que se nos dice, ¿verdad? Porque estamos aéreos, ¿verdad? Luego una conversación con los familiares entre noche y madrugada, decidieron para que se haga esta autopsia y así dilucidar cualquier duda que está existiendo, ¿verdad?
5: Doctor, se habla de muchas, se dan muchas versiones de que ella consumía un adelgazante, de que ella no tenía problemas, según nos menciona el papá, ella estaba en actividad física. ¿Qué datos manejan ustedes, doctor?
6: En realidad hay muchas versiones que están surgiendo, ¿verdad? Entonces, justamente para poder interiorizarnos del motivo por el cual ella falleció, es justamente esta autopsia que está solicitando a los familiares.
7: ¿Tiene enfermedades de base, también decían?
6: No tiene. Según ahora su papá, creo que era anémica, ¿verdad? ¿O no?
5: Sí.
6: Anémica, creo que sí.
5: Lo del adelgazante, lo del famoso TIRSE, ¿qué datos hay sobre eso, doctor?
6: Con relación a la marca del adelgazante, llego a desconocer porque no tengo todavía información sobre eso. Pero según manifestación de su padre, verdad que ella utilizó solamente dos dosis de 2.5. O sea, serían en dos aplicaciones, cada semana, ¿verdad? Pero en la segunda aplicación ya le hizo mal, entonces su papá le dijo para que deje de aplicarse.
7: Justamente en ese momento, cuando el padre le dice que no consuma más, ¿ella volvió a insistir?
6: No. No es una niña muy disciplinada, ¿verdad? Siempre obediente a lo que su papá decide, porque prácticamente, como ustedes saben, las dos nenas son huérfanas, está a cargo prácticamente de su papá y él prácticamente le respeta mucho al papá. Aparte, el señor siempre trata de incentivarle para algo mejor a sus hijas, ¿verdad?
5: ¿Hace cuánto tiempo que ella consumió eso y dejó de consumir?
6: Ya hace aproximadamente más de un mes, casi 2 meses ya prácticamente que dejó de consumir.
5: ¿Nunca tuvo un problema, alguna jaqueca, algún malestar?
6: No le puedo mencionar con relación a eso porque todavía no tuve una conversación directa con los familiares ni con su papá. Solamente me llamaron esa mañana y de ahí ya estamos viniendo aquí al Ministerio Público.
5: Bueno, el cuerpo va a ser llevado a la capital para la autopsia. ¿Y cuánto tiempo tarda esto? ¿Hoy mismo se va también?
6: Y según me manifestaron acá en la unidad fiscal, que ellos van a providenciar porque necesitamos una orden judicial. Además de eso, el Ministerio Público tiene una ambulancia, creo que con una empresa, y para evitar para asegurar el tema de la custodia, ¿verdad? Entonces ellos son la empresa que tiene que llevar el cuerpo hasta la morgue del Ministerio Público.
5: ¿Esto va a ser hoy entonces, doctor?
6: En el transcurso de la tarde, en el transcurso de la tarde.
5: ¿El lunes le estarían practicando la autopsia?
6: No, mañana ya, mañana mismo ya. Por más que lleguemos, la hora que lleguemos hoy, pero mañana se realizará para las 8 de la mañana.
5: ¿Cuántos días tarda eso, doctor?
6: Y eso ya depende ya de los médicos que están en ese sector, ¿verdad?
5: ¿Manejan algún tipo de negligencia por parte del centro educativo, teniendo en cuenta que estaba en actividad física allá?
6: Hasta el momento no tenemos ninguna información. Como yo le dije, yo todavía no conversé directamente de forma detallada, ¿verdad?, con los familiares, con su papá. Solamente, como le dije, esta mañana me llamaron y acudimos acá al Ministerio Público. Nos fuimos atendidos espectacularmente, tanto por los funcionarios como el fiscal. Nos priorizaron muchísimas cosas.
5: Gracias.
6: Gracias a usted.
4: Tengo mañana, así indicaba el abogado del doctor, que exactamente van a realizar la autopsia. Se realizará esto mañana en Asunción. Ya el cuerpo viajará hoy, según indicaba el abogado, a rumbo a Asunción para que se pueda realizar esta autopsia a la menor que había fallecido ayer en el colegio en horas del mediodía.
8: Pablo, siguiendo un poco con el tema policial, esta mañana, o sea, en realidad anoche hubo un intento de asalto en la zona del barrio Santa Ana. ¿Qué detalles se tienen con relación al tema?
4: Claro, detalles en este tema, la verdad que había ocurrido en la madrugada, donde fue víctima Tadeo Rodrigo López, de 43 años de edad. Según se observa la cámara de circuito cerrado, él iba llegando a su domicilio, donde mediante cuatro personas le interceptaron mientras estaba entrando al domicilio. Estas cuatro personas vinieron con intención de asaltarlo debido a que esta persona la persona que fue víctima, Tadeo, realizó una maniobra, entró rápidamente en la casa o en su domicilio, fue salvado, pero quedó como intento de asalto. Los malvivientes huyeron luego de realizar eso, pero perpetraron un disparo, donde el disparo fue la bala ingresó se nota en el vehículo, el vidrio de la ventanilla al lado izquierdo, donde está el conductor, tuvo el impacto, pasó cerca de

0: esta persona el impacto de bala y afortunadamente no recibió lesiones o no ocurrió nada malo, no recibió ese impacto de bala.
1: ¿Lo que tiene que ver con esta persona, tenía dinero en efectivo él?
0: Según indicaba, conversamos con el suboficial Julio Benítez, según él indicaba, no tenía dinero, no especificó nada a la víctima, no dijo nada sobre eso, pero sigue las investigaciones según iba indicando el suboficial.
1: ¿Tenemos lo que dijo el suboficial?
0: Tenemos, está aquí, un momento que vamos a buscar la nota.
1: Ya tenemos aquí, por eso te decía.
0: Dale, perfecto, adelante, escuchamos lo que nos decía
1: el suboficial de la
2: sobre un supuesto hecho de tentativa de hurto agravado. Ocurrió anoche 21:40 horas aproximadamente, a 500 metros de la avenida Amambay, barrio Santa Ana, tercera fracción.
3: ¿Cómo ocurrió el hecho? ¿Cuántas personas eran los que vinieron, intentaron asaltar a esta persona?
2: Y llegaron cuatro sujetos a bordo de dos motocicletas. Los cuatro tenían armas de fuego.
4: Bueno, se nota al menos que la familia llegaba recién en la casa cuando los motochorros le apretaron.
2: Sí, y la víctima, Tadeo López, 43 años de edad, ellos venía a visitar a su suegro, y cuando intentó ingresar en el garaje de la casa, ahí se acercaron los cuatro sujetos a bordo de la motocicleta y intentaron asaltar.
5: ¿Ya lo estaban siguiendo anteriormente para este suceso que aconteció?
2: Sí, ya le estaba siguiendo, ya aparentemente ya le estaba esperando una cuadra antes de la casa, pero ya le estaba siguiendo.
4: ¿La casa de su suegro entonces?
2: La casa de su suegro, ellos venían de visita.
4: Pero según las víctimas, ¿es frecuente la visita que hacen? Porque muchas veces los delincuentes esperan el trayecto habitual de la víctima.
2: No. Ellos no vienen frecuentemente a visitarle porque su suegro vive en Oleari. Y justamente el señor vino a visitar a sus hijas y ahí también la víctima vino a visitarle a su suegro.
5: ¿Qué querían llevar? ¿Qué tenían de valor la familia?
2: Y eso estamos averiguando. La víctima dijo que no tiene nada de dinero de efectivo, de mercadería, nada.
3: ¿Los delincuentes realizaron disparos?
2: Sí, realizaron un disparo por el vehículo Toyota Auris, color plateado.
4: ¿Llegó a herir a alguien?
2: No hay herido nada.
4: ¿Pero pasó cerca de uno de los integrantes de la familia?
2: Sí, pasó cerca por el conductor del vehículo.
4: ¿Pero tampoco le afectó?
2: No le afectó, no, nada.
4: ¿Cuántas personas estaban dentro del vehículo, su oficial?
2: Estaba él y su esposa.
4: Pero aparentemente había niños también ahí dentro.
2: Había un menor de edad, había detrás del conductor.
4: Bueno, ¿y no se sabe hacia dónde se dirigieron después los delincuentes tras cometer el robo?
2: Presumiblemente se dirigió hacia Ciudad del Presidente Franco, según el circuito cerrado.
4: ¿Salieron más o menos a través de la avenida Amado Benítez?
2: Amambay sería.
4: ¿Por Amambay?
2: Por Amambay, por ahí.
4: ¿No se tiene identificado quién podría ser?
2: Ahora mismo no se tiene. Se convocó al personal de criminalística y el personal de investigaciones. Se está averiguando y el vehículo está depositado en este puesto policial para extracción del proyectil.
4: ¿Dónde está ahora el vehículo para poder ver más o menos el rastro que quedó?
2: Está en el fondo del puesto policial.
4: ¿Se puede mirar?
2: Sí.
3: Gracias, oficial.

0: Sí, Julio Bañuelos.
1: Bien, compañeros, así escuchamos lo que nos decía el suboficial Julio Benítez, quien detalló cómo exactamente ocurrió el hecho. No se sabe que si tenía algo de valor esa familia para que sea interceptado por estos cuatro malvivientes.
0: Gracias, Pablo. Y
1: Dale, dale.
0: tampoco, después vamos a ver un poco lo que tiene que ver también con allanamientos con relación al asalto ocurrido en entidades bancarias, específicamente en la localidad de Santa Rita. Pero el presidente de la República está haciendo un recorrido por la ruta San Cristóbal Oleari, ¿verdad? Y está hablando en este momento, habló previamente también el gobernador del Alto Paraná. Escuchemos lo que dice Santiago Peña.
2: Y para mí, venir al Alto Paraná es siempre un motivo de una enorme satisfacción, porque como digo siempre, el Alto Paraná es probablemente uno de los principales pulmones económicos del Paraguay. Si nosotros miramos lo que es el desarrollo que tiene el Paraguay, los grandes números macroeconómicos, pero esos números macroeconómicos tienen siempre esa injusticia. Los números grandes le representan a todos, pero no le representa a nadie en particular. Por eso nosotros le pusimos el énfasis en mirar la micro, en agarrar una lupa y mirar cómo están cada uno de los distritos. Y fue eso lo que me llevó a mí. Y hoy empezamos a ver un poco de dónde viene esto, ¿verdad? Los distritos priorizados. Paraguay tiene hace rato ya, más de 25 años, una red de protección social que trata de ayudar a los paraguayos que están más necesitados. Pero yo le puse vitaminas a esa política y le puse un énfasis, y yo particularmente me puse al frente de lo que denomino el gabinete social. Los distritos priorizados saben eso. Nosotros le dimos prioridad. ¿Por qué? Porque el Paraguay es un país grande y no todos los distritos tienen las mismas posibilidades. La Tierra Roja es Tierra Roja en casi todo el Alto Paraná, pero no es lo mismo la Tierra Roja de Santa Rita que la Tierra Roja de Itacuí o la Tierra Roja de Juan de Oleari. ¿Y qué es lo que hace la diferencia? La ruta, el acceso, la conectividad, llegar a los puertos. Por eso esta ruta tiene un impacto tan importante. Yo tengo, no una, varias anécdotas ya de haber venido hace más de 10 años a recorrer esta zona, ahí hasta San Cristóbal. Fui embaucado en ese momento por el entonces gobernador del Alto Paraná, que me hizo, hola diputada, ¿cómo está? Un placer. El gobernador del Alto Paraná, que me en un evento así que era medio precario, me pusieron encima de un camión y me dijeron, cuidadito de venir a mentir acá, porque ya 30 años tenemos acumulado de mentiras. Si va a atender bien lo que va a decir, porque lo que digas, tenés que hacer. Y yo trato por lo menos lo posible de cumplir siempre mi palabra. ¿Por qué? Porque quiero venir acá, quiero seguir recorriendo el Paraguay. Tengo apenas 48 años, quiero todavía vivir mucho y quiero servir todavía mucho al Paraguay. Entonces, para eso uno tiene que hacer todo lo posible para cumplir su palabra. Y fue así que a los pocos meses de haber asumido, en agosto del 2023, vine a la feria de Innovar en Iguazú. Y ahí obviamente fui rodeado, emboscado nuevamente, embaucado por el grupo de productores, el grupo de pobladores de esta comunidad, y que nos dijo ya, presidente, demasiado tiempo esperamos. Y tenemos una esperanza enorme en vos de que nos pueda hacer realidad. Por eso le pedí a la ministra de Obras, le dije, ministra, nosotros tenemos demasiada responsabilidad en todo el país. Pero esta obra cumple el objetivo que nosotros queremos hacer, que es, a todos los paraguayos queremos ayudarle. El que está caminando quiere correr y quiere que el Estado le ayude para correr. El que ya está corriendo quiere volar luego y quiere que el Estado le ayude. Pero primero tenemos que ayudarle a ese compatriota que está en el piso, el más necesitado. Ese poblador que es parte del distrito priorizado. Y Juan de Oleari es uno de esos distritos. Por eso esta obra se le dio una prioridad. Por eso esta obra no hizo el proceso tradicional, que es, vamos a ir a pedir a un banco internacional que nos gestione el crédito y al Congreso negociar. No, no, rápido, solución. O al lema, ya 30 años ya pasaron. Por eso para mí es una gran satisfacción. Es una satisfacción que son tres empresas nacionales paraguayas que se van a asegurar de hacer la obra de buena calidad,

0: también quiero que le vean la cara, porque todos jóvenes son toditos, y Sasha también es joven, tiene jovencito, que tienen realmente una gran responsabilidad.
1: ¿Se acuerda allí la señal de origen de la presidencia de la República? Estaba hablando el mandatario Santiago Peña con relación a esta obra de gran importancia que se está desarrollando, una conexión entre San Cristóbal y Oleari. Oleari, que es específicamente uno de los considerados como distritos vulnerables del departamento del Alto Paraná. Con relación a lo que respecta a la serie de allanamientos que se dieron en torno a este atraco en la localidad de Santa Rita hace algunas semanas, hoy se dieron tres allanamientos, uno en Presidente Franco, uno en la localidad de Ciudad del Este y una vivienda que también fue allanada, en este caso en Mingaguazú. En Presidente Franco, en el kilómetro 6, habitado por Jorge Amarilla López, dice el informe de la Dirección de Investigaciones Regional Alto Paraná, fue incautado un rifle con culata de madera, sistema de aire comprimido con calcomanía Nike, una remera mangas largas con la descripción de Guardianes Grupo Elite S.A., una escopeta casera con mango de madera oscura corta con una cinta de embalaje color rojo sin marca, serie ni calibre visible. Un cortacandado de color amarillo, cuatro cartuchos sin percutir calibre 38, un cartucho calibre 7.6 sin percutir, un aparato de rastreo tipo GPS marca Sinotrack modelo ST sin chip, un talonario de cheque del Banco Base a nombre del titular de la estación de servicio Ebenezer S.A. con 10 hojas sin completar, una mochila de color rojo y gris con logo de Superman, dos aparatos celulares, uno de la marca Honor, está el número de teléfono, y otro de la marca Samsung A16. Esto es lo que encontraron en la vivienda allanada esta mañana, a tempranas horas, en Presidente Franco, habitada en este caso por Jorge Amarilla López. La segunda vivienda es una vivienda ubicada en el kilómetro 11, lado de Mondal, en Ciudad del Este. El detenido, ya en este caso Alex Pascual Aguilera Ramírez, quien registra orden de captura por un hecho punible de robo agravado y otros, conforme a un oficio emanado por el fiscal Alcide Jiménez y también emanado por el juez, por la juez, en este caso, penal de garantías de Ciudad del Este, la abogada Griselda Díaz Alfonso. Dice, aprendida María Cristina Ramírez Yegros, con antecedentes por supuesto de hecho de robo agravado y otras causas. También objetos incautados, dos teléfonos celulares, un maletín de color azul que contenía ropas varias, presumiblemente perteneciente a Fabio Luis Gavilán, con antecedente en la presente causa. No estaba en el lugar, o sea que los intervinientes llegaron a buscar a Fabio Luis Gavilán, cuyas ropas sí estaban en el lugar, pero la persona ya no fue encontrada. La tercera vivienda allanada es una vivienda que estaba ubicada en el kilómetro 30, asentamiento Los Comuneros, en el distrito de Mingaguazú. Allí encontraron un arma de fuego, no encontraron a nadie, pero sí un arma de fuego tipo revólver marca Custer, calibre .22 largo, procedencia argentina, tal número de serie, y un celular de la marca Spark color azul, dice el informe de la policía. Estuvo interviniendo la abogada Rocío Celeste González, quien es de la unidad penal número 2 de la zona de Santa Rita. Tres allanamientos entonces y algunas evidencias con relación al caso del asalto a entidades financieras ocurrido hace algunas semanas en la localidad de Santa Rita. Esta persona aprehendida o detenida, Alex Pascual Aguilera Ramírez, contaba con orden de captura en el marco de otra causa, y la aprehensión en este caso de María Cristina Ramírez Yegros también con relación a otras causas. A los que buscaban aparentemente no encontraron los efectivos policiales de la Dirección de Investigación de Hechos Punibles. Después de muchísimo tiempo se da una intervención con relación a la causa ocurrida en Santa Rita. Ya a esta altura podemos decir que la plata ya no van a encontrarla, pero poca reacción policial para poder aclarar también esa situación tan penosa que ocurrió en ese distrito al sur del Alto Paraná. Y lo que tiene que ver, Héctor, con esta niña de 2 años que está desaparecida. Habían informaciones de que la menor fue hallada con la abuela cuando iba a embarcar un vuelo en el Silvio Pettirossi.
2: Fue falsa, ¿verdad?, la información.
1: Pero la información fue, en este caso, se anunció que es falsa. La abuela paterna, en este caso, fue detenida hoy cuando iba

0: a abordar el avión, pero la menor no estaba con ella. La chilena Patricia Angélica Nieto Ibaceta, abuela paterna de Magnolia, la niña de 2 años reportada como desaparecida por su madre, fue detenida cuando intentaba abordar un avión con destino a Chile en el Aeropuerto Internacional Silvio Pettirossi. La mujer fue retenida por orden del fiscal, luego que los policías alertaran sobre su intención de salir del país. Ella es chilena, ¿verdad? Fue detenida al momento de embarcar y hasta ahora no se tienen datos con relación a la menor, cuyo paradero se desconoce. Dice que la abuela no aportó ninguna información con relación a su nieta y hasta ahora se mantiene entonces el hecho como en búsqueda, ¿verdad? La abuela paterna acusa a la madre de cometer un supuesto secuestro internacional y de mentir en su versión de los hechos, haciendo referencia que la mujer había traído a la niña desde Chile. Es lo que indica al menos también la abuela. Es una situación bastante profunda en torno a esta pequeñita Magnolia Bustos Rojas de 2 años, desaparecida desde las 17 horas del pasado 8 de julio.
1: O sea, la acusan.
0: Desapareció en Asunción, es cierto, pero hasta la altura ya se la busca en todo el país, incluso de forma internacional, ¿verdad?
1: Esa, la abuela
0: La abuela acusa a la madre de la menor,
1: que
0: ¿verdad?
1: la trajo de Chile.
0: Que la trajo de Chile, ¿verdad? Que supuestamente la secuestró y la trajo de Chile, ¿verdad? Y ahora la madre denuncia de la desaparición y de hecho está buscando a esta pequeñita de apenas 2 años. Lo cierto y lo concreto es que el padre fue el último que la retiró, ¿verdad? Pero hasta ahora no se tiene información con el paradero de la menor, ¿verdad? Un caso gravísimo y que seguramente va a seguir también teniendo en vilo a las autoridades para dar con esta pequeña, ¿verdad? Y para ir cerrando lo que tiene que ver con deportes, esta jornada tenemos otra vez fútbol en el marco del Mundial 2026, España contra Bélgica a las 16 horas. Y mañana se va a cerrar toda esta etapa de cuartos. Ayer Francia le ganó 2-0 a Marruecos, goles de Kylian Mbappé y Dembélé, ¿verdad? Reitero, hoy 16 horas España-Bélgica y mañana Noruega contra Inglaterra, 18 horas. Y Argentina versus Suiza a las 22 horas para ir cerrando y teniendo también a los cuatro mejores del mundo. Después vamos a tener
1: Podemos.
0: fútbol recién martes. Después mucho vamos a tener
1: Esa
0: libre
1: va a
0: un
1: ser
0: domingo.
1: la semifinal.
0: Las semifinales.
1: ¿Y cuál será la
0: Martes y
1: final?
0: miércoles, la semifinal. El sábado 18 va a ser el partido por el tercer puesto. Y el domingo 19 de julio a las 4 de la tarde va a comenzar el partido para conocer al mejor del mundo. Nos queda todavía para rato, una semana. Ya no fútbol todos los días, pero sí, una semana todavía con la emoción del mundial, ¿verdad? Y después esperar otros 4 años.
1: ¿Podemos ver el tiempo cómo se va a comportar? Porque
0: Sí.
1: eso es.
0: Eso es lo que es importante. Eso es lo que es importante. Vamos a ver un poco. Meteorología dice que hoy vamos a seguir teniendo lluvias. Quería ver si es que hay un boletín meteorológico vigente, ¿verdad? Sobre condiciones de tiempo severo todavía. Para el resto de la jornada todavía algunas lluvias. La máxima prevista para hoy 24 grados. Mañana también vamos a tener todavía algunas lluvias, algunas precipitaciones, según lo que indica la dirección de meteorología, ¿verdad? Pero las temperaturas van a seguir agradables. Mínima de 15, máxima de 23. El domingo sí, un amanecer con mínima de 7 y la máxima solamente de 19 grados, según lo que reporta la dirección de
1: ¿Y lunes,
0: meteorología.
1: al inicio de semana?
0: Y lunes 7 la mínima. Vamos a empezar con frío, lunes, martes y después ya un aumento en la temperatura. Y si querés saber, jueves, viernes, 16 el jueves, la mínima. 27 la máxima. Parece que va a venir el veranillo allá por
1: Qué
0: Navidad
1: lindo.
0: momento.
1: Qué lindo va que es. Pero hay 16 la mínima, me dijiste.
0: 16 la mínima y 27 la máxima.
1: Qué espectacular.
0: Mismas condiciones, incluso más, mucho
1: No, no
0: más
1: marca
0: calor para el
1: lluvia.
0: viernes. No, al menos aquí no. Y allá, pues de otro lado le igual así, ¿no? Ah, tampoco. Mismas condiciones. El viernes en Cerrito, 23 la mínima, 32 la máxima.
1: Mucho
0: Me
1: gusto.
0: vieron. Me vieron.
1: Mucho gusto.
0: Bueno, nos estamos yendo de nuestra parte. Va a ser hasta el lunes a las 9. Que
1: Hasta
0: tengan
1: el lunes.
0: todos un feliz fin de semana.

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Hola, hola, muy buenas tardes a todos. Estamos iniciando para terminar la semana, así se dice, ¿verdad? Hoy 10. 10, número perfecto, ¿eh? Número muy perfecto, aunque 7 es el número perfecto, pero a mí me gusta este número par. 10 de julio, doble A en controles. Saludos a todos desde la triple frontera, República del Paraguay, para el mundo entero. Dios bendiga. ¿Cómo están? Espero que muy bien. Nosotros con las ganas de dar lo mejor en cuanto a noticia distrital, departamental, nacional y por supuesto internacional. Mucha lluvia en la mañana de hoy en un sapu. En un sapuaité, ¿verdad? Así como se dice en guaraní. Relámpagos, truenos, lluvia. Lluvia, truenos, relámpagos, y así amanecimos hoy. Nada de fresco, una temperatura de aproximadamente 21, ¿eh? 21 grados, siendo 9 minutos de las 14. El tiempo medio apichea y lento, húmedo, lluvia, sale el sol, hay barro, mucha humedad. Eso hace que tu ciática te duela, la cintura o la cabeza, o si sos alérgico, rinitis, empiece a congestionarse, ¿verdad? Pero es normal, tranquilo, hace masaje, hace acupuntura, hace ventosa, toma algún no calmante, antiinflamatorio y mucha agua, ejercicio, frutas. Si no le bajaste una fruta, bueno, esta tarde tenés que hacerlo. Lo ideal es a la mañana. Pero si haces esta tarde, tomas 2 litros de agua por lo menos, un poco de cardio, un poco de fruta, respirá, exhalá, escuchá buena música. Menos carga, pisa siempre descalzo la tierra, abraza un árbol, perdona más, despojate de todos y cargate de nuevas vibras. Que tu campo magnético del amor esté espectacular, que todas las enfermedades, ya sea de muerte, no de muerte, lo que sea el pronóstico, pueda huir de tu cuerpo, de tu mente y quedarte liberado. Dios vino, mandó a su hijo, está el Espíritu Santo, son trino, laburan, está contigo, te acompaña tu ángel de la guarda en todo momento. Sé más empático, perdona más, olvida el pasado, no lleves la carga. Alivia el corazón, la mente también. 12-8. Así que vivimos en paz, tranquilo. Comemos lo que tenemos, bebemos lo que tenemos, vestimos y calzamos lo que tenemos. Agradecer por el sueldo mínimo. Hay muchos que no, si, ni alcanza eso, ¿verdad? Otros, como nosotros, batallando, ¿eh? Batallando para llevar a casa el pan de cada día, aguantar el mes. Por más que el mundo cada día más apriete, por más que la élite quiera, pobre solamente, pobre, paupérrimo y rico. Un tercero medio no hay, que no haya. Entonces, pero estamos allí nosotros, ¿eh? Tierra donde fluye leche y miel, tierra colorada, la República del Paraguay, corazón de Sudamérica. Y bueno, con la alegría de poder estar nuevamente contigo, con la audiencia. Hoy es día de Copa del Mundo. Hoy vamos a tener a partir de las 17, ¿verdad? Horas, otro compromiso por los cuartos de final de la Copa del Mundo. Juega Inglaterra, Noruega. España, Bélgica a las 16 horas. Ahí está. Candidato el equipo español. Pues hombre. Y están los belgas que...

0: Courtois en el arco, es un gran arquero, portero que juega en España, Real Madrid. Así que va a estar candente. A las 16 horas, minutos antes que nosotros entreguemos la posta, vamos a ver este gran encuentro de la Copa del Mundo. Españoles y belgas. La temperatura máxima pronosticada, al menos para hoy, de 25, la mínima de 12, fresco a cálido, cielo parcialmente nublado a nublado, lluvias, vientos moderados del noreste, luego variables. Ya mañana sábado aumenta la temperatura, va a 16, mínima de 18, parcialmente nublado, fresco a cálido, vientos variables del noreste, lluvias dispersas. Al menos en cuanto a las monedas extranjeras, el dólar la compra 6.040, la venta 6.090 guaraníes. El euro 7.000 guaraníes la compra, la venta 7.400. El peso argentino la compra 3,9, la venta 4,2. El real brasileño la compra 1.120, la venta 1.170 guaraníes. Y hoy los liberales están de fiesta, claro que sí, 139 años de la gesta de mártires liberales, ¿verdad? Para recordar a los caídos en defensa de los ideales del partido. 10 de julio, democracia, libertad y república. En minutos vamos a estar hablando con la diputada nacional, candidata por la lista 2 a la Intendencia Municipal, licenciada Roya Nixa Torres Báez. Sí, señor, esposa del Intendente Municipal. Hoy a las 10 estaba previsto el encuentro la Casa de los Liberales, ¿verdad? O sea, sí, en la base, Casa Comando. Pero, ¿qué? Entonces queremos saber si esto se pospuso, pasó para otro horario. Tengo entendido que es para las 17 horas, pero ahí estamos. Saludos cordiales a todos los liberales de bien, un partido centenario, un partido democrático, y ahí está, el Partido Liberal Radical Auténtico. Diputada Nacional Roya Torres, felicidades, muy buenas tardes.
1: Sí, buenas tardes, Alfredo, a vos, a toda tu audiencia, a tu mesa de trabajo. Un gusto poder compartir con ustedes.
0: 139 años de la gesta de mártires liberales para recordar a los caídos en defensa de los ideales del partido, mi querida diputada.
1: Así mismo, Alfredo, 139 años de historia, de trabajo y por sobre todo de amor al Paraguay. Como afiliada del Partido Liberal, me siento muy contenta, muy orgullosa de este partido que venimos pregonando, ya sea en dogma y por sobre todo para nosotros la expresión o sea, la libertad es uno de los factores mucho más importantes. Entonces nosotros como liberales hoy también aprovecho este espacio y bueno, les saludo a todos mis correligionarios en este día tan importante y tan especial para nosotros, los de corazón azul.
0: Qué bueno, diputada. Hoy tenían marcado para las 10 de la mañana una actividad en el puesto de comando. Se pospuso. Queremos saber un poco, la audiencia quiere saber, este encuentro pasó para qué día, para qué hora. Entonces, para sumarnos todos aquí desde el presidente Franco en esta fecha feliz.
1: Sí, nosotros teníamos previsto un vino de honor a las 10 de la mañana y aprovechar este día importante y hacer la entrega oficial de certificado a las nuevas autoridades. Como ya saben, el 7 de junio pasado fueron electos las nuevas autoridades partidarias también, presidentes de comité, juventud, convencionales y representantes a nivel del directorio. Entonces nosotros queríamos también aprovechar este día especial, ¿verdad? Y hacer el reconocimiento a las nuevas autoridades y por supuesto agradecer también a las autoridades salientes. Y bueno, hoy ese acto pasó para las 4 de la tarde en el PC Central. Vamos a seguir haciendo esta misma agenda, ¿verdad? Y están invitados todos los dirigentes, los correligionarios, especialmente las personas que estuvieron siempre sosteniendo el partido aquí en Presidente Franco, a los troncos del liberalismo, como siempre nosotros le llamamos.

0: a las personas que siempre estuvieron presentes. Y bueno, para nosotros va a ser un honor poder recibirles a todos para poder darle la bienvenida a las nuevas autoridades del día.
1: Qué bien, qué importante. Hoy, Roya Torres, ya sabemos que en medio de la zozobra, en medio de los apuros, estamos en un año neta y exclusivamente de campañas políticas municipales. La presión va, la presión viene, el corazoncito a veces late un poco más. Pero hoy por hoy, actualmente en este momento, 14-18, ¿cómo está el Partido Liberal dentro del territorio del presidente Franco a pocos meses de la elección final?
0: La verdad que nosotros, Alfredo, nos vemos muy fortalecidos, más todavía después de que se dio la unidad partidaria. Estamos trabajando ya de manera compactada como Partido Liberal, estamos muy entusiasmados, ya estamos empezando a hacer las visitas puntuales, ya empezamos con las reuniones, en realidad que apenas terminaron las elecciones, y ese fue nuestro primer trabajo, ¿verdad? La de poder buscar la unidad partidaria y luego ya iniciar los trabajos puntuales con los 12 candidatos a concejal que tenemos dentro de la lista 2. Y nosotros estamos muy muy fortalecidos, estamos con muchas esperanzas de seguir reteniendo acá el gobierno municipal en manos de un afiliado del Partido Liberal. Y bueno, estoy convencida de que vamos a hacer un trabajo arduo para que eso se pueda dar. Estamos ya muy muy comprometidos como equipo, como lista 2, y ya muy pronto vamos a estar saliendo a las calles, a hacer casa por casa, a hacer el mapeo correspondiente de todo lo que es presidente Franco y empezar a llegar barrio por barrio para poder pedirle nuevamente a los franqueños que nos acompañen en este nuevo desafío, en este nuevo proyecto.
1: Ahora, diputada, ¿cuál es esta relación con la abogada Julia Ferreira? ¿Están trabajando, conversando, ya preparando la estaca, como se dice? Porque quedan unos días importantes, ¿verdad? Estamos julio, agosto, septiembre, octubre, y son prácticamente 30, 60, 90 días de intensa campaña. Son dos mujeres muy guapas, por cierto. La unidad vale mucho. El pueblo quiere cambiar, el pueblo quiere realmente que sople un viento a favor. Estamos ante la espera de un boom comercial, turístico, aquí en Presidente Franco. Esas perspectivas tiene el franqueño, está mirando allí y no pierde la pisada, la confianza de ustedes, especialmente como mujer, ¿verdad? Y como una persona que ya tiene bagaje importante en la vida política, en sillas de autoridades desde la Cámara Baja.
0: Sí, de hecho creo que este trabajo se vino ya haciendo desde años nosotros, especialmente a mí, desde donde me toca ser diputada nacional, siempre demostré mi compromiso con el departamento y por sobre todo mi compromiso con los franqueños, ¿verdad? Y de hecho ahora este compromiso es mucho más grande, es mucho más cercano, por llamarlo de esa manera, porque el intendente prácticamente es el padre o la madre de toda una ciudad, entonces ese compromiso es mucho más cercano con los franqueños. Y bueno, de hecho nosotros ya veníamos trabajando, proyectando una ciudad que todos queremos, justamente eso estábamos haciendo un análisis con todo el equipo político, con el primer anillo, ¿verdad? De que Roque se abocó mucho a lo que es la zona sur, donde había necesidades básicas como integrado, pozo artesiano, electrificación, y un sinfín de necesidades que se necesitaba acompañar de manera urgente porque el crecimiento poblacional de la ciudad era hacia la zona sur, entonces se tenía que acompañar ese crecimiento. Y trabajó mucho por esos sectores, hay mucho trabajo hecho en la zona sur que hoy evidentemente hizo crecer mucho presidente Franco, ¿verdad? Pero nosotros creemos de que en este nuevo periodo tenemos que tratar de darle una nueva cara a presidente Franco en la zona céntrica. Queremos trabajar para modernizar un poco la ciudad, hacer proyectos importantes que puedan dar un estilo único a nuestra ciudad, justamente que llame al turismo, que llame al comercio y que sea que tengamos, que podamos tener comodidad en la ciudad, en el centro de Presidente Franco, para que de esa manera también sea un lugar atractivo para el turista, para los visitantes y para los compradores de la zona, ¿verdad? Entonces, nosotros estamos trabajando ahora en ese proyecto que es la de embellecer la zona céntrica de Presidente Franco.
1: Sí, claro, porque hoy hay como una espinita allí en el corazón de los franqueños, y usted lo sabe, diputada. Digo espinita cuando nos pregunta Alfredo, y con la ñane avenida Bernardino Caballero, y ginamba, ya ampliada, pero habla ingreso económico para Franco, Perú, Pimantea, porque Amurupimo, Monburu, va épico, y con la ñane avenida Mondagú, y gina. Hay una inquietud, ¿verdad? No maliciosa, pero una inquietud de allí, y donde la gente dice, bueno, pero Rochas, ¿qué pensamiento tiene? Es el continuismo, Roque se está yendo, dos periodos, el Partido Liberal, y ahora como están las cosas, ahí nomás, de vuelta, pisa fuerte el Partido Liberal en Presidente Franco, y a manos de una mujer muy inteligente. Entonces, va, te cogen a Roya, pea, va, ella, pea, Icatú, ya desenreda a mí para que el pueblo franqueño quede un poco en paz y pueda esperar con fe también esto.
0: Sí, de hecho, mira, Alfredo, nosotros tenemos dos obras pendientes muy importantes para nuestra ciudad, que justamente como institución municipal y yo como diputada nacional encaramos, hicimos las gestiones, están encaminadas ante el Ministerio de Obras Públicas, porque lastimosamente, como ustedes saben, a través de los recursos municipales prácticamente es inviable esa inversión que tenemos en el proyecto sobre la avenida Bernardino Caballero y la avenida Mondavi, ¿verdad? Entonces nosotros hicimos las gestiones correspondientes para que este proyecto de gran envergadura, que evidentemente le va a dar otra cara a nuestra ciudad, le va a dar otro aspecto, sean hechas por entes con mayor capacidad económica, y en este caso el Ministerio de Obras Públicas. Ahora nosotros hicimos las gestiones correspondientes, están ahí en el tintero todavía, nosotros somos los más interesados en que pueda salir este proyecto importante para nuestra ciudad, y la verdad es que constantemente estamos trabajando en ello, constantemente estamos insistiendo, estamos solicitando nuevamente audiencia con la ministra, porque tenemos que dar respuesta de estas obras tan importantes para Presidente Franco, y más todavía aún que ya empiezan a habilitarse nuevas modalidades en la apertura del puente. Entonces, para nosotros es crucial poder contar con estas obras importantes dentro de nuestra ciudad. Entonces, estas son gestiones pendientes que tiene esta administración municipal, que tengo también pendiente yo como diputada nacional, a lo que encaramos desde un principio, como vos sabes, hace aproximadamente 6 años que venimos trabajando en este proyecto, y bueno, muy esperanzados de que pueda salir, seguimos nosotros insistiendo fuertemente eso, y bueno, yo creo que eso va a ser algo que va a cambiar totalmente el aspecto de nuestra querida ciudad de Presidente Franco. Pero de igual manera nosotros queremos encarar también obras municipales importantes en el centro de Presidente Franco, para que puedan generar también mayor atractivo para los compradores, incluso para nosotros los franqueños, ¿verdad? Que salir a comprar en el centro de nuestra ciudad sea mucho más atractivo, sea mucho más ameno, y que podamos tener el confort que necesitamos para que nuestros comerciantes y nuestros rentistas también puedan vender mucho más. Ahora, ese es el proyecto que nosotros estamos teniendo a través de la de nuestro proyecto municipal. Entonces estoy segura de que una vez que lleguemos le vamos a dar otra cara, y más todavía el fresco que por ahí llega a salir ese proyecto de la avenida Bernardino Caballero y la ampliación de la avenida Mondavi, va a ser realmente un cambio muy drástico para nuestra ciudad positivamente.
1: Yo digo, como ciudad fronteriza, diputada, Franco tiene como un ahorro, como ¿cómo es esta palabra? Tenés tu...
0: Ah, se me fue. Compensación.
1: Te digo por el se me fue. Bueno, quedamos en ahorro. Allí tenemos el puente Integración Pasarela Internacional Franco, imagínate, no puedo, es un as bajo la manga, es un punto que tiene el franqueño. Se abre, se da la apertura el próximo agosto, si se da, se da.

0: casi no se da. Bueno, estamos esperando, pero tenemos allí como que una mariposita allí dentro del estómago que nos dice, en cualquier momento esto se abre y Franco va a ser la beneficiada con todo. Depende de sus autoridades cómo la distribuya, lo coordine y bueno. Pero si vamos a Eminte, allá Yarecola, allá en el puente, y ella ya recibiste a la turista Peñandela la año y me llamó preparado. Y creo que sí, a partir de ahora vamos a prepararnos entre todos, la ciudadanía, las autoridades, completo, para que seamos oídos también a Muja Pope, diputada nacional, porque estos días estaba viendo al presidente de la República, disculpe que lo mezcle un poco, Santi Peña, decirle a Lula, por ejemplo, estilo que parafraseando, cambiando un poco en el guaraní coloquial. Va, este es el grande problema, caray. Es tanto dilación. Nosotros ya queremos trabajar sin importar el puente sobre el Mondavi, pero queremos ya esa apertura, porque eso pues significa un aliento económico para la para el país y para la ciudad, entiendo de esa manera, la diputada.
1: Por supuesto, nosotros también estamos muy esperanzados ya que con que este puente pueda ser habilitado al 100%, así como anhelamos, ¿verdad? Y bueno, una vez que eso se dé, evidentemente vamos a tener que acompañar y de manera muy rápida el proceso de crecimiento del presidente Franco, y eso se tiene que dar ya sobre un trabajo macro previamente preparado, y eso es lo que nosotros hoy queremos prever ya también como candidatos oficiales, ¿verdad? Para que podamos de repente ya acompañar ese crecimiento que va a tener nuestra ciudad y bueno, y de acuerdo a eso también ser esa ciudad turística, como bien mencionaste, que es el anhelo de todos los franqueños.
0: Diputada, para ir cerrando nada más, cambiando de tema, escándalo total de lo que fue estos días, nuevamente el Hospital Distrital de Franco. Te hablo así porque estás en área de salud, sabes, entendés, siempre acompañás con la unidad de salud familiar y muchas cosas que de repente la gente no sabe, no maneja tanto, pero preocupa cuando hay injerencia de un político, la dirección más todavía de una profesional del área de la salud, cirujana, médica, directora, y que vaya a llorar a la Junta Municipal de rabia, de impotencia. Nosotros no queremos esto para Franco, queremos cuidar a nuestros doctores, a nuestros directores y cada uno que ocupe su lugar y no meter presión por presión, porque estamos hablando de la tercera renuncia, pedido renuncia de la doctora Andrea Jiménez, diputada.
1: Sí, de hecho nosotros respetamos muchísimo, tenemos que ser muy respetuosos de las autoridades, más todavía sanitarias, porque como bien mencionaste, es un área muy sensible donde no debe de existir ningún tipo de presión, no debe de existir ningún tipo de banderíos políticos, como escuché que estuvo mencionando la doctora. De hecho, me identifico mucho con ella porque es tajante y contundente en su percepción y en su forma de encarar las cosas, y me parece muy muy justo que haya ella hecho su descargo en la Junta Municipal, porque es la primera autoridad con mayor representación aquí en Presidente Franco, y bueno, estoy segura de que también va a recibir el apoyo total de todas las autoridades, porque nosotros no debemos de tener ningún tipo de injerencia menos administrativa en un ámbito tan sensible como esa, ¿verdad? Entonces nosotros la municipalidad siempre estuvo muy presente en el Hospital Distrital de Presidente Franco. Creo que eso también la directora apreció y valoró muchísimo al Consejo Local de Salud, porque es el primer ente que está siempre acompañando, que sabe cuando se rompe un azulejo, cuando se rompe un caño. Es la municipalidad la que tiene que buscar solución para eso. Entonces, es un trabajo que se viene haciendo muy de cerca con el Consejo Local de Salud, y bueno, a mí también me toca trabajar con ellos en ese ámbito muy de cerca. Entonces nosotros sabemos cuáles son las necesidades allí en el hospital, con todo el problema que acarrea ese hospital, y encima tener problemas administrativos de injerencia de otra gente, realmente va a ser un estrés extra para nuestra directora, y nosotros no estamos para eso. Hoy lo que nosotros tenemos que hacer como autoridad es parados y

0: aplaudir la gestión que vienen haciendo en el hospital, porque realmente es uno de los mejores hospitales cabeceras que tenemos en el departamento del Alto Paraná. Somos segundo en producción con la escasez y con todas las necesidades que estamos teniendo dentro del hospital. De igual manera, es un centro muy importante y hay muchas especialidades que solamente aquí en Presidente Franco se hace, y tenemos que estar orgullosos de nuestro hospital distrital y todo el apoyo que puedan necesitar los personales de Blanco, la directora, los personales administrativos, tienen que surgir de parte de las autoridades locales.
1: Ya desde del hospital distrital le está enviando saludo a la diputada nacional, así que te acerco el saludo, le amigo, bien, bien. También Buenaventura Fariña, la escucha, Ñanerenduina, lo mitad esta tarde, así que te hago llegar el saludo de estos profesionales del área de salud. El trabajo parlamentario, ¿cómo sigue? ¿Cómo van los trabajos en la capital del país, diputada?
0: Bueno, y tenemos muchos trabajos, tenemos muchas resoluciones pendientes. Eso nosotros venimos trabajando más todavía con la comisión que a mí me toca encarar y presidir. Es una comisión bastante activa en la cual nosotros siempre estamos en contacto con la gente que más necesita, las personas más vulnerables por sobre todo. Y bueno, eso hace de que efectivamente yo tenga una dinámica parlamentaria bastante activa, porque me requiere, ¿verdad? Tanto mi compromiso como presidenta de la Comisión de Derechos Humanos y parlamentaria por sobre todo, ¿verdad? Entonces, la verdad que estamos trabajando muy bien, estamos con muchas visitas in situ también, de algunas denuncias que tenemos en nuestra comisión, y realmente bastante dinámico nuestro trabajo parlamentario, Alfredo.
1: Diputada, entonces, para hoy es el encuentro político, ¿a partir de las
0: 5 de la tarde vamos a estar en el PC Central, ya esperándole a nuestras nuevas autoridades partidarias para que puedan asumir, y bueno, seguramente nos van a presentar también cuál es el proyecto que ellos tienen, cuál es la intención de ellos de poder hacer crecer el partido aquí en Presidente Franco, y vamos a estar pasando un buen momento con ellos, con todos los correligionarios. Vamos a estar haciendo un vino de honor y un reconocimiento también a todos los que siempre estuvieron sosteniendo el partido aquí en Presidente Franco.
1: Buen resto de jornada, buen fin de semana, y que sea con éxito la fiesta de hoy, diputada.
0: Igualmente para vos, Alfredo, muchas gracias por el espacio, y una vez más, felicidades a todos los afiliados del Partido Liberal Radical Auténtico.
1: Felicidades, ahí está la licenciada Roya Torres, diputada nacional, candidata a la Intendencia Municipal PLRA, Presidente Franco. Y bien, fueron 139, ¿verdad? 139 años de la gesta de mártires liberales para recordar a los caídos en defensa de los ideales del partido. 10 de julio, democracia, libertad y república. 36 minutos han pasado de las 14, momento de la pausa.
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Yo seca es Petiños, Mariscal Estigarribia, corazón de presidente Franco. ¿Qué dicen los concejales liberales en este día de esta gesta? Vamos a escucharle a Simeón Duarte o a Toti. Me dijo Toti que recién hoy estaba libre. Lucio Vera, Roberto Orizuela, Amelio Garcete, el presidente de la Junta, Luis Fernando. Ayer hablamos con Luis Fernando. Seguramente en minutos arranca la brega, dice el relator deportivo. En minutos arranca todo. En el puesto de comando, ya le escuchamos a la diputada nacional, el intendente hoy habló en el programa del compañero Lucio, en buenas manos, 139 años de historia, ¿verdad? De gesta revolucionaria, como ellos lo mandan, nos dicen siempre por allí, ¿verdad? Sí, señor. Buenos Aires, 139 años, Alfredo, de la gesta de mártires liberales. Estamos recordando a puras fogatas, claro, allá yacaré, estamos preparando. Y hoy es viernes y el cuerpo ya lo sabe. Tenemos que estar atentos. Democracia, libertad y república, cierto. Saludos también para el director de seguridad y tránsito, abogado Samuel Ortiz. Impecable trabajo. Hoy estuvimos hablando con él sobre esta participación de parte de la Dirección de Seguridad y Tránsito, por haber participado en la capacitación sobre el sistema integrado de faltas a nivel nacional, licencias y patentes de rodados de 180 minutos de duración, dictada por técnicos, a ver allí, de seguridad vial en el Salón Auditorio de la Municipalidad de Santa Rita. El día jueves 9 de julio 2026, Susana Medina, director nacional de licencias de conducir y antecedentes de tránsito, licenciada Diana Riveros, intendenta municipal de Santa Rita, participación otorgado al director de seguridad y tránsito, abogado Samuel Ortiz. O le hablamos con Samuel Ortiz, por ejemplo, sería importante el director de tránsito hoy. Prácticamente nula, no digo nula, porque a priori poca gente, pero a partir de las 10 de la mañana, 10 y media, hubo un movimiento importante en la institución municipal y esto va terminando, gente, ¿eh? 15 días de prórroga y después Franco ya tiene que salir los policías municipales de tránsito a hacer estos controles aleatorios. Sí, hay gente que aún, por ejemplo, ahí el amigo Ángel me dice, todavía no me dio el tiempo, hoy recién cobré. ¿Y qué saben de esta prórroga? Para mejor información, siempre es bueno charlar con la cabeza, ¿verdad? Pues decía nomás que hay prórroga 15 días para Franco. De tener problemas de repente por la falta de renovación de la habilitación en Ciudad del Este o Mingas, qué sé yo, no me comprometo. No, y por eso decía, es para presidente Franco.

0: Washington dijeron que reflejaba conversaciones generales entre líderes de Teherán. Entonces, hay que estar muy atento. Y Trump dijo que Irán pidió continuar las conversaciones y Estados Unidos accedió, pero aclaró, el alto, el fuego ha terminado. Sí, por eso. Y por otro lado, terror en un vuelo de Ryanair, Grecia, Alemania. Una ventanilla se rompe en el aire y succiona parcialmente a uno de los pasajeros hacia el exterior. Esto pasó. Las primeras investigaciones apuntan a que el incidente se produjo cuando un fragmento del motor dañado se desprendió e impactó contra el cristal. La tranquilidad habitual de un vuelo comercial se vio interrumpida este viernes por un incidente inesperado a bordo de un avión de Ryanair. El avión que había despegado desde Tesalónica, Grecia, con destino a Memmingen, Alemania, tuvo que regresar de urgencia al aeropuerto griego tras detectarse la rotura de una ventanilla en la zona de pasajeros. El suceso ocurrió pocos minutos después del despegue, generando preocupación entre los viajeros y la tripulación. El desprendimiento de la ventanilla obligó a la tripulación a activar los protocolos de emergencia y solicitar de inmediato el retorno al punto de origen. Según informaron fuentes aeroportuarias, la decisión se tomó para garantizar la seguridad de todos los ocupantes del vuelo, una medida que permitió aterrizar sin mayores consecuencias materiales ni personales. El incidente ha puesto de nuevo en el centro del debate la revisión y el mantenimiento de los aviones en las rutas comerciales europeas. La compañía aérea confirmó el incidente y colaboró con las autoridades locales para esclarecer las causas del fallo. Los pasajeros que experimentaron momentos de tensión durante el vuelo fueron desembarcados y reubicados en otro avión para continuar su trayecto hacia Alemania. La rápida actuación de la tripulación y la decisión de regresar a Tesalónica permitieron controlar la situación y evitar daños mayores. Y por otro lado, al menos 12 muertos y 23 personas desaparecidas por el incendio de los Gallardos en Almería. Es una tragedia sin precedente esto en cuanto al plano internacional. Volvemos a Franco, ¿eh? ¿Qué tal, concejal municipal Simeón Duarte? Duarte, buenas tardes y muchas felicidades.
1: Muchas gracias, Alfredo, muy amable. Gracias también y felicitaciones también a todos los liberales, radicales auténticos de Paraguay y principalmente a nuestro conciudadano de Franco que comulga con nuestro partido, Alfredo.
0: 139 años de gesta revolucionaria, concejal.
1: Sí, 139 años de esta fecha de nacimiento de nuestro querido partido, así que estamos de festejo, por lo menos los liberales, y esta noche tenemos, esta tardecita tenemos un evento que vamos a aprovechar y vamos a estar también haciendo el paso de mando de los nuevos presidentes del comité que fueron electos este 7 de junio, Alfredo, así que hoy es el día muy especial para todos los liberales.
0: En lo particular, concejal, hoy hasta el puesto de comando para estar muy de cerca, ya sea con el intendente, la diputada, los colegas, y para recibir también en cuanto a los certificados, ya preparando para lo que va a ser estas generales.
1: Sí, así es, desde la mañana estamos por ahí, estuvimos por la Junta Municipal trabajando y después ya vinimos en el puesto de comando. Ya toda la mañana estuvo varias personas, los liberales viniendo a saludar, así que es un día muy especial para nosotros. En este caso es la fiesta fundacional, no así la fiesta revolucionaria, que es la fecha revolucionaria, que es el 18 de octubre, ¿verdad? Así que
0: Totalmente.
1: nosotros normalmente festejamos más el 18 de octubre. Pero lo de hoy es una fecha muy importante, es un día donde se fundó el Partido Liberal de Carlos Tendi, así que nosotros los que comulgamos este lindo partido y centenario, estamos de fiesta, así que hoy a la tarde, las 5:30 de la tarde, vamos a estar en el PC y le invitamos a todos los que quieran participar también, vamos a estar haciendo el traspaso de mando, va a estar dejando algunos amigos ya su casa.

0: cargo de los nuevos que fueron electos este 7 de junio. ¿Sí?
1: Totalmente. Y bueno, porque es fiesta feliz, fiesta de recordar, bueno, gesta de mártires liberales para recordar los caídos en defensa de los ideales del partido, ¿verdad? Democracia, libertad y república. El Partido Liberal es muy grande, es un partido centenario y su gente lo hace grande. Así que un día muy importante hoy en el puesto de comando. Y bueno, ya recién estuvimos hablando con la diputada nacional. Todo se enfoca para octubre y el momento de calentar los motores nuevamente, ya como se dice, después de pasar las eliminatorias, entrar en el ruedo del campeonato nacional, hablando políticamente.
0: Así es, Alfredo, nosotros ya venimos trabajando, ya tenemos el comando, ya tenemos conformado el comando central, ya fueron electos los jefes de campaña, todo lo que es su coadyuvante. Así que ya estamos en campaña y justamente nos agarra este 10 de julio en plena campaña y vamos a aprovechar de encontrarnos un poco a los correligionarios hoy en el PC. Pero independientemente de eso, no todos los candidatos a concejales están recorriendo, nuestra candidata a intendente acompañando a todos, viendo la agenda de la diputada Roya Torres. Compartiendo su tiempo con todos los colegas concejales que son candidatos, ¿verdad? Nosotros ayer estuvimos recorriendo el centro de nuestra ciudad, el barrio San Pablo, por ejemplo, recorriendo con la diputada, tenemos muy buena adhesión de los vecinos, un barrio donde recibió bastante beneficio también de parte de la institución municipal y también a través de la gestión de la diputada Roya Torres, tenemos un puesto de salud, ya es un hospital lo que tenemos en el barrio San Pablo que donde concurren los habitantes de cuatro barrios importantes de nuestra ciudad, el barrio San José Obrero, San Pablo, María Auxiliadora y el barrio San Juan, tiene ahí un hospital que fue gestionado y que fue realizado por la institución municipal plenamente presupuesto municipal, fue realizado ese puesto de salud, así que contentos están los vecinos de ese barrio y por ende creemos que estamos bien, o sea, candidata está muy bien aceptada, estamos muy confiados de que vamos a volver a ganar estas elecciones para volver a trabajar por nuestra comunidad. Estoy seguro de que en esta administración también se hizo muchas cosas, pero como venimos hablando con la diputada, nosotros nos gustaría haber hecho un poco más por el centro de la ciudad y ese es el compromiso de nuestra candidata, ese es el compromiso de que el centro de la ciudad va a ser la prioridad para este mandato que se viene.
1: Ahora, concejal, es momento de salir a hablar con los heridos, con los contusos, con los quebrantados, con renegados, resentidos. Hay gente aún, entiendo, porque esa es la información que tengo, que espera aún la visita de sus concejales, de sus líderes, y por qué no en este día tan importante para los del Partido Liberal, porque es esta la liberal, y el buen liberal, los buenos liberales no renuncian a su partido, no renuncian a su raíz, concejal.
0: Totalmente, Alfredo, es un comienzo de nuestra campaña, ¿verdad? La interna nos dedicamos más cada uno en su sector, o por lo menos cada uno tiene donde se cree tener más fuerza. Este es el momento de que ya no distinguimos colores, no distinguimos casas, ya vamos a llegarle a todo y mientras tanto también escuchando un poco algunos amigos que todavía nos han visitado y todavía sigue esperando un poco de cariño también de parte nuestra, Alfredo, y estoy seguro de que estos tiempos que tenemos vamos a llegar a todos, nosotros vamos a llegar unidos, el Partido Liberal va a llegar unido para el 4 de octubre, ya vieron ustedes el acompañamiento de la autora Julia Ferreira con todo su equipo político, guapísima, muy buen trabajo hicieron, son tres concejales. Están en este momento candidatos por la lista 2, eso demuestra de que realmente hicieron muy buen trabajo y nosotros

0: nosotros día siguiente ya estuvimos conversando con ella, y ella es una persona muy democrática, ya aceptó, y ya aceptó la unidad. Así que el Partido Liberal está unido, el Partido Liberal está fuerte. El presidente Franco, como viene haciendo desde más o menos 15 a 20 años atrás, así que yo estoy muy confiado de que tenemos también la mejor candidata que pueda proponer a la ciudadanía, ¿verdad? La diputada Roya Torres ha hecho muchas cosas siendo una legisladora, sin tener la lapicera, ¿verdad? Ha hecho, como ustedes sabrán, nosotros vamos a tener un Palacio de Justicia dentro del presidente Franco, a través de la gestión de la diputada Roya Torres, que va a estar instalado en el barrio San Lorenzo, a través de un convenio. Vamos a tener, se va a construir, en poco tiempo más, se va a construir un Palacio de Justicia en el barrio San Lorenzo, en un predio grande. Así que estoy muy seguro de que el día que tenga la lapicera realmente como ejecutiva, va a ser mucho más por presidente Franco. Estamos muy contentos por la candidata que estamos proponiéndole a la ciudadanía, creo.
1: Importante. Concejal, pasando en otro orden de cosas, ayer importante reunión con la directora, ya es mero decir, ¿verdad? Pero no deja de generar preocupaciones cuando un político, la injerencia de un político, más todavía un concejal, ¿verdad? Sabiendo, teniendo en cuenta que en función de gobierno está el Partido Colorado y que ellos no puedan solucionar ni jeringa, muchas veces no tenemos los hospitales. Y encima de todo esto, que nazca de un concejal mismo, ir a atacar a la directora dentro de sus precariedades, como suena a feo y huele a mal, mi querido Simeón.
0: Y realmente entristece, Alfredo, teniendo en cuenta una persona que está dando el 100% de su tiempo, porque le escuchamos decir que ni en su casa puede descansar por todas las necesidades, por todas las precariedades que está en nuestro hospital, con decirle a la ciudadanía que es un hospital, pero que depende del Ministerio de Salud, ¿verdad? Y la institución municipal trata de hacer su parte a través del Consejo de Salud. Ustedes lo escucharon ayer diciendo que está trabajando muy bien con el Consejo de Salud, que es algo que también ayuda por todos los problemitas que pueda tener el hospital, ¿verdad? Y una lástima que un colega nuestro haya sido también mencionado por la directora por algunos cuestionamientos que vienen haciendo, ¿verdad? Dentro de su gestión como concejal municipal. Y le escuchamos decir a la directora, déjeme trabajar, dice, necesito paz. Porque ya renunció tres veces la doctora, ¿verdad? Ya renunció tres veces. A veces es impotente el trabajo ahí, no tienen herramientas, y a través de gestiones, a través de ayuda de los amigos, está sobrellevando la administración de ese hospital donde reciben miles y miles de gente. Hay que tener en cuenta que el presidente Franco tiene más de 100.000 habitantes, pero el hospital recibe los habitantes de Cedrales, de Ñacundaú, de Irala, toda la zona sur está recibiendo el hospital, así que abarrotado de gente, y ella tiene que solucionar los problemas que no está pudiendo ser solucionado por el Ministerio de Salud, Alfredo.
1: Totalmente, concejal, y ojalá así sea. Tenemos que llevarlo con cuerdas separadas, todo, cada uno tiene que ocupar su lugar y apoyar, fortalecer a esa gente, ¿verdad? Porque habla muy feo, habla muy mal. Digo, nomás toco este tema porque justamente ayer el horno no estaba para bollo y hoy retumbó todo a nivel país, ¿verdad? Entonces, nada más por eso. Concejal, demasiado está bello este día viernes, por fin salió el sol, la fiesta va a ser completa en la tarde de hoy, así que te dejo en libertad. Saludo a al gran equipo del Partido Liberal, a todos los que te acompañan el día de hoy, ¿eh?
0: Muchas gracias, Alfredo. Nada más quería puntualizar de que el trabajo que el colega a lo mejor venía haciendo, todos recibimos pedidos de los conciudadanos con sus necesidades de salud, Alfredo, pero no hay que forzar nada. Todos a lo mejor hacemos, le llamamos a la directora, a algunos médicos, le preguntamos si tienen camas.

0: posibilidad hay, pero más que eso no tiene que traspasar, Alfredo, eso no me quería puntualizar, yo también suelo recurrir a ellos, pero nada de ir a forzar, de exigir que se atienda mi paciente primero, ni mi paciente tiene que tener cama. Todo lo legal, pero como que somos representantes de la ciudadanía recurre a nosotros, y muchas veces de ahí también algunos colegas se traspasa un poco, Alfredo, y hay que entender que el hospital tiene muchas falencias, los hombres, las personas que están trabajando ahí están haciendo de maravilla, porque con toda la precariedad sigue llevando adelante y solucionando la salud de nuestro conciudadano, Alfredo. Así que eso quería puntualizar y agradecerte por el tiempo y felicitarle nuevamente a todos los liberales radicales auténticos y agradezco el espacio, Alfredo.
1: Muy bien, importante acotación, concejal, y te agradezco bastante, Semión, así que buen resto de jornada.
0: Muchas gracias a todos.
1: Ahí está el concejal municipal de Presidente Franco Aspearán. No puedo hoy poner palo a la rueda ni dilatar porque es tu amigo, es tu chongo, es tu amigo y es tu vecino. O una red de esto que ya sabemos, ¿eh? Apenas la señora se peina para irse, pero tiene mucho laburo y tenga que dejar ahorrar el hospital, su mesa, su silla, su paciente, para ir a darle explicación a un bueno a nada. Imagínese. Y hoy las redes sociales, hoy somos todos periodistas, ¿verdad? La inteligencia artificial, ChatGPT, ¿qué más? Hoy el mundo en tus manos. Te pasan fotos, tus audios, tus mensajes, tus insultos, a quién le llorás, a quién le lloriqueás, con quién, hasta con quién te dormís, a dónde te vas. Hoy, sí, la inteligencia, ya que usted es socio de Starlink, satélite de Starlink. No, hay que cuidarse mucho, gente. Y este tipo de cosas, un compañero y pariente lejano de Santa Anís me dijo, también ustedes tienen uno así. Nosotros tenemos uno que en la junta todos los días llama y del teléfono nos autoriza el turno, admisión, qué profesional, quién se tiene que ir. No se puede, eso está mal. Aquí en la China eso está mal. Entonces, tranquilo, trabajar nomás la política. Y vos señora, que trabajar la política, trabajar nomás. Juntar nomás de Hernandarias, de Minga, de Ciudad del Este, de Cedrales, los amigos, los chongis, los parientes y toda de tu entorno. Y vení y trae y decir, bueno, me votaron tanta gente en Franco y ahora soy concejal. Pues yo juego a Pau. Muy Pau, jamás va a irse a la dictadura y qué. Ya no nos atiende ni el teléfono. No sé si ya se fue de vacaciones, está la doctora Andrea Jiménez. Pero la tercera vez que esto presenta, ¿eh? Bueno. Admite, o sea, ya hay que tomar el toro por las astas. 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Saludos para Romina Garay. 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Queremos ir a otra pausa, mi querido doble A.
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1: 36 minutos de las 15. 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Ahí estamos en Ciudad Presidente Franco. A ver un poco este tema que está tomando estado público hace cuestión de minutos.

minutos de vuelta. El video que se está publicando, lo de Magnolia, fue vista con su padre y la abuela chilena cuando su paradero ya era desconocido. Varias imágenes saltaron a la luz sobre la niña Magnolia Bustos Rojas, de 2 años, quien fue retirada de la guardería por su abuela materna alrededor del mediodía del miércoles último, y en ese momento fue interceptada por el padre y la madre del hombre, ambos de nacionalidad chilena. La fiscalía reveló nuevas imágenes de circuito cerrado de un edificio de Asunción, donde se encontraba el padre y la abuela paterna de la niña Magnolia, quien fue reportada como desaparecida el 8 de julio pasado por su madre Diana Rojas. En las imágenes del circuito cerrado se observa a la pequeña acompañada del progenitor y la mamá de este en un edificio. En el material audiovisual se puede ver que la menor estaba jugando en un sitio de juegos del lugar, como también en brazos de su abuela paterna, mientras esperaban ingresar a un ascensor. Magnolia Bustos Rojas, 2 añitos, cuya madre es oriunda de Asunción, fue retirada de la guardería por su abuela materna alrededor del mediodía del miércoles último. Según la denuncia, la pequeña estaba en brazos de la mujer cuando, en un momento dado, fueron interceptadas por el padre de la niña, quien estaba en compañía de su madre. El papá de Magnolia, Francisco Javier Bustos Nieto, ciudadano chileno y domiciliado en Concón, Chile, tenía autorizado por la justicia paraguaya compartir con ella únicamente durante el horario establecido en un régimen provisorio de relacionamiento. Al finalizar ese tiempo, Magnolia debía regresar con su madre, sin embargo, la última vez ya no volvió. Un poco la nota, ahí vamos con la crónica un poquito ahí. Este viernes, la Policía Nacional en el aeropuerto detuvo, aeropuerto Silvio Pettirossi, se le detuvo a la abuela paterna, Patricia Angélica Nieto, cuando intentaba viajar a Chile. La mujer fue detenida por disposición del fiscal Aldo Cantero y deberá comparecer ante el Ministerio Público este sábado. Su vuelo debía partir a las 11:30 horas. La madre denunció violencia. Al menos por su parte, la madre de la pequeña, Diana Rojas, testificó este viernes en el Ministerio Público y señaló que había huido de Chile con su pequeña por presunta violencia por parte del padre de Magnolia. Así voló era aquí, Buenos Aires. Ahí está, un poquitito. Ahí está. Ahí para el CIES. Entonces, ayer se activaron todos los protocolos de emergencia. Vine a caratular mi expediente y dejar en manos de la fiscalía, del fiscal Aldo Cantero, que está a cargo de este caso. Pero no hay novedad con respecto al papá y de mi hija tampoco. Ella ya no volvió a atender el teléfono a nadie, ni siquiera la jueza. Tenemos una tenencia compartida, lastimosamente, y allá no hice ninguna denuncia por miedo. El miedo fue que mucho tiempo me paralizó hasta que me animé a regresar a Paraguay y buscar refugio aquí, en mi país. Esto fue lo que mencionó. Una carta más por aquí. En otro punto indicó que llegó al país con la salud muy deteriorada debido a los maltratos que recibió. Qué terrible, ¿eh? Yo vine ya con una salud muy deteriorada y vine resguardando siempre la vida de mi hija con la intención de solamente protegerla. Nunca pensé que íbamos a llegar hasta estas instancias. Finalmente, lamentó que no se activó de inmediato el protocolo al momento de realizar su denuncia. Piedad es lo único que pido. Piedad, por favor. Que toda la información que nos está llegando de algún paradero, si le dieron a ella, estamos contra reloj prácticamente, porque si este protocolo se hubiese activado antes con la primera denuncia iba a ser diferente el escenario, finalizó.
El papá de Magnolia aparentemente...

0: vivía en sitios de alquiler de 24 horas y ya habría ingresado de forma ilegal a Paraguay alguna vez. La mamá de la niña teme que su hija sea llevada a Chile. Y es lo más probable que a Magnolia lo hayan llevado, ¿eh? La manera como estamos recibiendo estas imágenes, qué triste, ¿no? De tanto sufrimiento allá en Chile, volver a tu país, al volver a tu país, que secuestren lleven a tu hija, sería terrible, ¿verdad? Y bueno, hablar un poco del tema IPS, el tema Isaías Frete, vamos a hablar enseguida. Policía detienen a presuntos piratas del asfalto y evita ataque en Coronel Oviedo. Más nacionales, titular del Consejo de la Magistratura, destaca apoyo de Cartes, Peña y Aliana. Y por otro lado, Fiscalía pide 2 años y medio de cárcel para el ex ministro de la SEPRELAT, Óscar Voidanich. En sus alegatos finales, el fiscal Francisco Cabrera solicitó en la mañana de este viernes la pena de 2 años y medio de cárcel para el ex ministro de la Secretaría de Prevención del Lavado de Dinero, SEPRELAT, Óscar Voidanich, por supuesta frustración de la persecución y ejecución penal en el caso de Darío Messer. Habla sobre el veranillo de San Juan atrasado. ¿En serio? Vamos a buscar un poco. Tranquilo, mi rey. Sí, veranillo de San Juan atrasado. Dice, irá hasta la próxima semana, indican desde la meteorología. Los días cálidos son parte del veranillo de San Juan atrasado, que se mantendrán hasta finales de la próxima semana, inclusive, según la meteorología, indicó. En medio se esperan lluvias y un ambiente más fresco para este fin de semana. Y lo de la joda de video más que pagan los usuarios de IPS, el uso del dinero de los asegurados del IPS es de esas jodas que humillan, te hacen llorar de impotencia y arremeter contra la clase política que maneja a su antojo los recursos, donde se van una gran parte del dinero que aportamos mes a mes al Instituto de Previsión Social. Es la pregunta que demanda una respuesta inmediata a los trabajadores y a la patronal que cumple con su parte. Frei López, saludo para el amigo Fariña. Lo dije, Fariña, honestamente. Ya. Gracias, don Fariña. Espectacular. Así que nosotros tenemos que enviar nuestro saludo a la gente de Santa Inés. Y Buenos Aires, excelente, agradecidísimo. Los muchachos nos envían el tema del centro de salud de Franco. Aquí estoy mirando la computadora y esta información ya está. Magnolia dice de regreso. Wow, qué importante. Eso es importante. Ahí está. Ya encuentran sana y salva a la niña Magnolia en el aeropuerto. La Policía Nacional localizó sana y salva a Magnolia, una niña de 2 años cuya desaparición había sido denunciada por su madre ayer jueves. La menor fue encontrada en un aeropuerto cuando su padre, de nacionalidad chilena, presuntamente se disponía a abordar un avión con ella para salir del territorio nacional. La localización se produjo tras la activación de los protocolos de búsqueda, las alertas fronterizas y los controles aeroportuarios. La niña quedó bajo resguardo de las autoridades competentes. Ah, qué bueno. Saludos para Fermín Fariña, que nos escucha también hacia la zona del kilómetro 9 Mondal. ¿Cómo te va, ingeniero Freddy López? Qué gusto. Buenas tardes y felicidades.
1: Muchas gracias, Alfredo. Muy buenas tardes para vos, tu amable audiencia.
0: Bien, hoy un día de vuelta de fiesta para la gente del Partido Liberal, 139 años de la gesta de mártires liberales para recordar a los caídos en defensa de los ideales del partido, amigo.
1: Así mismo es, Alfredo. Hoy el partido cumple 139 años de historia fundacional en la lucha por la democracia y la libertad de Alfredo. Así que hoy estamos de parabienes, estamos en conmemoración de este importante aniversario del partido y bueno, estamos trabajando en eso, Alfredo.
0: Bueno, y hoy hay un encuentro importante con todos los compañeros, candidatos en el puesto de comando, ¿eh?
1: Así es, Alfredo. Hoy a partir de las 5 de la tarde tenemos una un importantísimo evento que es la celebración y la conmemoración de este aniversario del partido, uno de los partidos más gloriosos, más importantes del país, que es el Partido Liberal Radical Auténtico, y cuyos ideales pregonamos todos los afiliados a este partido. Y bueno, hacemos extensiva la invitación a todos los amigos correligionarios que quieran participar en el puesto de comando de la lista 2, Alfredo.
0: En lo particular, ¿cómo estás, ingeniero? En lo particular y en lo político, hoy se encara diferente. Es lo mismo, pero es diferente. Estas competencias que ya va a ser en forma directa, lo que es la general para el próximo octubre.
1: Estamos bien, Alfredo, estamos trabajando, estamos haciendo un trabajo minucioso, familia por familia, voto por voto. Estamos visitando a los amigos, y a los amigos de nuestros amigos. Es un trabajo diario que estamos realizando, inclusive en algunos casos con acompañamiento de nuestra candidata intendente, que es la diputada Roya Torres, a quien seguro estoy de que vamos a con quien seguro estoy vamos a salir victorioso en esta contienda electoral, Alfredo.
0: Qué bien, qué importante. En cuanto a los trabajos, aquí siempre asesorando a Víctor Valdés, he visto que hay un cambio muy significativo por las Charles Benítez, detrás del mercado municipal, y siempre él destaca tu acompañamiento, tu asesoría, ingeniero Freddy.
1: Así es, Alfredo, en vista de que estoy como candidato a concejal, o sea, mi cargo a disposición en la municipalidad del intendente. Y bueno, hoy tenemos un nuevo director de la Dirección de Medio Ambiente, que es el amigo Víctor Valdés. Así que estamos acompañando de su casa y asesorándole con este trabajo, con la experiencia que tenemos, y le estamos acompañando, direccionando, apoyando en todos los sentidos para que pueda llevar adelante un trabajo de acuerdo a las expectativas esperadas de la ciudadanía.
0: Y bueno, Freddy, desearte buen fin de semana. Presidente del Comité número 1 se va diciendo, ¿verdad?
1: En realidad que ya salió la resolución, Alfredo, ya está designado otro presidente del Partido Liberal, que es el amigo Jonas
0: Jonas,
1: Daigo.
0: sí.
1: Entonces, justamente hoy hacemos un cambio de mando aprovechando este evento importante del aniversario del partido. Y bueno, hoy a las 5 de la tarde vamos a hacer el cambio de mando de manera simbólica, ¿verdad? Porque en los papeles ya hace semanas que está nombrado el amigo Daigo en el comité número 1 como presidente del Partido Liberal Radical Auténtico del comité 1. El amigo Gustavo Aquina está como presidente del comité 3. El licenciado Abraham Alderete, José Abraham Alderete, está como vicepresidente del Comité 3. Y acá en Comité 1 tenemos como vicepresidente al amigo Luis Figueredo. En el Comité 2 le tenemos como presidente al licenciado Daniel Torales. Dani Martínez, perdón, Dani Martínez Torales. Y su vicepresidente tengo entendido que es. Bueno, no me viene en mente ahora. Pero hoy hacemos ese cambio de mando importante, Alfredo. Y bueno, aprovechar para extenderle mi saludo, mi orgullo y mi gratitud a todos los amigos correligionarios liberales que con convicción, compromiso, han mantenido viva la llama del Partido Liberal Radical Auténtico aquí en Presidente Franco. Y por supuesto, a todos los amigos que estuvieron construyendo un país más libre, más justo y solidario en el Paraguay, Alfredo. Así que agradecido contigo por este espacio de siempre y un abrazo y mi felicitación a todos los amigos liberales del presidente Franco.
0: Muchas gracias, ingeniero. Que sea con éxito hoy. Buen resto de jornada.
1: Muchas gracias, Alfredo.
0: Ahí está el ingeniero Freddy López charlando con nosotros. Adolescente falleció en el patio del colegio y fiscalía indagará historial médico y consumo de fármacos. Qué terrible lo que pasó hoy en el colegio Gimnasio del Saber. Ailén, doloroso, ¿eh? Así es, y hay que indagar, ¿eh? Se va a indagar el historial médico al menos, porque una adolescente, Ailén Guadalupe Torres Aranda, mucha fuerza.

Esa para los familiares, ¿eh? No es para menos. PLRA cumple 139 años con la misión de articular a oposición. PLRA cumple 139 años con la misión de articular a oposición. Puja por los cargos. El aniversario los encuentra con el desafío, además de obtener cupo en diferentes puntos. El Partido Liberal Radical Auténtico, PLRA, presidido por Alcides Riveros, llevará a cabo hoy un acto conmemorativo con motivo del 139 aniversario fundacional. Así que hoy los liberales están de fiesta, recordando más bien, como ya dijimos, el motivo 139 aniversario fundacional. 139 años de vida institucional del centenario Partido Liberal Radical Auténtico. Y bueno, nosotros estamos llegando a la parte final en minutos por la Copa del Mundo España-Bélgica, cuartos de final por un lugar a semis. Vamos a ver este partidazo que en minutos llega también. Vamos a estar acompañando. Alcides Acosta en los controles. Fueron ustedes muy amables. Dios mediante. Regresamos el día lunes a partir de las 14 horas con más recta final. Chao, chao.

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¿Qué tal, amigo? ¿Cómo están? Buenas tardes. Bienvenidos a nuestra programación de Comentando la Tarde aquí por la 89.1 FM Radio Concierto. Don Genaro Amarilla, ¿cómo está usted, señor? Hoy viernes, ya puerta del fin de semana, partidazo estamos teniendo. Llevan jugado 7 minutos, casi 8 del segundo tiempo. Estamos viendo el partido de Bélgica o España-Bélgica. Más o menos, ¿cómo es? En cuanto a la estatura, pues hay una diferencia entre los españoles y los de Bélgica. Michimi, esto se llama mi belgicano, la españoles. No sé si es belgicano, ¿verdad? Bueno, los belgas. Bueno, lindo partido. Ya para ir viendo cuál va a ser semifinalista de la Copa del Mundo 2026, que se está disputando este partido por lo menos en los Estados Unidos. Te coma lo mitad, viernes, después de una jornada bastante ruidosa la de ayer, una lluvia sorpresiva la que tuvimos por lo menos en esta jornada. Amanecimos con lluvia prácticamente y con una buena lluvia mansa, a pesar de que eso de las 4 hubo muchas descargas eléctricas, y meteorología anunciaba justamente este fenómeno que estaría afectando, pero era, como leíamos ayer, era para tarde-noche del viernes y mañana del sábado más generalizado. Entonces, medio nos sorprendió esta lluvia, medio nos ganó de, ¿cómo podemos decir? Nos ganó de mano lento allá, nos sorprendió. Hoy, 10 de julio, se celebra el aniversario del Partido Liberal Radical Auténtico. Le deseamos muchas, pero muchas felicidades por los 139 años de vida institucional del PLRA, partido de la oposición, que hoy celebra 139 años de vida institucional. Un partido fundado un 10 de julio del año 1887, el primer partido político fundado en la República del Paraguay. Y hoy celebran, reitero, 139 años de fundación del partido. Una historia de lucha por la libertad, la democracia y el progreso del Paraguay. Desde Villarrica han renovado el compromiso con valores de liberalismo y la construcción de una ciudad con más oportunidades, diálogo y una gestión de servicio para todos. Felicidades a los liberales. Te voy a pasar un poco, Genaro, de por ahí. Ya de suerte de Iguazumba. Y podemos hablar con el presidente del Partido Liberal, Genaro, si te parece bien. A ver, me pasó. Yo tengo el número de Derlis Riveros. Para poder hablar con él sobre. Nos visitó, ¿te acuerdas? Nos visitó él en una oportunidad. Y para conversar un poco con Derlis Riveros, y que no estaría de más, ¿verdad? Si es que nos atiende en esta fecha tan especial, en donde se celebra, reitero, un aniversario más de la fundación de este partido, de mayor cantidad de afiliados dentro de la oposición hoy en día. Y bueno, el segundo partido con mayor afiliados en el país. No hablemos de oposición ni oficialista, sino que es lo que podemos destacar, ¿verdad? El que está presidiendo justamente este partido centenario. Reiteramos, un partido que fuera fundado por, en la ciudad de Villarrica, que fuera fundado por Antonio Taboada, José de la Cruz Ayala, Cecilio Báez, y fue evolucionando, ¿verdad? Y hasta que no nació directamente como Partido Liberal. Ellos nacieron como, ¿cómo podemos decir?

0: otra denominación del Partido Liberal Radical Auténtico y que después se refundó. Creo que se refundó dos, tres veces lo del Partido Liberal Radical Auténtico. Entonces, es importante hablar un poco sobre esta historia del Partido Liberal en este día tan especial en la recordación. Y sorprende, me imagino, a este partido centenario en plena campaña. Está el presidente del Partido Liberal Radical Auténtico, intendente municipal de la ciudad de Fernando de la Mora, Alcides Rivero. Presidente, ¿cómo estás? Qué gusto saludarte. Te saluda Lucio Velázquez. Muchas felicidades por el aniversario del Partido Liberal.
1: Muchas gracias, Lucio, y a los oyentes también. Muy buenas tardes.
0: ¿Cómo sorprende este nuevo aniversario al centenario partido, presidente?
1: Y con mucho trabajo, porque estamos a la vuelta de la esquina con unas elecciones municipales a 70 días más o menos, y no tenemos que descuidar eso, y también ir fortaleciendo la institución partidaria, empezando los cambios para poder así construir la unidad dentro del partido y luego la unidad en la oposición.
0: Eso es fundamental y este octubre va a ser fundamental para ir calibrando si efectivamente esto va a funcionar. De poner actitudes, creo, presidente, es lo que va a costar. No lo digo por parte de ustedes, porque usted está firme en sus convicciones y apoyado por un directorio fuerte, donde al Partido Liberal se le tiene que respetar por la cantidad de electores o votantes o afiliados tiene. Eso es un posicionamiento claro y un mensaje para empezar a sentar las bases de la unidad dentro de la oposición, presidente.
1: Sí, más que eso, tener un plan, una estrategia electoral de modo a seguir una hoja de ruta entre todos los partidos, y eso va a allanar muchísimo el camino.
0: Sé, presidente, que Alto Paraná siempre es un sitial muy especial, la de Ciudad del Este. Me imagino que están tomando con mucha seriedad también a nivel de directorio. Tengo entendido que dirigentes ya acercaron documentos, hasta inclusive, yo sé que estamos en democracia, todo lo que querramos y podemos decir, pero cuando uno está en un partido y se rige por un estatuto. Tengo entendido que ya hasta inclusive al Tribunal de Ética ya solicitaron la expulsión de algunos correligionarios suyos, intendente.
1: Hasta ahora no recibimos todavía. Hay comentarios que se va a presentar, pero el Tribunal de Conducta se va a conformar dentro de 10 días en el seno del directorio.
0: Pero como digo, ¿cómo se está tratando este tema, específicamente lo de Ciudad del Este, intendente?
1: Nosotros estamos tratando de analizar todas las cosas, y en su momento nosotros vamos a tomar cartas en el asunto. Ahora no. Hoy en día ya no se puede hacer más porque ya fueron electos las personas. Lo que se va a hacer es pasar todos los antecedentes al Tribunal de Conducta una vez que se presente la denuncia como tiene que ser.
0: ¿Y cómo encontrás las bases del liberalismo como presidente? Porque yo sé que es muy temprano, el presidente, de hacer un análisis, pero seguramente le va a tocar motivarle y lógicamente esta campaña, reitero como dije al principio, va a ser fundamental para ir midiendo de cómo está justamente el Partido Liberal a nivel país.
1: Claro, para nosotros encontramos las bases están intactas, depende mucho del trabajo que podamos hacer nosotros, pero está con una gran esperanza por el trabajo que nosotros estamos desarrollando en estos 15 días. Hace 15 días que hemos asumido, parece ser que es una eternidad para algunos porque la gente quiere soluciones, pero hay que tener un poco de paciencia, que vamos a solucionar todos los problemas.
0: Alcides, es importante destacar esto y me imagino que tenés el apoyo también de tu directorio, de los miembros, ¿verdad? De posicionarse fuertemente como institución, volver a recuperar la mística, la tradición. Me recuerdo cuando usted vino a visitarnos aquí con Julia Ferreira, hablábamos justamente sobre esta situación. Yo sé que a veces los trapos son los que dividen a comunidades y al país toda, ¿verdad? Pero recuperar la mística, recuperar las tradiciones. En algunos lugares, intendente, ni pende polca, ni catobemios, ve en duina. Y creo que sería parte también de un plan de poder recuperar y revalorizar justamente aquellos que se ha perdido con el tiempo, ¿no?
1: Por eso, Lucio, te digo que hace 15 días que asumimos, estamos cuidando todos los mínimos detalles y estamos trabajando en varios frentes para tratar de fortalecer la base partidaria y recuperar la identidad de las tradiciones. Eso es
0: Totalmente.
1: muy importante, hay que tener un poco de paciencia, todo el día su proceso.
0: Totalmente.
1: Apremia a unas elecciones municipales, porque esas elecciones municipales nosotros lo tomamos a mitad de camino,
0: Sí.
1: después de unas elecciones internas. Y ahora recién
0: Totalmente.
1: vamos a ir cuidando los mínimos detalles, en todos los sentidos.
0: Pero lo importante, intendente y presidente del Partido Liberal, de que hay una aceptación a gustar la mitad de beneposicionamiento, más allá de votar a presidente, porque lo mitamos a Estesia no porque somos minoría, no porque somos oposición, hay tindiseja, lo mitamos ñaña caitente más. Y hay muchas cosas que analizar, bien lo dijo Ñaroñi Pumramoni allá, pero hay mucho. Entrar en ese brete y tratar de ir moldeándose primero a los nuevos tiempos y otro, trabajar por la institucionalidad del partido. Y fundamentalmente quiero utilizar otra vez ese término, motivarle a las bases va a ser fundamental, presidente, ¿eh?
1: Entonces el trabajo que estamos haciendo mañana vamos a estar por el departamento de Itapúa y luego vamos a ir recorriendo el departamento, también vamos a estar también por Alto Paraná oportunamente.
0: Presidente, ¿qué mensaje le quiere dejar a los afiliados del Partido Liberal en esta fecha tan especial? Medio raro a veces tu partido, presidente, porque el 10 de julio te festeja, el 18 de octubre tú ya has hecho festeja. Pero, ¿qué mensaje, por favor, en este día tan especial en la recordación de la fecha fundacional de esta nucleación política como presidente del Partido Liberal Radical Auténtico, Alcide Rivero?
1: Incluso nosotros no vinimos a administrar nuestra calle, nosotros vinimos a administrar la construcción de una unidad del partido y el futuro. Y a partir de ahora empezamos un proceso de institucionalizar el partido. Hoy empezamos con un cambio de imagen del partido con una línea gráfica. Después de casi 6 años, estamos realizando en varios frentes, estamos trabajando y creo que con el tiempo se nos dará la razón de que queremos hacer bien las cosas. Estamos construyendo la unidad dentro del partido. Tenemos muchos problemas, así como Ciudad del Este, o donde tenemos también con la oposición problemas en Presidente Franco, pero todo eso estamos dialogando para buscar la solución en todos los sentidos.
0: Un gran abrazo, presidente. Muchas felicidades por este día y gracias por atendernos, Alcide Rivero. Muy amable, ¿eh?
1: Muchas gracias a ustedes y a la urna.
0: Muchas gracias. El presidente del Partido Liberal Radical Auténtico, Alcide Riveros, dialogando con nosotros en esta jornada. Un gran compromiso lo de Alcide Riveros para la reconstrucción de su partido, de tratar de entrar en un proceso y entrar en un momento muy difícil, en donde tiene que empezar a, ¿cómo podemos decir?, entrar en este sistema electoral, ¿verdad?, donde hay muchos liberales y que el Partido Liberal quiere mantener sus feudos, ¿verdad?, sus feudos, perdón, donde están administrados por liberales. Entonces, ese va a ser el trabajo en la construcción de un partido fuerte, sólido, y tratar de ser un agente multiplicador en base de la unidad y el diálogo de la oposición para el 2028. También la oposición está ya centrada en la construcción de unas propuestas para el 2028. Ellos están convencidos de que los liberales tienen la posibilidad de presentar para el 2028 candidaturas a la presidencia de la República y que salga justamente de elecciones libres y transparentes, y luego ver algún sistema de consultas, algunas otras otros sistemas democráticos que se tenga que realizar para la elección del próximo candidato oficial de la presidencia, o sea, para ser candidato oficial de al candidato a la presidencia de la República. Esto es por lo menos lo que ha hecho o se ha comprometido fundamentalmente Alcides Riveros como presidente de este centenario partido. Una persona muy humilde, un capo. Alcides nos atendió, pero en una. Es muy importante esto, nos llena de satisfacción también, porque no tiene el número de la radio. Nos atendió y gentilmente dio la nota. Y bueno, felicidades al pueblo liberal por este 10 de julio, en el aniversario número 139 de

0: esta nucleación política que tiene más de 1.500.000 afiliados. Vamos a la pausa, 17:30 minutos, Genaro Amarilla en los controles técnicos.
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0: 17:41 minutos en los estudios de Radio Concierto. Continúa 1-1 España-Bélgica. Partidazo, ida y vuelta. Se llevan jugados 79 minutos ya del partido. Realmente, ida y vuelta ya. España lo que peligra por la contundencia, ¿verdad? Pero es un partido que está ahí para uno de los dos. Yacu, el que mete gol va a ganar el partido y vete y comentarista deportivo. Y totalmente, igual a eso, ¿verdad? El que anota el gol va a ser el ganador del partido de cuartos de finales que se está disputando justamente en Estados Unidos. Saludos cordiales a todos, gracias por la preferencia. 10 de julio 2026, estamos compartiendo con ustedes buena música, celebrando esta fecha tan, tan especial, el Día de los Afiliados del Partido Liberal Radical Auténtico. Un gran liberal franqueño, concejal, candidato a concejal de vuelta, un histórico del liberalismo aquí en Franco. Roberto Brizuela, ¿cómo estás? Muchas felicidades por el aniversario de tu partido, concejal.
1: Muy buenas tardes, Lucio. Muchas gracias por el saludo. Y realmente 139 años de fundación del Partido Liberal. Y hoy estamos en un encuentro en el PC de la lista 2 de Presidente Franco sobre la Avenida Mondadú, 24 de septiembre, Lucio.
0: Qué raro, a veces como que estamos está Roberto con el asunto y de allá, qué raro los liberales, ¿verdad? Hoy es una fecha de celebración, porque por lo general cumpleaños, fechas fundacionales se celebra, pero el liberal y el que, no quiero tratarle ignorante a nadie, ¿verdad? Pero el que más se celebra y han adoptado como una fecha es el 18 de octubre y no el 10 de julio, Roberto, ¿eh?
1: Y sí, según yo también averiguando, yo de joven siempre festejé el 18 de julio con mis padres, como liberal crecí, pero después leí un poco la historia y para nosotros es importante el 18 de octubre porque fue un momento de relevación, un momento que estaba muy difícil el gobierno de Paraguay, entonces el Partido Liberal, encabezado por Mario Vera y otros, se levantó contra el gobierno del Paraguay, que hubo en esa época una revolución que marcó dentro del Partido Liberal, Lucio.
0: No, totalmente. La revolución del año 1891 ha marcado un precedente muy importante, fundamentalmente en la vuelta del Partido Liberal al poder. O sea que eso ha dado pie para que 2 años después el Partido Liberal pueda tomar el poder de la nación, ¿verdad? Tiene cada fecha, y mira, este partido centenario es el primer partido del Paraguay, el Partido Liberal.

0: El auténtico que se había fundado justamente por estas personalidades que mencionaste justamente en Villarrica del Espíritu Santo y son líderes y a quienes ustedes también reivindican, ¿verdad? En la lucha, en esa revolucionaria nucleación política que es el Partido Liberal, Roberto, ¿eh?
1: Y sí, estamos en franco, más o menos demostrando también que el Partido Liberal sabe administrar un municipio, sabe manejar el dinero público. Entonces, hoy estamos acá con el intendente, con la diputada, con los colegas concejales, los expresidentes del partido, nuevos presidentes jóvenes que estaba a asumir hoy, a un auto protocolar. Y ahí vamos a aprovechar a entregarle a los nuevos presidentes del partido, el presidente Franco, que tenemos Comité 1, Comité 2, Comité 3, con sus respectivos presidentes también juveniles. Y entonces, una fecha muy importante que cada día está creciendo, los jóvenes están viendo, ya están manejando, ya que la fundación del partido es 10 de julio, Lucio.
0: Totalmente. Y bueno, Roberto, queríamos saludarte por esta fecha. No sé si tenés algún mensaje para acercarle a los afiliados y simpatizantes del Partido Liberal Radical Auténtico. Por favor, tené el espacio para saludarle a tus correlí y a aquellos quienes se simpatizan con el Partido Liberal por esta fecha fundacional, Roberto, ¿eh?
1: Y sí, le invito a todos los correligionarios que puedan acercarse en el PC de la Avenida Mondadú, 24 de septiembre. Estamos acá, vamos a hacer un acto protocolar y conocer con un poco los nuevos presidentes, juventud, mayores. Entonces, estamos todos ya casi acá, con como dije, los concejales, intendentes, diputados, nuestro candidato a intendente, Roger Torres. Y bueno, un lugar, le invito a todos para compartir juntos un. Conmemoración, la fundación del partido 139 años en 1887, Lucio, y agradecerte a vos por este espacio, Lucio, porque vos realmente una emisora, un programa que está manejando democráticamente. Somos tus amigos, no somos tu correligionario, pero somos tus amigos, como franqueños, como Paula interna, ya todos somos iguales. Esto es lo
0: Claro.
1: más importante en Franco,
0: La
1: somos
0: amistad.
1: todos iguales.
0: La amistad es lo que vale, Roberto. Yo tengo un
1: La
0: tremendo
1: amistad.
0: aprecio en tu persona y ya que hacemos culto a la amistad en este mes de la amistad y en este mes del Partido Liberal, reivindicamos eso también, Roberto. Y nos pone muy contento poder ser parte de esta celebración y nos encuentra en plena campaña electoral, en plena campaña porque de aquí a recién hablé con Alcide Rivero, presidente del Partido Liberal, y decía justamente, pereilento oro asunto y coa, pero un gran desafío para nuestro partido, se recordó de Franco, y da gusto, Roberto, estar en esa, motivarle a la gente para que sea parte de la construcción de una ciudad mejor para todos. Y ese es la, los partidos son muy importantes. Pero lo lindo es ganar el aprecio, el cariño del electorado y seguir trabajando por nuestra ciudad que nos necesita a todos.
1: Y sí, Lucio, yo sinceramente estoy muy agradecido al pueblo franqueño porque realmente con Miguel Medina nos dio la oportunidad de trabajar por nuestra querida ciudad, presidente Franco. Se hizo mucho ya, Lucho, falta mucho todavía. Entonces, agradecerle al pueblo liberal, principalmente a los liberales, por darnos un chance de trabajar por nuestra querida ciudad. Y vamos a ir trabajando, estamos trabajando en la política, nos agarró esta función del partido en plena política. Yo anoche, hasta las 9 de la noche, estábamos recorriendo con la diputada en varios sectores del presidente Franco. Le agradecemos a todos los franqueños, sin distinción de colores, que nos está recibiendo con mucho respeto. Nosotros no salimos a hablar de nadie mal, solamente presentar nuestro proyecto, nuestra idea de trabajo, y así estamos trabajando. Ya la gente sabe ya trabajar, no criticando. Hay muy pocas personas políticos que están criticando a otras personas, que no tiene proyecto, no tiene idea para qué quiere ser concejal o intendente. Pero la mayoría de los políticos ya está trabajando, presentando su idea, su proyecto, sin criticar a nadie. Y eso es bueno, Lucio. Eso es bueno. Y lo más importante, los franqueños sabemos elegir siempre. Franco elige uno que le va a venir bien al pueblo franqueño. Y Franco está creciendo. Orgullosamente, en 15 años, mucho, caminos asfaltados. Muchas cosas se hizo en 15 años, porque hay que recordar un 15 años atrás. Franco no se podía llegar en la Mercedes, no se podía llegar en el centro de salud. Ni pensaste frontera, ni Mondal. Se está creciendo, se está trabajando. Falta mucho, vamos a seguir trabajando. Y eso te agradezco por este espacio, Lucio. Y le quiero decir a todos los correligionarios del presidente Franco, Alto Paraná, vamos a seguir trabajando como franqueños, como Alto Paranaense, Lucio. Y muchas gracias.
0: Roberto, gracias por tu tiempo. Y hace, ¿a qué hora es la actividad al final? Porque era para las 10 y pasó para otro horario.
1: Sí, pasó para las 18 horas, las 6 de la tarde, porque estaba lloviznando. Y entonces los presidentes del partido pues organiza esto. No podemos nosotros, concejales, podemos participar, pero no podemos imponer nada, solamente le escuchamos, le encaminamos y escuchamos su idea. Y entonces ellos pasaron las 6 de la tarde. Dentro de un rato ya comienzan.
0: Roberto, sea con éxito. Felicidad una vez más.
1: Gracias, gracias.
0: Muy amable. Roberto Brizuela, es una persona que podemos decir, así como Julia Ferreira, son mujeres y hombres de partido. Esta mañana hablamos con Julia, es la jefa de campaña justamente de la lista 2. Hemos hablado con ella y demuestran siempre ese apego, esa pasión al partido, por la dirigencia, y es importante destacar, ¿verdad? Esa, no sé si la palabra correcta, fanatismo, ¿verdad? Pues no fanatismo, sino que arraigado ese liberalismo fuerte y de vocación de servicio a la gente. Entonces, hoy tocamos un poco, saludamos a los liberales en este día, en la recordación de esta fecha histórica, recordando la fundación de este centenario partido, en la cual nos pone muy contentos. Roberto Brizuela dijo, no son tus correlíes, ¿verdad? Yo soy colorado, él es liberal, pero reivindicamos la amistad por sobre todas las cosas. Eso es lo que vale. Somos seres democráticos y que motivamos a la gente para que sea parte de esta fiesta democrática que vamos a vivir el próximo 4 de octubre. Esa es la intención fundamental nuestra como comunicador, no anteponer nuestras pasiones ni nuestro fanatismo o nuestra inclinación partidaria, no, de ninguna manera. Queremos darle participación a todos, candidatos, y ver la posibilidad de que verdaderamente el 4 de octubre esto se convierta en una gran fiesta de la democracia, donde la gananciosa, la ganadora, tenga que salir nuestro pueblo, nuestra ciudad, cuando elija a su intendente o a su intendenta, a sus respectivos concejales municipales. Se lleva jugando, o sea, ya empieza a jugarse 34 o 35 segundos de la adición de los 90 ya jugados, 7 minutos de adición dio el árbitro principal del partido. España está ganando 2-1 a Bélgica. Hace unos minutos anotó el gol de España, como lo estábamos comentando, que España tenía la posibilidad de marcar y efectivamente ha aprovechado el descuido de los belgas de Bélgica y anotó el gol que le está dando la victoria a un minuto de la edición de los 7 que sigue jugando el partido. Cualquier cosa puede pasar indudablemente, pero España es la favorita por lo menos de ganar este partido. Bélgica cambió a su arquero, salió lesionado y ya, reitero, está perdiendo 2-1 ante España. Vamos a la pausa, 54 minutos han transcurrido la hora 17 en los estudios de Radio Concierto.
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0: 18:06 minutos en los estudios de Radio Concierto. Vamos ahora a Mingaguazú. Está Blas Báez, que es candidato del Partido Liberal para la Intendencia Municipal de la ciudad de Mingaguazú. Qué gusto saludarte, Blas. ¿Cómo estás? Buenas tardes.
1: Buenas tardes, Lucio. El gusto es mío. Un saludo cordial para toda tu audiencia. Y acá estamos. En realidad, soy el candidato de la Alianza Mingaguazú en primer lugar.
0: Pero es importante destacar, sos afiliado al Partido Liberal y en esta fecha tan especial en la recordación del aniversario del partido, es muy bueno y es grato recordar el nacimiento, más allá de que los liberales no celebran esta fecha, ¿verdad? El liberal celebra el 18 de octubre y ha adoptado justamente como fecha fundacional, Blas.
1: Así mismo, en ese orden de cosas, el Centro Democrático fue fundado un 10 de julio de 1887. Hoy, a 139 años de esa fecha, recordamos. Y en el proceso de los tiempos fue pasando al Partido Liberal, ¿verdad? Hoy, el Centro Democrático de ayer, hoy Partido Liberal Radical Auténtico.
0: ¿Cuántas veces más o menos según la historia se refunda el partido, Blas? Aprovechando un poco ese conocimiento también tuyo referente a la historia del Partido Liberal.
1: Bueno, nació como Centro Democrático. Posteriormente, Partido Liberal. Después, Partido Liberal Radical. Y en 1967, si mal no recuerdo, Partido Liberal Auténtico, que hasta hoy día se tiene con esa sigla, PLR.
0: Y el último creo que fue hecha por Domingo Laíno en esa fecha, en el año 1977, ¿verdad? En la clandestinidad.
1: Así mismo, así mismo.
0: Blas,
1: en la ¿cómo? Clandestinidad, Domingo Laíno.
0: Sí, señor.
1: ¿Sí?
0: Blas, ¿cómo está Mingaguazú? Yo sé que siempre recibimos informaciones, situaciones complicadas, el intendente que no ha llevado muy bien, que digamos, la administración, eso le valió como un castigo en las elecciones internas de su partido, dejarle de lado. ¿Cómo se están preparando ustedes también para afrontar este desafío del 4 de octubre, Blas?
1: Y bueno, realmente el intendente generó mucha expectativa y tuvo un gran acompañamiento de todos los sectores porque se candidató en ese entonces, yo creo. Y bueno, con el transcurrir del tiempo, por circunstancias muy personales, él pasó a carpas del Partido Colorado. Y yo entiendo que mucha gente en ese sentido se sintió afectado, ¿verdad? Y bueno, en las elecciones

0: eso le costó también, porque dentro del Partido Colorado sabemos que son bien tradicionalistas. Y él ganó las elecciones por un partido y se fue al Partido Colorado. Y bueno, en lo que respecta a nuestro trabajo, estamos trabajando en todos los sectores de Mingo Azul. Comenzamos a movernos con fuerza nuevamente después de una interna que tuvimos el pasado 7 de junio, y ahora ya con todos los ciudadanos en Mingaguazú, llevando nuestras propuestas, nuestros proyectos de trabajo cuando lleguemos al sillón municipal a partir del 9 de noviembre.
1: Hay un crecimiento demasiado importante en Minga, y en ese crecimiento de hecho ha crecido las necesidades también. Veo nada más una potencialidad de lo que es Minga, una de las primeras ciudades comerciales que tuvo el Alto Paraná. Luego no sé qué pasó, ¿verdad? Pero no obstante, es importante destacar de que si se administra bien los recursos y se empieza a gerenciar bien, se puede ir mejorando lentamente. ¿Y por qué no utilizar este tema de la refundación, verdad? Porque en verdad, Minga, no sabemos con qué pelota tata y con qué sorpresa se va a encontrar el próximo intendente. ¿O pues ahí nadie para hablar?
0: Así mismo, vos ya lo manifestaste eso. Bueno, nosotros vamos a trabajar en el primer momento en una planificación urbanística. Mingaguazú está creciendo impresionantemente. Fíjate que en 40 y poco años, 60 años, perdón, y estamos ya 100.000 habitantes aproximadamente. El último censo poblacional, poco más de 80.000. Pero en realidad yo tengo entendido que, recorriendo un poco todos los barrios, aproximadamente 100.000 habitantes en Minagua. Entonces necesita una planificación urbana, la zona industrial, la zona urbana, la zona rural. Se debe trabajar y se debe delimitar para que no haya problemas a futuro, ¿verdad? No se puede abrir un fraccionamiento en medio de tierras productivas, o si no, vaya caruta la ya fraccionado, pues, y no se puede más plantar ni soja, ni maíz, ni nada. Y nosotros necesitamos en la ciudad comer también. Entonces, esos detalles vamos a estar cuidando, vamos a estar trabajando una planificación urbanística. Vamos a construir pistas multideportivas con tinglado en los distintos barrios para que se pueda salir un poco de lo que es el centro urbano, para que los campeonatos se lleven a los barrios, ya sea de fútbol de salón, de handball, de básquet, de vóley de pista, se pueda llevar a los barrios también y sea más competitivo. Y ese ejemplo quiero tomar de Franco. En Franco, en casi todos los espacios públicos hay pistas de fútbol de salón, por eso Franco es potencia. En lo que refiere a deporte también, apoyar fuertemente a lo que son las federaciones, ya sea de fútbol de salón, de handball, de básquet, a la Liga Minguera de Fútbol, para que puedan contar con las infraestructuras necesarias para que puedan competir y llevar a Minga a los sitiales privilegiados. En lo que refiere a obras públicas, vamos a estar trabajando por el sistema de desagüe pluvial y cloacal. En lo que refiere al centro urbano, al kilómetro 16. Ese es un desafío bastante importante. También vamos a gestionar la instalación de una planta de tratamiento de agua potable para la ciudad de Mingaguazú. Y
1: Todos, casi todos tienen las mismas problemáticas. Por eso, parece disco rayado, Blas, Are Mañana Andú, ¿cuáles son las prioridades de los proyectos de los políticos, ¿verdad? Pero

0: encontramos que son las necesidades muy básicas, por cierto, pero nunca llegamos a cambiar un poco esos proyectos, porque estos proyectos de la cual vos me decís, no es porque Blas trae de los pelos, es porque nace de la misma comunidad. No tener agua potable todavía, porque Pepe le añadimos que está en hablar la crecimiento del cual hayan de pueblo. Y cuando crece, las redes de agua se terminan, porque la gran mayoría de los pozos artesianos que ya no abastecen, por lo general tiene un tope de hasta 150, máximo 180 usuarios, y ya se tiene que ir proyectando otras, ¿verdad? Y hay lugares donde,
1: Claro.
0: cuando tenemos sequía, tenemos una tremenda dificultad de agua potable. El tema de la seguridad, el tema de la educación, son ejes programáticos de cualquier candidato que sigue tan vigente, de que no sé, yo calculo y le digo que es por el crecimiento de nuestro pueblo, es de que nos cambiamos de repente por otras propuestas que plantear a la gente, porque por más básico que sean, upea y bota a la gente, allá va hablas.
1: Asimismo, es una necesidad imperiosa. Imagínate no tener agua en épocas de calor intenso, de sequías, y uno llega a su casa cansado, quiere ducharse y para relajarse. Deben de ir. Es irritante, es acuciante eso. Entonces, nuestras comunidades crecen y nosotros tenemos que comenzar a proyectar, a trabajar en serio por esta problemática, porque el agua es un líquido vital, vital, pero hay más no. El agua y alimentos son vitales para la vida. Entonces, eso en primer lugar. Y lastimosamente nuestras instituciones públicas, ya sea hospital, parte educativa, no se acompaña con el crecimiento poblacional. Yo he participado en mi época de concejal de varios congresos internacionales y una de ellas me sorprendió cuando fui a Bahía, en el municipio de Mata de San João. El intendente de esa localidad hizo una disertación sobre cómo trabajó en su comunidad. De escuelitas tenía cualquier cantidad, no, era una comunidad chica, tenía 27 escuelitas, entonces él suprimió y comenzó a construir centro educativo en lugares estratégicos. Y comenzó a analizar, vio que era problema la distancia, entonces puso este transporte escolar municipal para los que viven alejados de la comunidad. Y su escuela contaba con cocina, contaba con polideportivo, contaba con aula de informática, con laboratorio, y espectacular. Realmente un centro educativo de primer nivel. Y bueno,
0: Blas,
1: esas experiencias.
0: estas divisiones que tiene Minga, como cualquier otro pueblo donde tiene, ¿cómo se llama?, puestos de peaje, es un dolor de cabeza, porque pareciera ser de que hablamos desde el 14 o desde el 13 y medio, donde es la ciudad, y encontramos un crecimiento pero exponencial, y parece que hacia el 25 o el 26 en adelante hay una orfandad, o sea. No quiero discriminarle a nadie, pero la gente se discrimina por esta situación y que viene a dividir los pueblos. Nosotros estamos aquí en Franco a punto de habilitarse también un puesto de peaje que sin duda alguna ya decimos que va a dividir nuestro pueblo. Una de las colonias productivas que tenemos, que es Puerto Península, va a estar instalado un puesto de peaje. Un poco alejado, por cierto, pero no deja. O sea, y ojo la beneficio se recuerda, y ahora con el peaje sí que no quiero ser tan malo con mis compañeros vecinos, ¿verdad? Pero estamos apuntando a eso. ¿Cómo trabajás con ellos? ¿Cómo convences, Blas, de esta situación? Porque no lo estoy diciendo yo, lo dicen los hermanos de Minga, de que ellos se sienten marginados, ellos se sienten discriminados. Parece que hay mingueros de primera y mingueros de segunda, y que las obras, infraestructuras no le llegan, de una equidad que ellos requieren también.

0: en un mar de necesidades, Blas.
1: Sí, así mismo es, Lucio. Lastimosamente, este puesto de peaje, no tengo nada en contra, ¿verdad? Pero se instaló y dividió el municipio. Dividió cuesta. Hoy yo fui al kilómetro 30 y habré gastado 20 mil en combustible, o 30 mil en nieve. Y en peaje 40 mil, ¿verdad? Porque son 19 mil ida y 19 mil vueltas. Nosotros vamos a trabajar en ese orden de cosas para que todos los vecinos de ese sector puedan contar con su pase libre de peaje. Tiene un grupito, no todos tienen. Nosotros vamos a trabajar para que todos tengan y también para aquellos conciudadanos que viven hacia este lado, hacia el este, que tienen sus trabajos hacia el oeste o hacia el sur, porque hay mucha gente que va de acá hacia el kilómetro 30, 30 y 37, hacia Ciudad de Santa Rita, por ejemplo, ¿verdad? Y eleva muchísimo el costo para los que todos los días circulan ahí. Entonces vamos a trabajar para que ellos puedan tener ese pase libre. Y vamos a exigir no solo a Capepona, sino que al propio ministerio para que escuche. Y si no nos quieren escuchar, tendremos que adoptar otras medidas, como podría ser convocar al pueblo para una manifestación si es que no nos hacen caso, ¿verdad?
0: Totalmente, Blas. Hay mucho. Mira, está Pengo San Miguel, que hay buenas noticias en estos días. Creo que vino un senador ayer, en esos días. Estuvo, y una tremenda necesidad de nuestros hermanos, quienes piden camino de todo tiempo, pide un puente sobre el Mondaí. O sea, Blas, están va a faltar allá en el pueblo de ese hermano. Y han tenido la
1: Así
0: gente, o entender o interpretar, mija, y capaz de pedir como político, pe ayudar, y eso de fuera. Porque tiene sanas intenciones de que si llegan, soy un convencido de que van a aportar su granito de arena. Una ciudad muy rica que está mal administrada y lleva a la decadencia de tantas necesidades. Yo creo que Minga se tiene que sacudir. Hoy ustedes están trabajando en una alianza en donde Minga está en primer lugar. Y como decía un político también, el minguero no nació para ser segundo, nació para ser primero. Ojalá que eso sea el discurso y tratemos de levantar nuestras comunidades y que sean florecientes, pujantes y que puedan ganar de vuelta el protagonismo de lo que quería país coronel para su ciudad y que el minguero entienda y que nunca se olvide de aquel mensaje justamente, mi querido Blas.
1: asimismo, Lucio, mi compromiso es trabajar, trabajar, trabajar para que Minga Guazú pueda crecer. Y Catuja Minguero, cuerandiero mopuá Mingaguazú. Mopuá Mingaguazú es el lema que yo escogí porque no va a ser Blas Báez, sino que va a ser los ciudadanos mingueros juntos con las autoridades vamos a levantar esta sufrida comunidad.
0: Blas, estamos a las órdenes a la mañana de 6 a 9 en nuestra programación de En Buenas Manos y de 17 a 19 estamos aquí con Genaro Amarilla para comentar la tarde. Te agradecemos mucho por atendernos, te deseamos el mayor de los éxitos en este nuevo desafío. Saludo a la comunidad que tanto aprecio, que es Mingaguazú, en tu persona, a todo tu equipo de trabajo y aquí estamos firmes para empujar el carro con ustedes por un Mingaguazú diferente para la gente que se merece. Una ciudad que pueda salir adelante con tropiezo, con luz y con sombra, ya pongo ya a ese dina, pero y antes ningún te dice vengo más preso, cuesan es mal agradecido, y allá a pecha araña es mal agradecido, toana, porque nos merecemos mejor, merecemos algo mejor para nuestras familias, y eso va a depender mucho de una buena administración que pueda hacer un intendente municipal, que es la primera autoridad, que es el vecino a quien podemos acudir para que pueda realizar las obras en la comunidad. Así es que un gran abrazo, Blas, que tenga un excelente fin de semana.
1: Muchas gracias, Lucio. Abrazo y aprovecho este medio para pedirle a todos mis conciudadanos mingueros que el próximo 4 de octubre vaya por la línea. lista 27, Alianza Minga Guazú en primer lugar, Blas Báez, intendente municipal, llamó Pujajagua Minga.
0: Año Ambarete Blas, gracias por tu tiempo y saluda a tu familia, muy amable.
1: Un abrazo.
0: 18:25 minutos, Genaro Amarilla, vamos a la pausa. De esta manera hablamos con Blas Báez, es candidato de la Alianza Minga Guazú en primer lugar, lista 27, dialogando con nosotros. Él es afiliado al Partido Liberal, yo lo tengo fichado como liberal, pero él forma parte de una alianza hoy trabajando en su municipio.
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0: Muy bien, estamos llegando a la parte final de nuestro encuentro, de lo que va esta semana también, de nuestra programación. No antes de saludarle a nuestros amigos quienes están de cumpleaños. Hoy está de cumpleaños Norma Beatriz, le envío un gran abrazo a Norma. A Mariela González, a María Rosa, a Vera Alcides Cáceres, a Alex Alfonso, muchas pero muchas felicidades, a pasarla bien, a disfrutar de este encuentro. Dos que vemos ya, Genaro. Ya las escuelas ya Cuepama, las escuelas ya y Cambayeima. Entonces solo nos resta disfrutar un poco de esta bella jornada y lógicamente comer un rico asado, ¿va? Puerta del fin de semana. Y bueno, pasarla bien con la familia, a disfrutar de lo que vamos a tener entre el sábado, lo que vamos a tener el día domingo, que son los encuentros familiares, que es demasiado importante. Reiteramos nuestros saludos al pueblo liberal por el aniversario fundacional de esta nucleación política. Bueno, ¿qué situación vive una familia de Magnolia, el caso de Magnolia, ¿verdad? Detenida la abuela paterna en el aeropuerto cuando intentaba viajar a Chile. La abuela paterna de Magnolia, la niña de 2 años reportada por su madre como desaparecida, fue detenida este jueves cuando iba a abordar el avión con destino a Chile en el aeropuerto Silvio Pettirossi. La chilena Patricia Angélica Nieto Ibaceta, abuela paterna de Magnolia, la niña de 2 años reportada como desaparecida por su madre, fue detenida cuando intentaba abordar un avión. La mujer fue retenida por disposición del fiscal Aldo Cantero, luego de que agentes policiales alertaran sobre su intención de salir del país. El subjefe de la policía del aeropuerto Silvio Pettirossi, el comisario Hugo Blanco, informó que la abuela fue detenida en el momento en que se disponía a embarcar. La señora tenía previsto embarcar el vuelo con destino a Chile, tenía previsto la salida 11:30, se comunicó al jefe de búsqueda y localización y posteriormente al fiscal Aldo Cantero, quien ordenó la retención de la misma, según informaron fuentes del Ministerio Público. Consultado sobre posible paradero de la niña, la mujer no habría brindado datos precisos a los investigadores. La pregunta, pero le preguntamos y ella dice no sabe. La niña estaría con el papá, pero no sabe dónde. Muchos datos no proporcionan lo básico nomás, manifestó el comisario. La policía señala que la mujer no estaba acompañado por Francisco Javier Bustos Nieto, madre o padre de Magnolia, ni la niña en el momento de la detención. En una conversación entre la madre de Magnolia y la abuela paterna, la niña o compartida por la familia materna, la mujer había señalado que su hijo se encontraba a la espera de una sentencia definitiva sobre la tenencia de la menor. La abuela paterna también acusa a la madre de cometer abuso de secuestro internacional y de mentir en la versión de los hechos, haciendo referencia a que la mujer había traído a la niña desde Chile. Magnolia fue reportada como desaparecida luego de que la madre denunciara que el padre de la niña, ciudadano chileno, no devolvió a la niña tras el régimen provisorio de relacionamiento establecido judicialmente. Según la denuncia, la abuela paterna fue quien retiró a Magnolia de la guardería junto con el papá o el padre el día en que la niña desapareció. Los familiares de la niña sostienen que el padre y Magnolia podrían encontrarse en Chile. Sin embargo, la policía indicó que no cuentan con informaciones confirmadas sobre el supuesto traslado. Los investigadores tampoco descartan que la salida del país de la menor pudo haberse realizado por vía no autorizada. Y están la gente donde puede hacer la denuncia. Si saben algunos datos con relación a esta desaparición de esta niña Magnolia de 2 años que fuera llevada justamente por la abuela y por el padre. Bien, nos vamos. Gracias por sintonizarnos. Ganó España 2-1 a Bélgica. Ya es semifinalista de la Copa del Mundo. A las 22 horas juega Argentina. ¿Sí? Va a caer de por todos lados. ¿Cuál va Argentina? ¿Cuál va Argentina? ¿Eh? Te voy a comentar rápidamente. No, este ya... ¿Dónde están los diarios de ayer? Bueno. No, y Argentina va a jugar contra Suiza. ¿Sí?
1: ¿Va a jugar contra Suiza?
0: Creo que a las 22 horas el partido. Rápido, ¿y la diario cuál era? ¿Eh? Este es el único partido de hoy. ¿Y cuándo juega Argentina? ¿Eh? Nos antecorreco de la tecnología. Se llama en las computadoras. ¿Será? A ver, vamos a preguntar rápidamente. ¿Cuándo juega Argentina con Suiza? ¿Verdad? Importante saber un poco. Mañana a las 10. ¿A las 10? A las 22 horas mañana. Mañana a las 22 horas, ¿sí? Juega Argentina-Suiza. Bien. Pasen bien este fin de semana, vayan a misa, vayan a culto, no importa dónde practiques tu fe, a elevar las plegarias por la paz del mundo, a elevar las plegarias por el Paraguay que tanto amamos, por nuestro departamento y por nuestra ciudad. Felicidades al pueblo liberal. En Popomina la 18 de octubre, que tú allá, ya acuesteo, ya homenaje a mí. Sí, acuérdate, y polca adoptada justamente es el 18 de octubre, una nucleación política fundada justamente... Un 10 de julio del año 1887, hoy está de fiesta, si es que para cada uno de ellos le enviamos nuestro fraterno abrazo, muchas pero muchas felicidades por esta fecha más que especial que están celebrando, el aniversario número 139 de la historia del Partido Liberal. En nombre de Genaro Amarilla y Lucio Velázquez, agradecemos la sintonía. Feliz fin de semana. Lunes 17 horas volvemos para comentar la tarde y bien temprano 6 minutos en buenas manos. Será hasta entonces. Chao, chao.

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